0: ¿Qué tal, amigos? Un gusto, un privilegio poderles saludar. Bienvenidos a la presente emisión informativa de Enfoque en este inicio de semana. Un inicio de semana asoleado. Entramos en esta semana de calor. Y ahí van a escuchar usted, porque vamos a tener unos días o unos meses de calor y se aproxima un fuerte verano, calor fuerte que va a azotar a varios departamentos de la República de Guatemala y entre estos al departamento del Petén. Va a llover, sí, pero va a ser una lluvia corta, un periodo corto. Posteriormente va a ingresar lo que es la mitad de canícula y que los calores van a ser bastante fuertes. Sí, sería finalizando por ahí agosto o septiembre. Así que esté pendiente, porque le daremos a usted, amigo oyente, cuáles serían los meses de los cuales estamos hablando y que el sector ganadero, el sector de agricultura tiene que fortalecerse, porque situaciones como plagas podrían afectar las verduras, las frutas, las siembras, las cosechas y el ganado, y por supuesto también lo que son recursos naturales. Los bosques tienen que protegerse, tienen que velar por los bosques. Esto derivado a que si hay demasiado calor, un fuerte, candente, insoportable calor, escuche usted, habrán una enorme cantidad de incendios forestales. Hasta el día de hoy se reportaban dos nuevos incendios forestales en la reserva de la biosfera maya. De acuerdo a la información, brigadas que están sofocando estos incendios se encuentran en el área. Por eso se pide la colaboración y el apoyo de la población a tomar las consideraciones y las precauciones correspondientes. Richard, buen día. ¿Cómo se encuentra este varón después de haber finalizado una semana de fiesta para el Día de las Madres? Y bueno, agradecerle a Farmacia Moderna y distribuidora La Económica, porque ellos fueron los que nos dieron los premios. Gracias, mil gracias, porque salieron beneficiadas 8 madres y 2 del municipio de San Francisco y 6 de aquí del área central del municipio de San Miguel. 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
1: Así es, muchísimas gracias a los patrocinadores por el amable gesto de apoyarnos, ¿verdad, profesor? Sí. Y dar este increíble detalle que se llevaron 8 personas y 2 del municipio de San Francisco. Muchas bendiciones, espero se la hayan pasado bien este fin de semana con sus madrecitas, a todos nuestros radios escuchas. Y tal vez para aquellos que lastimosamente no cuentan con su madrecita, recuerden de que no está físicamente, pero en el corazón ella vivirá para siempre. Muy bien.
0: Comenzamos, amigos oyentes, con situaciones bastante trágicas. Hubo una persona fallecida, 2 o varias personas fallecidas.
1: En el área de San Benito.
0: San Benito.
1: Ahí escuchamos la ambulancia.
0: Bomberos voluntarios en este momento. Vamos a comunicarnos qué pasó por ahí. Pero también déjenme decirles que
1: también hubo un comunicado de las cruces, ¿verdad, profesor? Cruces. Que, pues, lastimosamente que informan que debido a actos de sabotaje, personas malintencionadas cortaron el suministro eléctrico en el tramo final de la ciclovía. Para todos aquellos que se preguntan por qué no hay luz, déjenme comentarle que ahí está el suceso.
0: No, y también el joven que falleció en la madrugada de este día.
1: Bien, es correcto.
0: Se conducía en una motocicleta que él pierde el control y fallece. Sin embargo, dentro de las investigaciones parece ser que esta motocicleta había sido hurtada de

0: cual sí. Me dejó una persona.
1: Una pareja.
0: Una
1: un
0: pareja.
1: Y una mujer. La mujer es conocida, es de la familia Cocón Castellanos, y que lamentablemente perdió la vida a eso de las 12 de la noche.
0: También déjenme recordarle que hace unos días nosotros promocionamos una rifa de autoventas. Autoventas, el cual pues ya nos compartieron que están agradecidos con todas las personas que se han unido y esperando que se nos unan aún más para poder ofrecer más, ayudar a la persona, que la persona no llegó solicitando dinero. Ella pidió o él pidió un consejo de cómo hacer dinero en 2 meses o juntar cierta cantidad de dinero.
1: Eso con la finalidad de apoyar a una persona para quimioterapia que requiere 30,000 quetzales. Así que él de una manera directa dice gracias por la colaboración y el apoyo de muchas personas y el favor de compartir. También este fin de semana, autoridades municipales de los municipios del departamento del Petén en diferentes días festejaron, celebraron el Día de la Madre. Para el día 13 estará en el Remate Flores y el día 26 en el Caoba. Así que la invitación para las madres de este sector, allá en el Caoba nos dicen que tienen problemas con el agua, están hablando con el comité que fue constituido años atrás para velar por el buen mantenimiento del agua. El alcalde no tiene responsabilidad en este sentido, por eso es que existe un comité allá en el Remate, y dijeron ellos que ese problema se ha tratado de solucionar. Sin embargo, hay sectores como en el área central de Santa Elena, Flores, San Benito y San Miguel, que también hay comunidades que no tienen agua. Esto derivado a la situación candente que existe en este momento por los calores que no dejan desarrollar su capacidad al equipo. Y si se conecta a la empresa de Nerguate, definitivamente los bajones, los altibajos hacen que los motores que se encuentran debajo del agua, las bombas, se quemen.
0: Es correcto. También ya para finalizar los titulares y pues empezar a la pausa, nos comentan que la PNC desbarata 10 puntos de narcomenudeo en Guatemala y en Petén.
1: En el departamento del Petén ha entrado con mucha investigación en cuanto a estos puntos de narcomenudeo. Esto se ha registrado en Santa Elena, Petén. Estas y otras informaciones, amigos oyentes, luego de este brevísimo corte comercial, regresaremos con el detalle de las noticias. Recuerde que hoy, en este arranque de semana, tenemos deportes en enfoque.
0: En vivo, con el licenciado Pancho López. Regresamos, amigos.
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0: Bueno, ya estamos con ustedes, amigos oyentes. Muchas gracias por estar siempre pendiente de la información aquí en Enfoque, a través de Top Estéreo, enlazando las emisoras en Melchor, Radio Mopán, o sea, Eche, la Cantona Musiquera, ambas emisoras con la frecuencia 105.3, Radio Petén, AM, FM y FM Maya, y por supuesto nosotros aquí desde Cabina de Cristal. Muchísimas gracias, buen inicio de semana. Ya les hablamos a ustedes, ya les informamos, ya les dijimos que en verdad habrá mucho calor durante esta semana, del 11 al 16 habrá mucho calor. Se aproxima un pequeño invierno, lluvia, pero corto, pero la canícula nos indica que el verano se va a prolongar hasta el mes de agosto. ¿Qué recomendaciones podamos tener sobre el tema de las canículas, sobre el calor? Pues evitar salir en horas de las 11 a las 3 de la tarde a la calle. No bañarse a esa hora. Si va a ir a la playa, báñese antes de las 9 o 10 de la mañana. Y si va a San, y si va a San Andrés, va a San José, ahí hay áreas que tienen sombra. Es mejor que bañese, se baña ahí, se sumerge en esas aguas tan preciosas, tan lindas, maravillosas, frías del lago Peteñiza. Ahora, si va a una playa abierta, ahí sí toma en cuenta que un golpe de calor también puede impactar en su vida, especialmente a las personas adultas, personas de la tercera edad, que el calor es sofocante y puede traer graves complicaciones para su salud.
1: Así es, y hablando del clima, pues déjeme comentarle que hablando de eso, el INSABIMBE ya pronosticó temperaturas de 40 grados centígrados y las posibles tormentas eléctricas por la tarde. Así que déjeme comentarle que de acuerdo con la entidad científica, por la mañana se prevé radiación solar, pocas nubes y altas temperaturas en parte del territorio nacional. Las autoridades pronostican un incremento acelerado de las temperaturas al mediodía, alcanzando niveles de 37 grados y 40 grados centígrados en valles del oriente y Petén. No olvides seguir las recomendaciones que dejó aquí a nuestro querido profesor Roger, y también no se olvide de ponerse su protector solar y llevar su sombrillita.
0: Así que esas son las recomendaciones. Vamos nosotros, fíjese que este fin de semana se le dio la despedida a cuatro médicos cubanos que laboraban en el hospital Antonio Penao del Barrio. Lamentablemente, a través del Ministerio de Salud Pública y Asistencia Social, se cortó ya los convenios que tenían con el gobierno de Cuba en cuanto a las ayudas humanitarias. Esto nació, de acuerdo, hace 30 años cuando se dio aquel huracán Mitch. De ahí nació la ayuda de médicos cubanos que fueron trasladados no solo al departamento del Petén, sino a varios puntos del país de Guatemala. Sin embargo, ese convenio ya finalizó, ya concluyó. Y vamos a escuchar, creo que es la doctora cubana,
1: Osmaida
0: Cruz, que dice muchas gracias, que no se olvidarán de este país, de este departamento. Ellos, estos cuatro médicos estuvieron 3 años acá en el departamento del Petén. Estas fueron sus palabras, un acto protocolario que se desarrolló fuera de las instalaciones de lo que es el Hospital de San Benito, para decirles hasta pronto. Estaremos con ustedes nuevamente en otra nueva oportunidad.
2: El Hospital de San Benito, personal médico de enfermería y administrativo. Amigos y hermanos, porque ya no podemos decir así como el tiempo que llevamos en este hospital. En nombre de mis compañeros de la Brigada Cubana que laboran en este hospital en tierras guatemaltecas, tomo la palabra para decir desde el alma. Hay lugares que curan el cuerpo y hay lugares que sanan el espíritu. El Hospital de San Benito es ambas cosas. Cuando lejos del hogar, cuando lejos de la isla, cuando la enfermedad llama a la puerta sin avisar, en momentos así, donde se revela la grandeza de un pueblo y de sus instituciones. Ustedes abrieron sus puertas sin preguntar de dónde veníamos. Ustedes extendieron sus manos sin medir el esfuerzo que eso contaba. Ustedes ofrecieron su ciencia, su dedicación y su corazón con la misma entrega que se cuida un hermano. No solo nuestros compañeros de Petén Norte, cuando se les solicitó, sino a nuestros compañeros de las brigadas de Portún y de Sayachel. A los médicos y médicas que con sabiduría y vocación genuina devuelven la esperanza donde el miedo quiere instalarle, le damos hoy las gracias. A las enfermeras y enfermeros, guardianes silenciosos de cada noche difícil, de cada mano tomada en el momento más vulnerable, le damos las gracias. A cada persona del equipo de apoyo y administración, que con su trabajo invisible sostienen todo lo visible. Gracias. A nuestros compañeros de los departamentos de medicina interna, de anestesia, radiología y epidemiología, gracias a ellos, muchísimas gracias. A todos los trabajadores de este hospital, gracias, sin distinción a ninguno. Cuba y Guatemala comparten algo que ningún tratado puede escribir y ninguna frontera puede contener. Es el valor de la vida humana y el compromiso de protegerla. En este espíritu compartido, en esa medicina que habla del idioma universal, de la compasión, encontramos el más profundo de los lazos. Que esta institución siga siendo faro, que sus pacientes continúan siendo caminos de esperanza, que cada paciente
3: buenos que días,
2: estas
3: días puertas, mayo,
2: encuentre lo que nosotros encontramos: profesionalismo, calor humano y dignidad. Con gratitud eterna y afecto sincero, no le decimos un adiós, sino un hasta pronto, un hasta luego. Recuerden que existen las redes sociales y que siempre vamos a estar en comunicación. Y ya dejamos atrás nuestra familia y amigos, nos vamos con sentimientos encontrados, pero bueno, es el momento de irnos. Y si hemos seguido de algo a la salud petenera, entonces, misión cumplida para todos. Nos despedimos no con frases rebuscadas, sino recuerden, la mejor medicina es siempre la que se da con el corazón. Gracias.
4: Pasamos ahora a entrega de...
0: Bueno, fueron las palabras, ¿no?
1: De la doctora. Onaira Cruz.
0: ¿Cuatro pues, médicos?
1: Ella es especialista.
0: Tres enfermeras.
1: Epidemiología.
0: Así es. Bueno, nos vamos de esto. Vamos con Francisco López, que él viajó a San Francisco Petén para entregar dos premios que donó
1: la
0: distribuidora La Económica. Bueno, adelante Francisco.
5: Me encuentro también nuevamente acá en las afueras del estadio Pablo Sixto Chaveta de San Francisco y nos encontramos con la señora Jessica García. Usted se ha hecho acreedora a esta almohada por parte de Top FM y Enfoque Deportivo, que fue la ganadora de nuestro sorteo del día viernes que lo hicimos en vivo. Así que hoy 10 de mayo, muchas felicitaciones, muchas bendiciones para usted, que la pase bonito en familia, y aquí tiene su regalo traído hasta San Francisco Petén.
6: Muchas gracias a la radio Top FM y bendiciones para todas las madrecitas.
5: Muchísimas gracias a toda la amable audiencia, síganos escuchando en Top FM 105.3. Bendiciones, muchísimas gracias. Buenos días, y hoy 10 de mayo me encuentro con doña Marta Julia Paredes en las afueras del estadio de San Francisco. Usted se ha hecho acreedora a este lindo regalo por parte de Radio Top FM 105.3 y Enfoque Deportivo. Así es que doña Marta Julia, que Dios la bendiga siempre.
7: Gracias.
5: Feliz Día de las Madres. Es para nosotros una gran satisfacción venir a entregarle hasta acá, mire.
7: Va, gracias.
5: Este es su presente, unas palabras gracias. Ahí para Top FM.
7: Gracias a Top FM San Francisco Petén, yo les agradezco, y al muchacho que me está entregando el regalo.
0: Bueno, ahí les regaló un beso aparte de los premios, ¿no? Pero esos regalitos pequeños pero significantes se les dio con todo cariño, con todo el amor, Farmacia Moderna y distribuidora La Económica. Muchas gracias a distribuidora La Económica y a Farmacias Moderna. Ya tenemos ahí. ¿Ya finalizamos?
1: Sí, finalizamos ya la es que me hizo reír ahorita, pero ya finalizamos la entrega.
0: Sí,
1: ahí de los dos. De
0: y
1: los
0: seis
1: dos
0: más aquí, ¿verdad?
1: Seis más aquí, que de hecho ya subimos un video ahí en las páginas, sí, para que usted lo pueda apreciar, de la entrega de las madrecitas chulas que tuvimos aquí presentes a la radio, los cuales visitaron las instalaciones. Y nos tomamos ahí la foto respectiva para el recuerdo.
0: Queremos agradecer también
1: a
0: Farmacia Moderna y distribuidora La Económica. Y por supuesto, por este canal fue que se llevó a cabo la actividad. No fueron muchos regalos, fueron 8. Porque también Farmacia Moderna le donó a muchas escuelas regalos, y distribuidora La Económica también le donó a muchas escuelas regalos. Y a Flores, que hizo su actividad el día viernes o sábado, algo así.
1: Sábado. Y domingo.
0: Una cantidad de más de 6,000 personas, madrecitas, que estuvieron ahí presentes. Qué bueno. El día 13 lo van a hacer allá en el remate, no, allá en el Caoba, y el 23 o 6 va a ser en el Caoba. Así que Flores también se ha unido a la celebración de las madrecitas. San José Petén, saludos al amigo Julián Tezucún, que estuvo ahí también festejando, celebrando en una tarde muy alegre, muy contenta, las madres de familia, buenas de la mañana. Igual San Andrés, con el alcalde, que también estuvo participando, lo hizo también CH, lo hizo también Las Cruces, San Francisco, JJ Paredes. Ese sí rompió todo, ¿no?
1: Eso le quería comentar. Sí. JJ Paredes sí que
0: rompió récord.
1: Sí, no estamos a favor de nadie aquí, pero déjeme comentarle que destacó.
0: Destacó
1: bastante el alcalde municipal.
0: Destacó por los premios y porque cada madrecita tenía una su canasta de víveres.
1: Sí, de hecho, estufas, víveres, ventiladores, sí,
0: bicicletas,
1: de todo.
0: Hasta motos no había, no sé.
1: Motos, motocicletas. Habían como 4 motos, vi que estaba rifando, sí, ahí.
0: La Libertad también.
1: ¿Sabes? La Libertad también fue otro que se
0: ahora, Santa Ana también.
1: Sí, es que hubo varios que, chicas.
0: El Chelsea no lo sé, no sé.
1: No he visto reporte de
0: Chelsea. Ni Dolores.
1: Pero la Libertad, San Francisco,
0: todo lo que estamos
1: Santa aquí, Ana.
0: Sí. Respeto, Flores también.
1: Flores aquí.
0: San Benito también, con buena música, porque estábamos. San Benito lo va a celebrar la próxima semana.
1: Ahorita el 13, creo yo, ¿no?
0: No, la próxima semana. Algo próxima. Porque están saliendo de la feria municipal.
1: Ah, también, feria de hecho. De hecho, el sábado fue el desfile hípico, ¿verdad,
0: profe? Sí.
1: Sí. Yo quedé un poquito atascado, pero
0: atascado.
1: Me gocé bien de los caballos y la muchacha.
0: Sí, ¿sabe qué fue lo bueno? Que no se exhibió tantas armas como
1: exacto,
0: se exhibió.
1: Sí.
0: Fueron algunos nuestros ahí que les gusta andar con las armas, pero eran armas que van aquí, digamos, a la cintura.
1: No iban tan exhibidas como en otras ocasiones.
0: Sí, en otras ocasiones hemos visto la seguridad, como que es el presidente o un embajador o un ministro el que anda por ahí montando caballo, pero ahora, gracias al Comité Central de la Feria de San Benito, pues dijeron, esas armas, déjenlas donde deben de dejarlas, no es para que la anden exhibiendo en desfile ni intimidando a la población.
1: Déjeme hacer un espacio así rapidito, nos comentan de Poptún, de parte en Barrio Los Pioneros de La Paz, Poptún, sí, y nos comentan que sí, nos están confirmando que los calores ya están arrebasando con Poptún, y eso que Poptún es un municipio algo fresco, ya se acabaron los tiempos frescos de Poptún. Un saludo ahí a Marco Morales, que nos saluda, muchas gracias, muchas bendiciones, un fuerte abrazo. Él nos reporta ya que el calor ya está presente y en el área de Poptún.
0: ¿En el área de Poptún?
1: Es correcto.
0: Imagínense, Poptún está caliente, aquí estamos quemándonos nosotros. Tenemos una alerta, Alba Kenneth, ayúdanos a encontrar a Miriam Santos Chopop, desaparecida el 10 de mayo de 2026. Cualquier información, comunicarse al teléfono 1572. Gracias por difundir la información. Vamos a ver si tenemos aquí la alerta. Ella desapareció en la aldea El Naranjo, San Luis Petén, República de Guatemala.
1: Sí.
0: Ojos negros, estatura 1.5 metros, morena. Y desapareció de 34 años de edad. Por favor, sean serios, muchachos. El día Naranjo, San Luis Pete.
1: Alerta Alba Kenneth.
0: Alerta Alba Kenneth.
1: Por favor, aquellos que tengan alguna información, cuando miren estos temas, compartan, porque nosotros estamos para apoyar también a la población. En otras noticias nos comentan que la PNC pues desbarata 10 puntos de narcomenudeo en Guatemala y Petén. Hay 9 capturas y droga y dinero incautados. Como parte de las estrategias de combate al narcomenudeo, policías de la CEJAI, la PNC, desbarataron 8 puntos de narcomenudeo en los departamentos de Petén, Alta Verapaz, San Marcos y Guatemala, donde se reportan la detención de Shaylee de 23 años, de Marco de 28 años, de Avelino de 35 años, de Eddie de 22 años, de Minder de 25 años, de Manuel de 24 años y Vanessa de 30 años. Pura juventud. Se reporta el decomiso de 71 envoltorios, 22 bolsas, 23 cigarrillos y un recipiente con marihuana, 871 piedras de crack, 10 colmillos de cocaína y 10 bolsas con cocaína, 58 pastillas, 36 cuadros de papel impregnado y una bolsa de la droga MDMA, una bolsa con 4 recipientes de ketamina, un recipiente de fentanilo, un recipiente de LSD, un recipiente de clorohidrato de tramadol, 6 molinos, 10 celulares, una pistola ilegal, una tolva, 10 municiones y 61,781 quetzales.
0: Fuerte al combate al narco merodeo. También en las cruces erradicaron unas plantaciones de marihuana.
1: De armas, sí, también.
0: De armas.
1: Sí, aquí tenemos la noticia en que decomisan más armas en cajas de encomiendas en la portuaria Santo Tomás de Castilla.
0: Que iban a Huehuetenango, creo. Y a Petén.
1: Sí, la policía informó que continúa decomiso de las armas de la empresa portuaria Santo Tomás de Castilla en Puerto Varas y Salval. Esas cajas localizaron e incautaron 4 rifles calibre 22, una escopeta calibre 12, 2 pistolas, 2 tolvas y 937 municiones de diferentes calibres. De acuerdo a la PNC, en las últimas semanas, en el referido puerto, agentes localizaron unas 35 armas de fuego. Además, de autoridades localizaron 599 municiones de diferentes calibres y 15 tolvas, todo sin documento legal. Sí, iba de camino a Huehuetenango y Petén.
0: Por eso es que hay muchas armas clandestinas en el departamento del Petén, y por eso donde hay arma hay muertos.
1: Así es.
0: Donde hay muertos hay velorio, donde hay velorio hay viudas y huérfanos.
1: Hay tragedia.
0: Hay tragedia.
1: También nos comentan que hubo una manifestación en el kilómetro 189, la ruta al Cito Zarco, entre Retabuleo y Quetzaltenango.
0: Se pasó con la manifestación porque también aquí colonia o barrio La Paz, parece también que la situación es complicada. Iba un grupo de personas, me mandaron una información hacia lo que es de Orza, Minde, porque la situación está complicada, el servicio energético está malísimo, y derivado a ese mal servicio, a esa irregularidad de la energía, pues la empresa MAPET no puede responder como debería responder el equipo del fluido eléctrico. Así que también hay situaciones de problema de agua en el área central, pero se está tratando de solventar. Media vez no esté parejo el voltaje del servicio energético, el servicio de agua va a seguir con problemas, así como tenía el hospital de San Benito, porque ellos están trabajando con generadores.
1: Exacto.
0: Los generadores no tienen la capacidad del sistema de Orza o Inde, de los cuales la mayor parte de los pozos están conectados.
1: Así es, así que ojo con eso. Lastimosamente, pues seguimos con ese problema y esperemos una pronta solución. También déjeme comentarle que el día de ayer el servicio de gasolina estaba pues a 36 el diésel, pero hoy amaneció con el aumento.
0: Dice 41 y pico.
1: 41 está 41 con 18 está la super.
0: La super. Y si a eso le sumamos 5 quetzales.
1: 47
0: quetzales. Estuviéramos pagando el servicio
1: sin el subsidio.
0: Sin el subsidio. Ahora con el subsidio.
1: Con el subsidio 41 con 18. Y la regular está a 40 con 18. Le suma los 5 quetzales del subsidio quitado. Son 46, póngale. Y el diésel está 37,88 sin el subsidio, y con el subsidio estará a 43.
0: Yo creo que
1: son 8 quetzales más.
0: Son 8.
1: Sí, 44,45 estaría el diésel.
0: Bueno, según la información del ministro del Ministerio de Energía y Minas, cada lunes estaría dando información en relación al alza o la baja de los precios reales de el combustible en nuestro país. Así que tómelo en cuenta, que en verdad la situación está bastante complicada, causada por la guerra que existe entre Estados Unidos, Israel e Irán.
1: También nos dejaron la Municipalidad de Las Cruces hablando del Día de las Madrecitas. Nos dejó unas palabras, nos comentan que ayer se celebró, se llevó a cabo en el municipio de Las Cruces Petén la celebración del Día de las Madrecitas, una actividad que reunió centenares de madres que disfrutaron de una jornada llena de alegría y sorpresas durante el evento. Las madrecitas participaron en concursos de baile, dinámicas, sorteos y rifas, donde pudieron ganar premios como camas, juegos de amueblado de sala, tres hermosas motocicletas, refrigeradoras y muchos otros obsequios. La actividad contó con la presencia del alcalde municipal, acompañado de su distinguida esposa y miembros del consejo municipal, quienes se unieron a las madres de esa jornada de reconocimiento. Además, se ofreció una deliciosa cena que fue disfrutada por todas las asistentes, y el cierre de la celebración fue aún más especial, ya que el alcalde sorprendió a las madrecitas con una actuación en vivo de la música de mariachi y dejó a todas emocionadas y marcó un momento inolvidable en la historia de esta fiesta.
0: Y si nos preguntan, pregúntenle a JJ Paredes, que bailó
1: también.
0: ¿Qué tipo de música era?
1: Yo creo que era quebradita.
0: No sé si era quebradita o quebradota, pero lo que sí bailó, se le movió, que todavía está en forma.
1: Todavía está joven.
0: Está joven, tiene el corazón.
1: Está joven y tiene el corazón de un joven.
0: Lo bueno que la mujer no es celosa.
1: Eso sí.
0: Atención, vecinos, allá en Las Cruces, de la alegría a la tristeza, porque fíjense, la Municipalidad de Las Cruces dice: lamentamos informar que debido a los actos de sabotaje, personas malintencionadas cortaron el suministro eléctrico en el tramo final de la... ¿qué?
1: La ciclovía.
0: De la ciclovía. Esta acción irresponsable no solo, escuche, daña la infraestructura, sino que expone a nuestras familias a peligros innecesarios al dejar el área en total oscuridad. Estamos trabajando para restablecer el servicio antes posible. Se les recuerda que el daño al patrimonio público es un delito, por lo tanto, ante un nuevo incidente se aplicará todo el peso de la ley contra quienes resulten responsables. Mírese, se llevaron el alambre, cortaron el ruido y dejaron toda el área de bicicletas donde usted pueda conducirse en su bicicleta sin el servicio energético, y eso es bastante delicado.
1: También tenemos un tema muy importante sobre el antivirus. Sí. Y nos preguntan qué es como el COVID. Una cuarentena, aislamiento por 42 días para todos los pacientes. Aunque la Organización de la Mundial de la Salud coordinó el seguimiento internacional del antivirus, cada país aplica protocolos de cuarentena de forma autónoma. Durante las mañanas de este lunes, 11 de mayo, el Ministerio de Sanidad de España, departamento encargado de la propuesta y ejecución de la política en materia de salud, anunció en la cuarentena por antivirus se contará a partir del pasado miércoles 6 de mayo y se extenderá a 42 días, es decir, que hasta el próximo miércoles 17 de junio. Tenemos la voluntad de que pues la cuarentena no sea no sea vivida como un instrumento encaminado a debilitarles el ánimo o la confianza, agregó Padilla, quien afirmó que los organismos sanitarios reevaluarán la situación del antivirus, especialmente en el seguimiento de contactos sospechosos relacionados en el crucero MV Ondius.
0: Le damos la bienvenida al licenciado
1: Pancho Francisco López.
0: Ahí después le vamos a dar el micrófono, ahorita que se acomode, porque él era puro Real Madrid, ahora se va a hacer Barcelona.
1: Yo ya soy Barça, de hecho.
0: Ahora dice que era puro crema, ahora puro quetzalteco. Puro chivo, bueno. Aunque le pongan los cachos, dice. Así que estas informaciones las trae después. Y también los besos que dio en San Francisco. Ayer la anduvieron buscando por aquí. El beso que le dio a la señora ayer, de agradecimiento, porque le dio nuestro regalo. Ayer vino el esposo a buscarlo, preguntando si usted era
1: el más buscado.
0: El más buscado. Vamos a pausa y regresaremos con información aquí en Enfoque.
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0: entrar al segmento de deportes, nos vamos a dejar acá con la información nacional en torno al problema del clima, del verano, del calor que azotará a varios departamentos de la República de Guatemala y especialmente el departamento de Petén.
1: De la mañana con 47 minutos. Buen provecho si usted en este momento está degustando de su desayuno. Le acompañamos con la información y nos complace poder hacerlo. Vamos a continuar hablando del tema del clima que se encuentra en un momento de transición. Así lo han indicado las autoridades en algunos sectores del país, algunas regiones ya se reportan lluvias principalmente en la costa sur. Por otro lado, en la meseta central aún reportan las autoridades con que continuará el calor, mientras que podría ser acompañado por tormentas eléctricas o lluvias durante horas de la tarde. Para conocer los detalles, vamos a enlazarnos con nuestro compañero Alfredo Mendoza, quien nos tiene detalles desde el Insibume. Alfredo, muy buenos días. Adelante con la información.
2: A las condiciones del clima, y es que conocemos que ya en algunos departamentos del territorio nacional guatemalteco ha iniciado la temporada de lluvias. Mientras tanto, en la meseta central, en el norte y en el oriente, aún se mantiene la temperatura bastante cálida. De hecho, los termómetros en la región del oriente han alcanzado hasta los 42 grados. Sin embargo, me he trasladado ahora hacia el departamento de pronóstico de Insibume para que nos puedan ampliar información en relación a las condiciones climáticas. A mi lado se encuentra Jorge Chichía para que nos pueda ampliar al respecto. Jorge, muy buenos días.
3: Buenos días, claro que sí. Nosotros continuamos con la época cálida que hemos tenido temperaturas bastante altas en todo el territorio nacional y seguiremos teniendo estas condiciones durante toda la semana. Sin embargo, recordemos de que ya estamos en una época de transición en la que empezamos a pasar lentamente a la época lluviosa, por lo menos para el área central, el área del occidente y en algunos sectores del oriente del país, principalmente hacia el suroriente. Esperamos de que estas condiciones lluviosas se den cada vez más seguido. Sin embargo, tenemos que recordar de que cuando tenemos las temperaturas bastante altas y la humedad presente puede generar tormentas locales severas, que son las que se han presentado últimamente y que son las que generan actividad eléctrica bastante fuerte, vientos y lluvias fuertes, y también la posibilidad de caída de granizo que se ha presentado durante algunos sectores de estos días pasados, ¿verdad?
2: De hecho, Jorge, es el comportamiento que se ha visto en distintos sectores, en donde pues prácticamente durante la mañana, aparte del mediodía, ha habido bastante calor y posteriormente vienen aquellas lluvias convectivas.
3: Sí, estas lluvias son fuertes o suelen ser fuertes y de corta duración, pero con actividad eléctrica, viento fuerte y posible caída de granizo que se ha presentado en estos sectores más elevados de occidente, que es donde suele pasar. Esto es debido a que estas tormentas se generan por estas temperaturas tan altas, la humedad presente, la inestabilidad, y esto hace que estas nubes crezcan en altura, lo cual genera estas condiciones. Normalmente eso se presenta debido a esta época de transición, debido a las temperaturas tan altas y la humedad presente. Sin embargo, mientras más transcurramos en el tiempo y las lluvias sean más presentes, esperaríamos que las temperaturas sean un poco más suaves y eso generaría menos presencia de estas tormentas.
2: ¿Qué temperaturas esperan para esta semana, Jorge?
3: Seguiremos teniendo en el área del norte cercana a los 38 a 40 grados Celsius, en el área del oriente entre los 39 a 41 grados Celsius y en el área central cercanas a los 30 grados Celsius. También en el área del occidente y sur del país tenemos temperaturas bastante elevadas, sin embargo son un poco menores, aunque en la costa sur sí podemos llegar a alcanzar los 36 o 37 grados Celsius.
2: Muchas gracias, Jorge Chinchilla, pronosticador de Insibume, quien nos amplía información sobre las condiciones del tiempo para esta semana. Recuerde, usted debe estar protegido tanto por los rayos UV como también por algunas lluvias que se presenten durante la tarde y noche. Con esta información regreso a Estudios Centrales. Muy buenos días.
1: Muchas gracias, Alfredo Mendoza. Ya conoce usted, amigo televidente, cuáles serán las condiciones climáticas para esta semana. Un periodo de transición, podríamos decirlo de esa manera, entre la época cálida, la temporada de lluvia, lo que dice el Insibume. Lo más importante es tomar en cuenta las recomendaciones, sobre todo
0: los niños y las personas de la tercera edad y las personas con enfermedades crónicas. Vamos ahora a deportes.
4: Empezamos ya con el programa del segmento deportivo y aquí con el licenciado Pancho López. Adelante, profe. Leelí, que está abierto el micrófono.
5: Muy buenas tardes, bienvenidos todos a su segmento de deportes. Hoy es lunes 11 de mayo, enfoque deportivo ya en el aire. Balón al centro y micrófonos abiertos. Este es su segmento deportes, enfoque deportivo a través de Top FM. Radio Petén, FM Maya, La Lacandona Musiquera, Ensaya Che y Radio Mopán en la fronteriza Melchor de Mencos. 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Iniciamos con la información y en la Liga Española, mi estimado Richard, habemos campeón. Ya no hay para dónde. Así es que le vamos a llevar esa y mucha más información. El día de ayer fue el clásico español, pues ya por toda la mayoría es sabido que el campeón es Barcelona, bicampeón. El Barcelona, al haber triunfado ayer 2-0 en su propio estadio ante su acérrimo rival de toda la historia futbolística, el Real Madrid. Ahora bien, iniciamos con información de la Copa Muniflores y este domingo 10 de mayo siguieron las acciones en las diferentes canchas del municipio de Flores y los cuartos de final ya están definidos después de los partidos que se han realizado este domingo recién pasado. Así es de que en los partidos de ida en la Copa Muniflores, el cual es un proyecto deportivo de la Municipalidad de Flores y el señor alcalde municipal, esto en la categoría libre, en los partidos de ida, el Deportivo El Porvenir, los Toros del Porvenir van a recibir al Atlético La Blanca, un equipo que únicamente perdió una vez para ser el campeón de la fase de clasificación, pero ahora pues ya es un otro evento, así es que vamos a ver al Deportivo El Porvenir contra el Atlético La Blanca y también Paso del Norte va a recibir al Deportivo El Remate. Estos son los partidos de ida. El Zapote va a recibir a Siempre, este equipo que lucha hasta lo último, el Deportivo Las Viñas. Las Viñas va a visitar al equipo del Zapote. Todos los partidos son este próximo domingo 17 de mayo. Y por último, el Capulinar va a recibir al Deportivo La Pólvora, un equipo que también siempre pues es batallador, siempre da lucha, el Deportivo La Pólvora. Así es que ahí están los cuatro encuentros por los cuartos de final. Ya está todo definido para que pues se inicien a clasificarse a las semifinales. También hubo acción en las diferentes categorías sub 15 y sub 12 en las canchas de nuestro municipio Flores. Vamos todos, como siempre, a apoyar a los niños y jovencitos en los diferentes escenarios deportivos. Es un proyecto pues que nació en esta administración municipal bajo pues vale la redundancia, la administración del señor alcalde municipal, tanto en la categoría libre, la Copa Muniflores, así como también la categoría formativa, categoría sub 15 y sub 12. Ahora nos vamos a la Liga Tercera División. Había mucha expectativa, mucha afición pendiente, y es que en el estadio Marco Antonio Fion Castellano se vivió una verdadera fiesta, ya que los Peces Blancos de Flores FC clasificaron a las semifinales, por lo que aseguraron el 50% para ascender a la segunda división. Aunque en el resultado pues de ayer se cayó 2-1, el boleto es para Flores FC, ya que habían ganado el partido de ida 3-0 allá en Ocos, San Marcos. Así que el Deportivo Ocos de San Marcos se quedó en el camino el día de ayer con esa victoria 2-1, pero no le alcanzó. Felicitaciones a jugadores, cuerpo técnico y obviamente a la Municipalidad de Flores y al señor alcalde municipal como patrocinador oficial de este proyecto joven, un proyecto bastante joven, el equipo Flores FC de la tercera división, que pues que está ya a las puertas de poder ascender a la segunda división. Sería pues un hecho histórico para la cabecera municipal de Flores poder tener un equipo en segunda división, ya que, como repito, Flores FC, Los Peces Blancos, es realmente un proyecto nuevo y ya, pues, es conocido a nivel nacional. Los Peces Blancos de Flores atravesaron el mapa geográfico el domingo anterior, el domingo 3 de mayo, y pues ahora ya es reconocido a nivel nacional. Esperamos ese ansiado ascenso a la segunda división. 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El día de ayer también hubo acción allá en el estadio Pablo Sixto Ochaeta de San Francisco Petén por el partido de vuelta de las semifinales de la Liga Mayor de Fútbol Departamental, donde el equipo San Juan, los sanjuaneros, recibieron a los chuchuitos de San Andrés, los de Cerrito de Plata. El partido de ida el domingo 3 de mayo habían quedado 1-1, y ayer pues fue el partido de vuelta bajo un clima, pero la verdad, fuertísimo. A las 11 horas fue ese partido allá en el estadio Pablo Sixto Ochaeta. Fueron 90 minutos de juego, donde al final fue el Deportivo San Juan que se impuso 2-1. El minuto número 30 de la segunda parte fue expulsado un jugador de San Andrés, se quedaron con 10 jugadores dentro del terreno de juego, sin embargo, con 10. Es de reconocer al equipo de San Andreseño, ya que pudieron anotar el gol del descuento y estuvieron cerca, muy cerca de anotar el 2-2, pero la oportuna intervención del portero de San Juan, pues, ya no permitió una anotación más, y el marcador final fue de 2-1, con lo cual, pues, se pasa directamente a la gran final del Deportivo San Juan, y a las 15 horas la Libertad dio cuenta de San Diego, con lo cual la gran final del fútbol departamental de Petén será entre San Juan de Dios y los Zorros de la Libertad. Estaremos pendiente de las canchas, horarios y las fechas para definir al campeón de la Liga Departamental de nuestro fútbol mayor. 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Y en la segunda división de nuestro fútbol, el equipo de la ciudad de Los Pinos, en el estadio Sosa Ávila de Poptún FC, se alzó con la victoria con marcador de 1-0, un partido bastante cerrado, también muy disputado. Los sanaratecos pues vendían con toda la ansia después de ese empate el domingo 3 de mayo allá en esa localidad de Sanarate. Pero al final de cuentas fue Poptún quien se alzó con la victoria de 1-0, por lo que también, escuche, obtuvo el 50%, pero para ascender a la Liga Primera División. Felicitaciones a Poptún por este logro. Y ahora se viene la gran final, donde enfrentarán al equipo de Fraijanes. Fraijanes es un municipio del departamento de Guatemala, un lugar frío. Así que de este resultado, entre Poptún y Fraijanes saldrán los rivales a enfrentar, porque a la espera están el equipo de la Furia del Pasión. Muchachos, saludos cordiales desde la cabina de Top FM, FM 105, allá a Sayache. La Furia del Pasión de Sayache fue subcampeón del torneo Apertura, y el Deportivo Amatitlán fue el campeón. Así que sería algo histórico en nuestro departamento, ya que hay altas posibilidades de contar con tres equipos en la primera división. Será algo histórico, ojalá que se pueda lograr que hayan tres equipos en la primera división en nuestro departamento, tomando en cuenta que San Benito pues ya tiene bastante recorrido en esta categoría. Así que esperamos ver en estos clásicos peteneros de la Liga Primera División de nuestro fútbol nacional. Esperamos de verdad que puedan ascender tanto Sayache como Poptún. sería pues algo muy bonito que hayan esos clásicos. Sayache contra San Benito, Poptún contra Sayache. Serían partidos muy emotivos acá en nuestro departamento, tomando en consideración también lo amplio, grande, vasto que es nuestro departamento petenero. 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Así de que ahora nos vamos a trasladar a el siguiente segmento. 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Y en la Liga Primera División, pues ya tenemos el primer equipo clasificado a la Liga de los Consagrados. Ya está ocupado, por decirlo así, el lugar que dejó a Chuapa o Mictlán, pues ya tiene dueño una de las dos plazas, ya solo queda una, ya que ayer fue el partido de vuelta entre el Deportivo San Pedro del departamento de San Marcos y mis paisanos de Nueva Santa Rosa. El partido de ida había quedado allá en Nueva Santa Rosa 1-1 y ayer, ante un lleno total en el estadio de San Pedro, hubo algarabía, fiesta, lágrimas también, ya que después de muchos años de lucha y quedarse a la orillita en el llamerito, ayer el equipo sanpedrano logró ese sueño acariciado por tanto tiempo, venciendo a los paisanos de Nueva Santa Rosa 1-0. Fue suficiente el 1-0, con lo cual ahora el departamento de San Marcos hace historia, ya que tiene 3 equipos en la Liga Mayor, porque ahí están Malacateco, Marquense y ahora los Gallos de San Pedro. Felicitaciones al equipo, a la directiva, a la afición, al pueblo en general de San Pedro, San Marcos. Y en la otra llave, también en la primera división, los Venados del Suchitepeque dejaron fuera al sorprendente Chichicasteco, este equipo chichicasteco que pues resurgió de un momento a otro, por ahí apareció ya en fases finales, que es un equipo que no tiene pues mayor tradición futbolística. Sin embargo, la historia pues muchas veces no cuenta, sino que son pues el empuje, toda la enjundia y obviamente la preparación física, el entrenamiento, porque Chichicasteco llegó hasta las instancias semifinales, pero al final de cuentas se quedó en el camino y ahora los Venados son los que pelearán por el último boleto, porque solo queda uno. Eran 2, pero uno ya lo tiene San Pedro entre la bolsa y a San Pedro no hay quien se lo saque de ahí. Así es de que ahora los Venados van ante Nueva Santa Rosa a un solo partido en fecha por definir y en cancha neutral. Así que serán los Venados o serán los paneleros, así les dicen a los muchachos de Nueva Santa Rosa, mis paisanos, hay mucho dulce de panela allá en Nueva Santa Rosa, ya que el otro consagrado lo sabremos más adelante si son los Venados o serán los paneleros de Nueva Santa Rosa. Muchas gracias a la Municipalidad de Flores y el señor alcalde municipal por su valioso patrocinio para llevar esta información deportiva hasta sus hogares. Nos vamos ahora a la Liga Mayor del Fútbol Nacional. El día sábado por la tarde, los Rojos de Municipal se dieron un festín, pero enorme de chicharrón, ya que derrotaron de manera contundente a un desconocido equipo, como lo fue el Deportivo Misco. Misco fue un equipo que ni en el partido de ida ni en el de vuelta no pudo anotarle ni siquiera un gol a su rival, a los Rojos, por lo que deja mucho que desear en estas fases el Deportivo Misco, ya que anteriormente también no llegó absolutamente nada en esta misma fase ante los Rojos del Municipal. No creamos polémica absolutamente de nada, sino que Misco siempre pues da pelea, da lucha en las dos fases de clasificación, pero al llegar a estas instancias Deportivo Misco pues futbolísticamente ya no mete ni las manos y cayeron con un global de 7-0. Felicitaciones a los Rojos del Municipal, pues la verdad que fue un festín grande que se dieron de chicharrón el día sábado con ese global de 7-0. 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Así es de que anoche también hubo acción allá en el Mario Campo Seco, donde los Chivos del Xelajú, que habían empatado 2-2 en partido de ida, allá en el Cementos Progreso ante los Cremas del Comunicaciones, empataron 2-2 el día jueves. Ayer, ante un lleno total en el estadio, no cabía nadie más, ya ni los periodistas cabían por ahí, porque fue un total lleno allá en el Mario Campo Seco. Los Chivos recibieron a los Cremas del Comunicaciones. El partido de ida, como repito, había quedado con un 2-2, por lo que había mucha expectativa por este partido, ya que los Cremas necesitaban un resultado nada más. Ganar 1-0, 2-1, 3-2, a como fuera, pero tenían que agenciarse de los 3 puntos. Un empate no les servía de nada, así es que tenían que ganar por cualquier marcador, pero ayer fue todo lo contrario, ya que cayeron 2-0 ante el equipo Lanudo, que ahora va por el título de campeón ante los Rojos del Municipal. En partido de vuelta de la gran final será en el estadio Mario Campo Seco. La gran final será en el estadio de Quetzaltenango, en el estadio Mario Campo Seco, donde ahí se vive al máximo la pasión por el fútbol, ya que buena parte de aficionados, escuche usted, el partido fue ayer domingo, pero desde el día sábado, escuche, muchos aficionados llegaron a dormir a las instalaciones del estadio Mario Campo Seco. Mi estimado Richard, ¿cuándo vamos a Xelajú? Cuando haya un partido de estas instancias finales, y nos vamos a dormir ahí a las instalaciones del Mario Campo Seco. Invitación cordial. Allá hace frío. Así es la pasión por los aficionados de allá de Xelajú, qué bueno. Así es de que para la gran final, pues van a llegar desde el viernes, me imagino, para no perderse por nada la gran final, que pues vamos a ver si es el día sábado o el domingo. La mejor afición del país, como se conoce a los Chivos del Xelajú. Felicitaciones, muchachos, también por ese entusiasmo, por ese amor al deporte. Enhorabuena. 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Y en el plano internacional, como decía al inicio del segmento deportivo, pues hay campeón de la Liga Española, habemos campeón, hay bicampeón en España después del clásico de clásicos, que era muy esperado por muchísima afición, pues tanto de Santa Elena, de San Benito, muchos locales comerciales, de establecimientos de comida, también aprovechando ahí las promociones.

0: Bueno, al final de cuentas, pues se dio un bonito partido, que es lo que se quiere ver, que prevalezca lo deportivo.
1: Fue la pelea, eso fue.
0: Buena pelea.
1: Por eso fue, salió el equipo.
2: Pero bueno, sí.
0: Gracias, mi estimado joven Richard. Así es que gracias a todos ustedes también. 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Muchas gracias a toda la amable audiencia. Este es su segmento Enfoque Deportivo, que se transmite a través de Top FM, Radio Petén, FM Maya, La Lacandona Musiquera. Saludos a toda la afición de Sayache, allá en ese pintoresco municipio. Y también nos escuchan hasta allá en San José, Las Flores, Río Chiquibul, a través de Radio Mopán en la fronteriza Melchor de Mencos, Petén. Muchas gracias al patrocinio de la Municipalidad de Flores y al señor alcalde municipal. Gracias también por incentivar el fútbol en la categoría tercera división, porque con ese proyecto de los peces blancos, pues está dando mucho de qué hablar, gracias al patrocinio de la Municipalidad de Flores y el señor alcalde municipal, así como también gracias a Sublimaciones Celaya, uniformes deportivos personalizados, playeras que hablan por ti, calidad que se ve, precio que te conviene. 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Muy buena tarde, muy buen provecho. Gracias, mi estimado Richard. Por favor, donde quiera que nos escuche, si usted va conduciendo, por favor, tome las precauciones necesarias. En casa lo esperan con el cariño y el aprecio de su familia, y consumamos el vital líquido, agua pura. El clima está bastante fuerte y pues formemos un hábito de consumir agua pura, que nos hace bien a cualquier hora del día. Muchas gracias, buen provecho, nos escuchamos y hasta la próxima. Bendiciones.

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1: Las 19 horas con 53 minutos.

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1: Las 20 horas con 52 minutos.

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1: Son las 21 horas con 51 minutos.
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1: Las 10 de la noche. Con 53 minutos.

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1: Las 11 de la noche con 24 minutos.

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1: Las 11 de la noche con 51 minutos.

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1: 12 de la noche.
2: Con 50 minutos.

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1: Una de la mañana
2: con 53 minutos.

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1: Las 2 de la mañana. Noticias. Con 52 minutos.

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0: ¿Qué tal, amigos? Un gusto, un privilegio poderles saludar. Bienvenidos a la presente emisión informativa de Enfoque en este inicio de semana. Un inicio de semana asoleado. Entramos en esta semana de calor. Y ahí van a escuchar usted porque vamos a tener unos días o unos meses de calor. Y se aproxima un fuerte verano. Calor fuerte que va a azotar a varios departamentos de la República de Guatemala y entre estos al departamento del Petén. Va a llover, sí, pero va a ser una lluvia corta, un periodo corto. Posteriormente va a ingresar lo que es la mitad de canícula y que los calores van a ser bastante fuertes. Y sería finalizando por ahí agosto o septiembre. Así que esté pendiente porque le daremos a usted, amigo oyente, cuáles serían los meses de los cuales estamos hablando y que el sector ganadero, el sector de agricultura tiene que fortalecerse porque situaciones como plagas podrían afectar las verduras, las frutas, las siembras, las cosechas y el ganado y por supuesto también lo que son recursos naturales. Los bosques tienen que protegerse, tienen que velar por los bosques, esto derivado a que si hay demasiado calor, un fuerte, candente, insoportable calor, escuche usted, habrán una enorme cantidad de incendios forestales. Hasta el día de hoy se reportaban dos incendios forestales, dos nuevos incendios forestales en la reserva de la biosfera maya. De acuerdo a la información, brigadas que están sofocando estos incendios se encuentran en el área, por eso se pide la colaboración y el apoyo de la población a tomar las consideraciones y las precauciones correspondientes. Richard, buen día. ¿Cómo se encuentra este varón después de haber finalizado una semana de fiesta para el Día de las Madres? Y bueno, agradecerle a Farmacia Moderna y distribuidora La Económica, porque ellos fueron los que nos dieron los premios. Gracias, mil gracias, porque salieron beneficiadas 8 madres y 2 del municipio de San Francisco y 6 de aquí del área central del municipio de San Francisco. 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
1: Así es, muchísimas gracias a los patrocinadores por el amable gesto de apoyarnos, ¿verdad, profesor? Y sí, dar este increíble detalle que se llevaron 8 personas y 2 del municipio de San Francisco. Muchas bendiciones, espero se la hayan pasado bien este fin de semana con sus madrecitas, a todos nuestros radios escuchas. Y tal vez para aquellos que lastimosamente no cuentan con su madrecita, recuerden de que no está físicamente, pero en el corazón ella vivirá para siempre.
0: Muy bien, comenzamos, amigos oyentes, con situaciones bastante trágicas. Hubo una persona fallecida, dos o varias personas fallecidas
1: en el área de San Benito.
0: San Benito.
1: Ahí escuchamos la ambulancia.
0: Bomberos voluntarios en este momento, vamos a comunicarnos qué pasó por ahí. Pero también déjenme decirles que
1: también hubo un comunicado de las cruces, ¿verdad, profesor? Cruces. Que, pues, lastimosamente que informan que debido a actos de sabotaje, personas malintencionadas cortaron el suministro eléctrico en el tramo final de la ciclovía. Para todos aquellos que se preguntan por qué no hay luz, déjenme comentarle que ahí está el suceso.
0: No, y también el joven que falleció en la madrugada de este día.
1: Bien, es correcto.
0: Se conducía en una motocicleta que él pierde el control y fallece. Sin embargo, dentro de las investigaciones parece ser que esta motocicleta había sido hurtada de el área de la municipalidad de San Benito.
1: También, como el profesor nos comentó, tenemos ahí pues reportaje del INSIBUM, el cual pronostica temperaturas de hasta 40 grados centígrados y posibles tormentas eléctricas por la tarde.
0: Así que tome sus medidas de precaución. También en una comunidad de La Libertad, Petén, una persona fue localizada sin vida. Fueron varios impactos de bala que le propiciaron gente desconocida.
1: También aquí en el área de San Benito, profesor, el día de ayer lastimosamente se reportó un ataque armado en una venta de tacos, el cual se dejó una persona.
0: Una pareja.
1: Una pareja.
0: Un hombre y una mujer. La mujer es conocida, es de la familia Cocón, Castellanos. y que lamentablemente perdió la vida a eso de las 12 de la noche.
1: También déjeme recordarle que hace unos días nosotros promocionamos una rifa de autoventas. Autoventas, el cual pues ya nos compartieron que están agradecidos con todas las personas que se han unido y esperando que se nos unan aún más para poder ofrecer más, ayudar a la persona, que la persona no llegó solicitando dinero. Ella pidió o él pidió un consejo de cómo hacer dinero en 2 meses o juntar cierta cantidad de dinero.
0: Eso con la finalidad de apoyar a una persona para quimioterapia que requiere 30,000 quetzales. Así que él de una manera directa dice gracias por la colaboración y el apoyo de muchas personas y el favor de compartir. También este fin de semana, autoridades municipales de los municipios del departamento del Petén en diferentes días festejaron, celebraron el Día de la Madre. Para el día 13 estará en el Remate Flores y el día 26 en el Caoba. Así que la invitación para las madres de este sector, allá en el Caoba nos dicen que tienen problemas con el agua, están hablando con el comité que fue constituido años atrás para velar por el buen mantenimiento del agua. El alcalde no tiene responsabilidad en este sentido, por eso es que existe un comité allá en el Remate, y dijeron ellos que ese problema se ha tratado de solucionar. Sin embargo, hay sectores como en el área central de Santa Elena, Flores, San Benito y San Miguel, que también hay comunidades que no tienen agua. Esto derivado a la situación candente que existe en este momento por los calores que no dejan desarrollar su capacidad al equipo, y si se conecta a la empresa de Nerguate, definitivamente los bajones, los altibajos hacen que los motores que se encuentran debajo del agua, las bombas, se quemen.
1: Es correcto. También ya para finalizar los titulares y pues empezar a la pausa, nos comentan que la PNC desbarata 10 puntos de narcomenudeo en Guatemala y en Petén.
0: En el departamento del Petén ha entrado con mucha investigación en cuanto a estos puntos de narcomenudeo. Esto se ha registrado en Santa Elena, Petén. Estas y otras informaciones, amigos oyentes, luego de este brevísimo corte comercial, regresaremos con el detalle de las noticias. Recuerde que hoy, en este arranque de semana, tenemos deportes en enfoque.
1: En vivo, con el licenciado Pancho López. Regresamos, amigos.
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0: Bueno, ya estamos con ustedes, amigos oyentes. Muchas gracias por estar siempre pendiente de la información aquí en Enfoque, a través de Top Estéreo, enlazando las emisoras en Melchor, Radio Motán, o sea, Eche, la Cantona Musiquera, ambas emisoras con la frecuencia 105.3, Radio Petén, AM, FM y FM Maya, y por supuesto nosotros aquí desde Cabina de Cristal. Muchísimas gracias, buen inicio de semana. Ya les hablamos a ustedes, ya les informamos, ya les dijimos que en verdad habrá mucho calor durante esta semana, del 11 al 16 habrá mucho calor, se aproxima un pequeño invierno, lluvia, pero corto, pero la canícula nos indica que el verano se va a prolongar hasta el mes de agosto. ¿Qué recomendaciones podamos tener sobre el tema de las canículas, sobre el calor? Pues evitar salir en horas de las 11 a las 3 de la tarde a la calle. No bañarse a esa hora. Si va a ir a la playa, báñese antes de las 9 o 10 de la mañana. Y si va a San, y si va a San Andrés, va a San José, ahí hay áreas que tienen sombra. Es mejor que bañese, se baña ahí, se sumerge en esas aguas tan preciosas, tan lindas, maravillosas, frías del lago Peteniza. Ahora, si va a una playa abierta, ahí sí tome en cuenta que un golpe de calor también puede impactar en su vida, especialmente a las personas adultas, personas de la tercera edad, que el calor es sofocante y puede traer graves complicaciones para su salud.
1: Así es, y hablando del clima, pues déjeme comentarle que hablando de eso, el INSABIMBE ya pronosticó temperaturas de 40 grados centígrados y las posibles tormentas eléctricas por la tarde. Así que déjeme comentarle que de acuerdo con la entidad científica, por la mañana se prevé radiación solar, pocas nubes y altas temperaturas en parte del territorio nacional. Las autoridades pronostican un incremento acelerado de las temperaturas al mediodía, alcanzando niveles de 37 grados y 40 grados centígrados en valles del oriente y Petén. No olvides seguir las recomendaciones que dejó aquí a nuestro querido profesor Roger, y también no se olvide de ponerse su protector solar y llevar su sombrillita.
0: Así que esas son las recomendaciones. Vamos nosotros, fíjese que este fin de semana se le dio la despedida a 4 médicos cubanos que laboraban en el hospital Antonio Penao del Barrio. Lamentablemente, a través del Ministerio de Salud Pública y Asistencia Social, se cortó ya los convenios que tenían con el gobierno de Cuba en cuanto a las ayudas humanitarias. Esto nació, de acuerdo, hace 30 años, cuando se dio a

0: huracán Mitch. De ahí nació la ayuda de médicos cubanos que fueron trasladados no solo al departamento del Petén, sino a varios puntos del país de Guatemala. Sin embargo, ese convenio ya finalizó, ya concluyó. Y vamos a escuchar, creo que es la doctora cubana,
1: Osmaida Cruz.
0: Osmaida Cruz, que dice muchas gracias, que no se olvidarán de este país, de este departamento. Ellos, estos cuatro médicos estuvieron 3 años acá en el departamento del PT. Estas fueron sus palabras, un acto protocolario que se desarrolló fuera de las instalaciones de lo que es el Hospital de San Benito para decirles hasta pronto. Estaremos con ustedes nuevamente en otra nueva oportunidad.
2: El Hospital de San Benito, personal médico de enfermería y administrativo. Amigos y hermanos, porque ya no podemos decir así como el tiempo que llevamos en este hospital. En nombre de mis compañeros de la Brigada Cubana que labora en este hospital en tierras guatemaltecas, tomo la palabra para decir desde el alma. Hay lugares que curan el cuerpo y hay lugares que sanan el espíritu. El Hospital de San Benito es ambas cosas. Cuando lejos del hogar, cuando lejos de la isla, cuando la enfermedad llama a la puerta sin avisar, en momentos así, donde se revela la grandeza de un pueblo y de sus instituciones. Ustedes abrieron sus puertas sin preguntar de dónde veníamos. Ustedes extendieron sus manos sin medir el esfuerzo que eso contaba. Ustedes ofrecieron su ciencia, su dedicación y su corazón con la misma entrega que se cuida un hermano. No solo nuestros compañeros de Petén Norte, cuando se les solicitó, sino nuestros compañeros de las brigadas de Fortún y de Sayachel. A los médicos y médicas que con sabiduría y vocación genuina devuelven la esperanza donde el miedo quiere instalarle, le damos hoy las gracias. A las enfermeras y enfermeros, guardianes silenciosos de cada noche difícil, de cada mano tomada en el momento más vulnerable, le damos las gracias. A cada persona del equipo de apoyo y administración que con su trabajo invisible sostienen todo lo visible, gracias. A nuestros compañeros de los departamentos de medicina interna, de anestesia, radiología y epidemiología, gracias. A ellos, muchísimas gracias. A todos los trabajadores de este hospital, gracias, sin distinción a ninguno. Cuba y Guatemala comparten algo que ningún tratado puede escribir y ninguna frontera puede contener. Es el valor de la vida humana y el compromiso de protegerla. En este espíritu compartido, en esa medicina que habla del idioma universal, de la compasión, encontramos el más profundo de los lazos. Que esta institución siga siendo faro, que sus pasillas continúan siendo caminos de esperanza, que cada paciente que
3: trata ciertas puertas
2: encuentre lo que nosotros encontramos: profesionalismo, calor humano y dignidad. Con gratitud eterna y afecto sincero, no le decimos un adiós, sino un hasta pronto, un hasta luego. Recuerden que existen las redes sociales y que siempre vamos a estar en comunicación. Y ya dejamos atrás nuestra familia y amigos, nos vamos con sentimientos encontrados, pero bueno, es el momento de irnos. Y si hemos seguido de algo a la salud petenera, entonces, misión cumplida para todos. Nos despedimos no con frases rebuscadas, sino recuerden, la mejor medicina es siempre la que se da con el corazón. Gracias.
4: Pasamos ahora a entrega de...
0: Bueno, fueron las palabras, ¿no?
1: De la doctora Onaida Cruz.
0: ¿Cuántos médicos?
1: Ella es especialista.
0: 3 enfermeras.
1: Epidemiología.
0: Así es. Bueno, nos vamos de esto. Vamos con Francisco López, que él viajó a San Francisco Petén para entregar 2 premios que donó la distribuidora La Económica. Bueno, adelante Francisco.
5: Me encuentro también nuevamente acá en las afueras del estadio Pablo Sixto Chaveta de San Francisco y nos encontramos con la señora Jessica García. Usted se ha hecho acreedora a esta almohada por parte de Top FM y Enfoque Deportivo, que fue la ganadora de nuestro sorteo del día viernes que lo hicimos en vivo. Así que hoy 10 de mayo, muchas felicitaciones, muchas bendiciones para usted, que la pase bonito en familia, y aquí tiene su regalo traído hasta San Francisco Petén.
6: Muchas gracias a la radio Top FM y bendiciones para todas las madrecitas.
5: Muchísimas gracias a toda la amable audiencia, síganos escuchando en Top FM 105.3. Bendiciones, muchísimas gracias. Buenos días, y hoy 10 de mayo me encuentro con doña Marta Julia Paredes en las afueras del Estadio de San Francisco. Usted se ha hecho acreedora a este lindo regalo por parte de Radio Top FM 105.3 y Enfoque Deportivo. Así es que, doña Marta Julia, que Dios la bendiga siempre.
3: Gracias.
5: Feliz Día de las Madres. Es para nosotros una gran satisfacción venir a entregarle hasta acá, mire.
3: Va, gracias.
5: Este es su presente, unas palabras gracias. Ahí para Top FM.
3: Gracias a Top FM San Francisco Petén, yo les agradezco, y al muchacho que me está entregando el regalo.
0: Bueno, ahí les regaló un beso aparte de los premios, ¿no? Pero esos regalitos pequeños pero significantes le dio con todo cariño, con todo el amor, Farmacia Moderna y distribuidora La Económica. Muchas gracias a distribuidora La Económica y a Farmacias Moderna. ¿Ya tenemos ahí? ¿Ya finalizamos?
1: Sí, finalizamos ya es que se me hizo reír ahorita, pero ya finalizamos la entrega.
0: Sí,
1: ahí de los dos. De
0: y
1: los
0: seis
1: dos
0: más objetos. Aquí, ¿verdad?
1: Seis más aquí, que de hecho subimos un video ahí en las páginas, sí, para que usted lo pueda apreciar, de la entrega de las madrecitas chulas que tuvimos aquí presentes a la radio, los cuales visitaron las instalaciones y nos tomamos ahí la foto respectiva para el recuerdo.
0: Queremos agradecer también
1: a la
0: Farmacia Moderna y distribuidora La Económica. Y por supuesto, por este canal, porque se llevó a cabo la actividad. No fueron muchos regalos, fueron ocho. Porque también Farmacia Moderna le donó a muchas escuelas regalos, y su lugar a La Económica también le donó a muchas escuelas regalos. Y a Flores, que hizo su actividad el día viernes o sábado, algo así.
1: Sábado. Y domingo.
0: Una cantidad de más de 6,000 personas, madrecitas, que estuvieron ahí presentes. Qué bueno. El día 13 lo van a hacer allá en el CAOA, y el 23 o 6 va a ser en el CAOA. Así que Flores también se ha unido a la celebración de las madrecitas. San José Petén, saludos al amigo Julián Tezucún Tezucún, que estuvo ahí también festejando, celebrando en una tarde muy alegre, muy contenta, las madres de familia, buenas de la mañana. Igual San Andrés, con el alcalde, que también estuvo participando, lo hizo también CH, lo hizo también Las Cruces, San Francisco, JJ Paredes. Ese sí rompió todo, ¿no?
1: Eso le quería comentar.
0: Sí.
1: JJ Paredes sí que
0: rompió récord.
1: Sí, no estamos a favor de nadie aquí, pero déjeme comentarle que destacó.
0: Destacó
1: bastante el alcalde municipal.
0: Destacó por los premios y porque cada madrecita tenía una su canasta de víveres.
1: Sí, de hecho, estufas, víveres, ventiladores, sí, bicicletas, de todo.
0: Hasta motos no había, no sé.
1: Motos, motocicletas. Habían como cuatro motos, vi que estaba rifando, sí, ahí.
0: La Libertad también.
1: ¿Sabes? La Libertad también fue otro que se
0: ahora echó Santa Ana también.
1: Sí, es que hubo varios que, chicas.
0: El Chelsea no lo sé.
1: No he visto reporte de
0: Chelsea. Ni Dolores.
1: Pero la Libertad, San Francisco,
0: todos los que estamos
1: en Santa Ana.
0: Sí. Respeto, Flores también.
1: Flores aquí.
0: San Benito también, con buena música, porque estábamos. San Benito lo va a celebrar la próxima semana.
1: Ahorita el 13, creo yo, ¿no?
0: No, la próxima semana.
1: Próxima.
0: Porque están saliendo de la feria municipal.
1: Ah, también.
0: Feria
1: de hecho. De hecho, el sábado fue el desfile hípico, ¿verdad,
0: profe? Sí.
1: Sí. Yo quedé un poquito atascado, pero
0: atascado.
1: Me gocé bien de los caballos y la muchacha.
0: Sí, ¿sabe qué fue lo bueno? Que no se exhibió tantas armas como
1: exacto,
0: se exhibió.
1: Sí.
0: Fueron algunos nuestros ahí que les gusta andar con las armas, pero eran armas que van aquí, digamos, a la cintura.
1: No iban tan exhibidas como en otras ocasiones.
0: En otras ocasiones hemos visto la seguridad, como que es el presidente o un embajador o un ministro el que anda por ahí montando caballo, pero ahora, gracias al Comité Central de la Feria de San Benito, pues dijeron, esas armas, déjenlas donde deben de dejarlas, no es para que la anden exhibiendo en desfile ni intimidando a la población.
1: Déjeme hacer un espacio así rapidito, nos comentan de Poptún, de parte de no. Escucho, perdón, en barrio Los Pioneros de La Paz, Poptún, sí. Y nos comentan que sí, nos están confirmando que los calores ya están arrebatando con Poptún. Y eso que Poptún es un municipio algo fresco.
0: Algo fresco.
1: Ya se acabaron los tiempos frescos de Poptún. Un saludo ahí a Marco Morales que nos saluda. Muchas gracias, muchas bendiciones, un fuerte abrazo. Él nos reporta ya que el calor ya está presente ahí en el área de Poptún.
0: ¿En el área de Poptún?
1: Es correcto.
0: Imagínense, Poptún está caliente, aquí estamos quemándonos nosotros. Tenemos una alerta, Alba Kenneth, ayúdanos a encontrar a Miriam Santos Chop Top, desaparecida el 10 de mayo de 2026. Cualquier información, comunicarse al teléfono 1572. Gracias por difundir la información. Vamos a ver si tenemos aquí la alerta. Ella desapareció en la aldea El Naranjo, San Luis Petén, República de Guatemala.
1: Sí, sí.
0: Ojos negros, estatura 1.5 metros, morena. Y desapareció de 34 años de edad. Por favor, sean serios, muchachos. El día Naranjo, San Luis Pete.
1: Alerta Alba Kenneth.
0: Alerta Alba Kenneth.
1: Por favor, aquellos que tengan alguna información, cuando miren estos temas, compartan, porque nosotros estamos para apoyar también a la población. En otras noticias nos comentan que la PNC pues desbarata 10 puntos de narcomenudeo en Guatemala y Petén. Hay 9 capturas y droga y dinero incautados. Como parte de las estrategias de combate al narcomenudeo, policías de la CJI a la PNC desbarataron 8 puntos de narcomenudeo en los departamentos de Petén, Alta Verapaz, San Marcos y Guatemala, donde se reportan la detención de Shaylee de 23 años, de Marco de 28 años, de Avelino de 35 años, de Eddie de 22 años, de Minder de 25 años, de Manuel de 24 años y Vanessa de 30 años. Pura juventud. Se reporta el decomiso de 71 envoltorios, 22 bolsas, 23 cigarrillos y un recipiente con marihuana, 871 piedras de crack, 10 colmillos de cocaína y 10 bolsas con cocaína, 58 pastillas, 36 cuadros de papel impregnado y una bolsa de la droga MDMA, una bolsa con 4 recipientes de ketamina, un recipiente de fentanilo, un recipiente de LSD, un recipiente de clorohidrato de tramadol, 6 molinos, 10 celulares, una pistola ilegal, una tolva, 10 municiones y 61,781 quetzales.
0: Fuerte al combate al narco menudeo. También en las cruces erradicaron unas plantaciones de marihuana.
1: De armas, sí, también.
0: De armas.
1: Sí, aquí tenemos la noticia en que decomisan más armas en cajas de encomiendas en la portuaria Santo Tomás de Castilla.
0: Iban a Huehuetenango, creo. Y a Petén.
1: Sí, la policía informó que continúa decomiso de las armas de la empresa portuaria Santo Tomás de Castilla en Puerto Varas y Salval. Esas cajas localizaron e incautaron 4 rifles calibre 22, una escopeta calibre 12, 2 pistolas, 2 tolvas y 937 municiones de diferentes calibres. De acuerdo a la PNC, en las últimas semanas, en el referido puerto, agentes localizaron unas 35 armas de fuego. Además, de autoridades localizaron 599 municiones de diferentes calibres y 15 tolvas, todo sin documento legal. Sí, iba de camino a Huehuetenango y Petén.
0: Por eso es que hay muchas armas clandestinas en el departamento del Petén, y por eso donde hay arma hay muertos.
1: Así es.
0: Sí, donde hay muertos hay velorio, donde hay velorio hay viudas y huérfanos.
1: Hay tragedia.
0: Hay tragedia.
1: También nos comentan que hubo una manifestación en el kilómetro 189, la ruta al Cito Zarco, entre Retabuleo y Quetzaltenango.
0: Se mató con la manifestación porque también aquí, colonia o barrio La Paz, parece también que la situación es complicada. Iba un grupo de personas y nos mandaron una información hacia lo que es de Orza, Minde, porque la situación está complicada. El servicio energético está malísimo y derivado a ese mal servicio, a esa irregularidad de la energía, pues la empresa MAPET no puede responder como debería responder el equipo del fluido eléctrico. Así que también hay situaciones de problema de agua en el área central, pero se está tratando de solventar. Media vez no esté parejo el voltaje del servicio energético, el servicio de agua va a seguir con problemas, así como tenía el hospital de San Benito, porque ellos están trabajando con generadores.
1: Exacto.
0: Los generadores no tienen la capacidad del sistema de Orsa o Inde, de los cuales la mayor parte de los pozos están conectados.
1: Así es, así que ojo con eso, lastimosamente pues seguimos con ese problema y esperemos una pronta solución. También déjeme comentarle que el día de ayer el servicio de gasolina estaba pues a 36 el diésel, pero hoy amaneció con el aumento.
0: Ese 41 y pico
1: está la... 41 con 18 está la super.
0: La super, y si a eso le sumamos 5 quetzales.
1: 47 quetzales.
0: Estuviéramos pagando el servicio...
1: Sin el subsidio.
0: Sin el subsidio. Ahora con el subsidio...
1: Con el subsidio 41 con 18 y la regular está a 40 con 18. Le suma los 5 quetzales del subsidio quitado, son 46, póngale. Y el diésel está 37 con 88 sin el subsidio y con el subsidio estará a 43.
0: Yo creo que
1: son 8 quetzales más.
0: Son 8.
1: Sí, 44, 45 estaría el diésel.
0: Bueno, según la información del ministro del Ministerio de Energía y Minas, cada lunes estaría dando información en relación al alza o la baja de los precios reales del combustible en nuestro país. Así que tómelo en cuenta, que en verdad la situación está bastante complicada, causada por la guerra que existe entre Estados Unidos, Israel e Irán.
1: También nos dejaron la Municipalidad de Las Cruces, hablando del Día de las Madrecitas, nos dejó unas palabras, nos comentan que ayer se celebró, bueno, se llevó a cabo en el municipio de Las Cruces, Petén, la celebración del Día de las Madrecitas, una actividad que reunió centenares de madres que disfrutaron de una jornada llena de alegría y sorpresas durante el evento. Las madrecitas participaron en concursos de baile, dinámicas, sorteos y rifas, donde pudieron ganar premios como camas, juegos de amueblado de sala, tres hermosas motocicletas, refrigeradoras y muchos otros obsequios. La actividad contó con la presencia del alcalde municipal, acompañado de su distinguida esposa y miembros del consejo municipal, quienes se unieron a las madres de esa jornada de reconocimiento. Además, se ofreció una deliciosa cena que fue disfrutada por todas las asistentes y el cierre de la celebración fue aún más especial, ya que el alcalde sorprendió a las madrecitas con una actuación en vivo de la música de mariachi y dejó a todas emocionadas y marcó un momento inolvidable en la historia de esta fiesta.
0: Y si no preguntan, sí, tú alegre, si no pregúntenle a JJ Paredes, que bailó
1: también.
0: ¿Qué tipo de música era?
1: Yo creo que era quebradita. Quebradita.
0: No sé si era quebradita o quebradota, pero lo que sí bailó, se le movió, que todavía está en forma.
1: Todavía está joven.
0: Sí, está joven, tiene el corazón.
1: Está joven y tiene el corazón de un joven.
0: Lo bueno que la mujer no es celosa.
1: Eso sí.
0: Atención, vecinos, en Las Cruces, de la alegría, la tristeza, porque fíjense, la Municipalidad de Las Cruces dice: lamentamos informar que debido a los actos de sabotaje, personas malintencionadas cortaron el suministro eléctrico en el tramo final de la... ¿qué es?
1: La ciclovía.
0: De la ciclovía. Esta acción irresponsable no solo, escuche, daña la infraestructura, sino que expone a nuestras familias a peligros innecesarios al dejar el área en total oscuridad. Estamos trabajando para restablecer el servicio antes posible. Se les recuerda que el daño al patrimonio público es un delito, por lo tanto, ante un nuevo incidente se aplicará todo el peso de la ley contra quienes resulten responsables. Mírese, se llevaron el alambre, cortaron el ruido y dejaron toda el área de bicicletas donde usted pueda conducirse en su bicicleta sin el servicio energético, y eso es bastante delicado.
1: También tenemos un tema muy importante sobre el antivirus. Sí. Y nos preguntan qué es como el COVID. Una cuarentena, aislamiento por 42 días para todos los pacientes. Aunque la Organización de la Mundial de la Salud coordinó el seguimiento internacional del antivirus, cada país aplica protocolos de cuarentena de forma autónoma. Durante las mañanas de este lunes, 11 de mayo, el Ministerio de Sanidad de España, departamento encargado de la propuesta y ejecución de la política en materia de salud, anunció en la cuarentena por antivirus se contará a partir del pasado miércoles 6 de mayo y se extenderá a 42 días, es decir, que hasta el próximo miércoles 17 de
0: junio.
1: Tenemos la voluntad de que pues la cuarentena no sea no sea vivida como un instrumento encaminado a debilitarles el ánimo o la confianza, agregó Padilla, quien afirmó que los organismos sanitarios reevaluarán la situación del antivirus, especialmente en el seguimiento de contactos sospechosos relacionados en el crucero MV Ondius.
0: Le damos la bienvenida al licenciado
1: Pancho Francisco. López.
0: Ahí después le vamos a dar el micrófono, ahorita que se acomode, porque él era puro Real Madrid, ahora se va a hacer Barcelona.
1: Yo ya soy Barça, de hecho.
0: Ahora dice que era puro crema, ahora puro quexalteco. Puro chivo, bueno. Aunque le pongan los cachos, dice. Así que estas informaciones las trae después. Y también los besos que dio en San Francisco. Ayer la vieron buscando por aquí. El beso que le dio a la señora ayer, de agradecimiento porque le dio nuestro regalo. Ayer vino el esposo a buscarlo, preguntando si usted era
1: el más buscado.
0: El más buscado. Vamos a pausa y regresaremos con información aquí en Enfoque.
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0: entrar al segmento de deportes, nos vamos a dejar acá con la información nacional en torno al problema del clima, del verano, del calor que azotará a varios departamentos de la República de Guatemala y especialmente el departamento de Petén.
1: De la mañana con 47 minutos. Buen provecho si usted en este momento está degustando de su desayuno. Le acompañamos con la información y nos complace poder hacerlo. Vamos a continuar hablando del tema del clima que se encuentra en un momento de transición. Así lo han indicado las autoridades en algunos sectores del país, algunas regiones ya se reportan lluvias principalmente en la costa sur. Por otro lado, en la meseta central aún reportan las autoridades con que continuará el calor, mientras que podría ser acompañado por tormentas eléctricas o lluvias durante horas de la tarde. Para conocer los detalles, vamos a enlazarnos con nuestro compañero Alfredo Mendoza, quien nos tiene detalles desde el Insibume. Alfredo, muy buenos días. Adelante con la información.
2: A las condiciones del clima, y es que conocemos que ya en algunos departamentos del territorio nacional guatemalteco ha iniciado la temporada de lluvias. Mientras tanto, en la meseta central, en el norte y en el oriente, aún se mantiene la temperatura bastante cálida. De hecho, los termómetros en la región del oriente han alcanzado hasta los 42 grados. Sin embargo, me he trasladado ahora hacia el departamento de pronóstico de Insibume para que nos puedan ampliar información en relación a las condiciones climáticas. A mi lado se encuentra Jorge Chichía para que nos pueda ampliar al respecto. Jorge, muy buenos días.
3: Buenos días, claro que sí. Nosotros continuamos con la época cálida que hemos tenido temperaturas bastante altas en todo el territorio nacional y seguiremos teniendo estas condiciones durante toda la semana. Sin embargo, recordemos de que ya estamos en una época de transición en la que empezamos a pasar lentamente a la época lluviosa, por lo menos para el área central, el área del occidente y en algunos sectores del oriente del país, principalmente hacia el suroriente. Esperamos de que estas condiciones lluviosas se den cada vez más seguidas. Sin embargo, tenemos que recordar de que cuando tenemos las temperaturas bastante altas y la humedad presente puede generar tormentas locales severas, que son las que se han presentado últimamente y que son las que generan actividad eléctrica bastante fuerte, vientos y lluvias fuertes, y también la posibilidad de caída de granizo que se ha presentado durante algunos sectores de estos días pasados, ¿verdad?
2: De hecho, Jorge, es el comportamiento que se ha visto en distintos sectores, en donde pues prácticamente durante la mañana, aparte del mediodía, ha habido bastante calor y posteriormente vienen aquellas lluvias convectivas.
3: Sí, estas lluvias son fuertes o suelen ser fuertes y de corta duración, pero con actividad eléctrica, viento fuerte y posible caída de granizo que se ha presentado en estos sectores más elevados de occidente, que es donde suele pasar. Esto es debido a que estas tormentas se generan por estas temperaturas tan altas, la humedad presente, la inestabilidad, y esto hace que estas nubes crezcan en altura, lo cual genera estas condiciones. Normalmente eso se presenta debido a esta época de transición debido a las temperaturas tan altas y la humedad presente. Sin embargo, mientras más transcurramos en el tiempo y las lluvias sean más presentes, esperaríamos que las temperaturas sean un poco más suaves y eso generaría menos presencia de estas tormentas.
2: ¿Qué temperaturas esperan para esta semana, Jorge?
3: Seguiremos teniendo en el área del norte cercana a los 38 a 40 grados Celsius, en el área del oriente entre los 39 a 41 grados Celsius y en el área central cercanas a los 30 grados Celsius. También en el área del occidente y sur del país tenemos temperaturas bastante elevadas, sin embargo son un poco menores, aunque en la costa sur sí podemos llegar a alcanzar los 36 o 37 grados Celsius.
2: Muchas gracias, Jorge Chinchilla, pronosticador de Insibume, quien nos amplía información sobre las condiciones del tiempo para esta semana. Recuerde, usted debe estar protegido tanto por los rayos UV como también por algunas lluvias que se presenten durante la tarde y noche. Con esta información regreso a Estudios Centrales. Muy buenos días.
1: Muchas gracias, Alfredo Mendoza. Ya conoce usted, amigo televidente, cuáles serán las condiciones climáticas para esta semana. Un periodo de transición, podríamos decirlo de esa manera, entre la época cálida, la temporada de lluvia, lo que dice el Insibume. Lo más importante es tomar en cuenta las recomendaciones, sobre todo
0: los niños y las personas de la tercera edad y las personas con enfermedades crónicas. Vamos ahora a deportes.
4: Empezamos ya con el programa del segmento deportivo y aquí con el licenciado Pancho López. Adelante, profe. Leelí, que está abierto el micrófono.
5: Muy buenas tardes, bienvenidos todos a su segmento de deportes. Hoy es lunes 11 de mayo, enfoque deportivo ya en el aire. Balón al centro y micrófonos abiertos. Este es su segmento deportes, enfoque deportivo a través de Top FM. 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Iniciamos con la información y en la Liga Española, mi estimado Richard, habemos campeón. Ya no hay para dónde. Así es que le vamos a llevar esa y mucha más información. El día de ayer fue el clásico español, pues ya por toda la mayoría es sabido que el campeón es Barcelona, bicampeón, el Barcelona, al haber triunfado ayer 2-0 en su propio estadio ante su acérrimo rival de toda la historia futbolística, el Real Madrid. Ahora bien, iniciamos con información de la Copa Muniflores y este domingo 10 de mayo siguieron las acciones en las diferentes canchas del municipio de Flores y los cuartos de final ya están definidos después de los partidos que se han realizado este domingo recién pasado. Así es de que en los partidos de ida en la Copa Muniflores, el cual es un proyecto deportivo de la Municipalidad de Flores y el señor alcalde municipal, esto en la categoría libre, en los partidos de ida, el Deportivo El Porvenir, los Toros del Porvenir van a recibir al Atlético La Blanca, un equipo que únicamente perdió una vez para ser el campeón de la fase de clasificación, pero ahora pues ya es un otro evento, así es que vamos a ver al Deportivo El Porvenir contra el Atlético La Blanca y también Paso del Norte va a recibir al Deportivo El Remate. Estos son los partidos de ida. El Zapote va a recibir a siempre este equipo que lucha hasta lo último, el Deportivo Las Viñas. Las Viñas va a visitar al equipo del Zapote. Todos los partidos son este próximo domingo 17 de mayo. Y por último, el Capulinar va a recibir al Deportivo La Pólvora, un equipo que también siempre pues es batallador, siempre da lucha, el Deportivo La Pólvora. Así es que ahí están los cuatro encuentros por los cuartos de final. Ya está todo definido para que pues se inicien a clasificarse a las semifinales. También hubo acción en las diferentes categorías sub 15 y sub 12 en las canchas de nuestro municipio Flores. Vamos todos, como siempre, a apoyar a los niños y jovencitos en los diferentes escenarios deportivos. Es un proyecto pues que nació en esta administración municipal bajo pues vale la redundancia, la administración del señor alcalde municipal, tanto en la categoría libre, la Copa Muniflores, así como también la categoría formativa, categoría sub 15 y sub 12. Ahora nos vamos a la Liga Tercera División. Había mucha expectativa, mucha afición pendiente, y es que en el estadio Marco Antonio Fion Castellano se vivió una verdadera fiesta, ya que los Peces Blancos de Flores FC clasificaron a las semifinales, por lo que aseguraron el 50% para ascender a la segunda división. Aunque en el resultado pues de ayer se cayó 2-1, el boleto es para Flores FC, ya que habían ganado el partido de ida 3-0 allá en Ocos, San Marcos. Así que el Deportivo Ocos de San Marcos se quedó en el camino el día de ayer con esa victoria 2-1, pero no le alcanzó. Felicitaciones a jugadores, cuerpo técnico y obviamente a la Municipalidad de Flores y al señor alcalde municipal como patrocinador oficial de este proyecto joven, un proyecto bastante joven, el equipo Flores FC de la tercera división, que pues que está ya a las puertas de poder ascender a la segunda división. Sería pues un hecho histórico para la cabecera municipal de Flores poder tener un equipo en segunda división, ya que, como repito, Flores FC, Los Peces Blancos, es realmente un proyecto nuevo y ya, pues, es conocido a nivel nacional. Los Peces Blancos de Flores atravesaron el mapa geográfico el domingo anterior, el domingo 3 de mayo, y pues ahora ya es reconocido a nivel nacional. Esperamos ese ansiado ascenso a la segunda división. 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El día de ayer también hubo acción allá en el estadio Pablo Sixto Ochaeta de San Francisco Petén por el partido de vuelta de las semifinales de la Liga Mayor de Fútbol Departamental, donde el equipo San Juan, los sanjuaneros, recibieron a los chuchuitos de San Andrés, los de Cerrito de Plata. El partido de ida el domingo 3 de mayo habían quedado 1-1, y ayer pues fue el partido de vuelta bajo un clima, pero la verdad, fuertísimo. A las 11 horas fue ese partido allá en el estadio Pablo Sixto Ochaeta. Fueron 90 minutos de juego, donde al final fue el Deportivo San Juan que se impuso 2-1. El minuto número 30 de la segunda parte fue expulsado un jugador de San Andrés, se quedaron con 10 jugadores dentro del terreno de juego. Sin embargo, con 10, es de reconocer al equipo de San Andreseño, ya que pudieron anotar el gol del descuento y estuvieron cerca, muy cerca de anotar el 2-2, pero la oportuna intervención del portero de San Juan pues ya no permitió una anotación más, y el marcador final fue de 2-1, con lo cual pues se pasa directamente a la gran final del Deportivo San Juan. Y a las 15 horas la Libertad dio cuenta de San Diego, con lo cual la gran final del fútbol departamental de Petén será entre San Juan de Dios y los Zorros de la Libertad. Estaremos pendientes de las canchas, horarios y las fechas para definir al campeón de la Liga Departamental de nuestro fútbol mayor. 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Y en la segunda división de nuestro fútbol, el equipo de la ciudad de Los Pinos, en el estadio Sosa Ávila de Poptún FC, se alzó con la victoria con marcador de 1-0, un partido bastante cerrado, también muy disputado. Los anaratecos pues vendían con toda la ansia después de ese empate el domingo 3 de mayo allá en esa localidad de San Arate. Pero al final de cuentas fue Poptún quien se alzó con la victoria de 1-0, por lo que también, escuche, obtuvo el 50%, pero para ascender a la Liga Primera División. Felicitaciones a Poptún por este logro. Y ahora se viene la gran final, donde enfrentarán al equipo de Fraijanes. Fraijanes es un municipio del departamento de Guatemala, un lugar frío. Así que de este resultado, entre Poptún y Fraijanes saldrán los rivales a enfrentar, porque a la espera están el equipo de la Furia del Pasión. Muchachos, saludos cordiales desde la cabina de Top FM, FM 105, allá a Sayache. La Furia del Pasión de Sayache fue subcampeón del torneo Apertura, y el Deportivo Amatitlán fue el campeón. Así que sería algo histórico en nuestro departamento, ya que hay altas posibilidades de contar con tres equipos en la primera división. Será algo histórico, ojalá que se pueda lograr que hayan tres equipos en la primera división en nuestro departamento, tomando en cuenta que San Benito pues ya tiene bastante recorrido en esta categoría. Así que esperamos ver en estos clásicos peteneros de la Liga Primera División de nuestro fútbol nacional. Esperamos de verdad que puedan ascender tanto Sayache como Poptún. Sería pues algo muy bonito que hayan esos clásicos Sayache contra San Benito, Poptún contra Sayache. Serían partidos muy emotivos acá en nuestro departamento, tomando en consideración también lo amplio, grande, vasto que es nuestro departamento petenero. 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Así de que ahora nos vamos a trasladar a el siguiente segmento. 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Y en la Liga Primera División, pues ya tenemos el primer equipo clasificado a la Liga de los Consagrados. Ya está ocupado, por decirlo así, el lugar que dejó a Chuapa o Mictlán, pues ya tiene dueño una de las dos plazas, ya solo queda una, ya que ayer fue el partido de vuelta entre el Deportivo San Pedro del departamento de San Marcos y mis paisanos de Nueva Santa Rosa. El partido de ida había quedado allá en Nueva Santa Rosa 1-1 y ayer, ante un lleno total en el estadio de San Pedro, hubo algarabía, fiesta, lágrimas también, ya que después de muchos años de lucha y quedarse a la orillita en el llamerito, ayer el equipo sanpedrano logró ese sueño acariciado por tanto tiempo, venciendo a los paisanos de Nueva Santa Rosa 1-0. Fue suficiente el 1-0, con lo cual ahora el departamento de San Marcos hace historia, ya que tiene 3 equipos en la Liga Mayor, porque ahí están Malacateco, Marquense y ahora los Gallos de San Pedro. Felicitaciones al equipo, a la directiva, a la afición, al pueblo en general de San Pedro, San Marcos. Y en la otra llave, también en la primera división, los Venados del Suchitepeque dejaron fuera al sorprendente Chichicasteco, este equipo chichicasteco que pues resurgió de un momento a otro, por ahí apareció ya en fases finales, y un equipo que no tiene pues mayor tradición futbolística. Sin embargo, la historia pues muchas veces no cuenta, sino que son pues el empuje, toda la enjundia y obviamente la preparación física, el entrenamiento, porque Chichicasteco llegó hasta las instancias semifinales, pero al final de cuentas se quedó en el camino y ahora los Venados son los que pelearán por el último boleto, porque solo queda uno. Eran 2, pero uno ya lo tiene San Pedro entre la bolsa y a San Pedro no hay quien se lo saque de ahí. Así es de que ahora los Venados van ante Nueva Santa Rosa a un solo partido en fecha por definir y en cancha neutral. Así que serán los Venados o serán los paneleros, así le dicen a los muchachos de Nueva Santa Rosa, mis paisanos, hay mucho dulce de panela allá en Nueva Santa Rosa, ya que el otro consagrado lo sabremos más adelante si son los Venados o serán los paneleros de Nueva Santa Rosa. 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Nos vamos ahora a la Liga Mayor del Fútbol Nacional. El día sábado por la tarde, los Rojos de Municipal se dieron un festín, pero enorme de chicharrón, ya que derrotaron de manera contundente a un desconocido equipo, como lo fue el Deportivo Misco. Misco fue un equipo que ni en el partido de ida ni en el de vuelta no pudo anotarle ni siquiera un gol a su rival, a los Rojos, por lo que deja mucho que desear en estas fases el Deportivo Misco, ya que anteriormente también no llegó absolutamente nada en esta misma fase ante los Rojos del Municipal. No creamos polémica absolutamente de nada, sino que Misco siempre pues da pelea, da lucha en las dos fases de clasificación, pero al llegar a estas instancias Deportivo Misco pues futbolísticamente ya no mete ni las manos y cayeron con un global de 7-0. Felicitaciones a los Rojos del Municipal, pues la verdad que fue un festín grande que se dieron de chicharrón el día sábado con ese global de 7-0. 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Así es de que anoche también hubo acción allá en el Mario Campo Seco, donde los chivos del Xelajú, que habían empatado 2-2 en partido de ida, allá en el Cementos Progreso ante los Cremas del Comunicaciones, empataron 2-2 el día jueves. Ayer, ante un lleno total en el estadio, no cabía nadie más, ya ni los periodistas cabían por ahí, porque fue un total lleno allá en el Mario Campo Seco. Los chivos recibieron a los Cremas del Comunicaciones. El partido de ida, como repito, había quedado con un 2-2, por lo que había mucha expectativa por este partido, ya que los Cremas necesitaban un resultado nada más. Ganar 1-0, 2-1, 3-2, a como fuera, pero tenían que agenciarse de los 3 puntos. Un empate no les servía de nada, así es que tenían que ganar por cualquier marcador, pero ayer fue todo lo contrario, ya que cayeron 2-0 ante el equipo Lanudo, que ahora va por el título de campeón ante los Rojos del Municipal. En partido de vuelta de la gran final será en el estadio Mario Campo Seco. La gran final será en el estadio de Quetzaltenango, en el estadio Mario Campo Seco, donde ahí se vive al máximo la pasión por el fútbol, ya que buena parte de aficionados, escuche usted, el partido fue ayer domingo, pero desde el día sábado, escuche, muchos aficionados llegaron a dormir a las instalaciones del estadio Mario Campo Seco. Mi estimado Richard, ¿cuándo vamos a Xelajú? Cuando haya un partido de estas instancias finales, y nos vamos a dormir ahí a las instalaciones del Mario Campo Seco. Invitación cordial. Allá hace frío. Así es la pasión por los aficionados de allá de Xelajú. Qué bueno. Así es de que para la gran final, pues van a llegar desde el viernes, me imagino, para no perderse por nada la gran final, que pues vamos a ver si es el día sábado o el domingo. La mejor afición del país, como se conoce a los chivos del Xelajú. Felicitaciones, muchachos, también por ese entusiasmo, por ese amor al deporte. Enhorabuena. 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Y en el plano internacional, como decía al inicio del segmento deportivo, pues hay campeón de la Liga Española, habemos campeón, hay bicampeón en España, después del clásico de clásicos, que era muy esperado por muchísima afición, pues tanto de Santa Elena, de San Benito, muchos locales comerciales, de establecimientos de comida, también aprovechando ahí las promociones del Día de la Madre, pues también los establecimientos de bebidas refrescantes, pues estaban totalmente abarrotados con aficionados del Barcelona y obviamente del Real Madrid, pero al final de cuentas, Barcelona 2, Real Madrid 0, con lo cual el Barcelona allá en el Camp Nou, ante su acérrimo rival de siempre, se coronó campeón de la Liga Española. Mi estimado Richard, comentarios. No quiere nada, muchacho.
4: Triste, estoy. Triste. 2-0. Ni el 0 se fijaron los merengues.
5: Bueno, al final de cuentas, pues se dio un bonito partido, que es lo que se quiere ver, que prevalezca lo deportivo.
4: Fue la pelea, eso fue.
5: Buena pelea.
4: Por eso fue, salió el equipo. Pero bueno, sí.
5: Gracias, mi estimado joven Richard, así es que gracias a todos ustedes también, gracias a Multiservicios y Constructora Naomi, arrendamiento de maquinaria pesada, renta de baños portátiles, también camiones cisterna y todo lo relacionado a la construcción. 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Muchas gracias a toda la amable audiencia. Este es su segmento Enfoque Deportivo, que se transmite a través de Top FM, Radio Petén, FM Maya, La Lacandona Musiquera. Saludos a toda la afición de Sayache, allá en ese pintoresco municipio. Y también nos escuchan hasta allá en San José, Las Flores, Río Chiquibul, a través de Radio Mopán, en la fronteriza Melchor de Mencos, Petén. Muchas gracias al patrocinio de la Municipalidad de Flores y al señor alcalde municipal. Gracias también por incentivar el fútbol en la categoría tercera división, porque con ese proyecto de los peces blancos, pues está dando mucho de qué hablar, gracias al patrocinio de la Municipalidad de Flores y el señor alcalde municipal, así como también gracias a Sublimaciones Celaya, uniformes deportivos personalizados, playeras que hablan por ti, calidad que se ve, precio que te conviene. 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Muy buena tarde, muy buen provecho. Gracias, mi estimado Richard. Por favor, donde quiera que nos escuche, si usted va conduciendo, por favor, tome las precauciones necesarias. En casa lo esperan con el cariño y el aprecio de su familia, y consumamos el vital líquido, agua pura. El clima está bastante fuerte y pues formemos un hábito de consumir agua pura que nos hace bien a cualquier hora del día. Muchas gracias, buen provecho, nos escuchamos y hasta la próxima. Bendiciones.

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1: Las 4 de la mañana con 50 minutos.

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1: Buenas noches, Pacita.
2: Buenas noches, Jalito.
1: Qué bien sienta, qué bien sientan unos días de descanso tomándose uno un Glühwein ahí por esos mercadillos europeos y, de paso, bueno, regresar con un concierto histórico. Pues qué bonito,
2: sí,
1: qué bonito.
2: Sí.
1: Venga, esos días internacionales.
2: Pues hoy tenemos poquitos días internacionales, por eso los vamos a decir todos. 14 de diciembre, Día Mundial del Mono. 17 de diciembre, Día Internacional para poner fin a la violencia contra las trabajadoras sexuales. 18 de diciembre, Día Internacional del Migrante, Día de la Esclerosis Múltiple en España y Día Mundial de la Lengua Árabe.
1: Pues nada, de hecho había un Día Internacional del Otaku, pero por ignorancia, apelo a que nuestros inteligentísimos oyentes y escuchantes nos digan a qué hace referencia ese día, pues como digo, no lo hemos citado de momento. Hoy hablaremos de algo que tampoco entendemos mucho, pero sí nuestros siempre sabios también invitados, de la fotocatálisis. Algo más cotidiano de lo que pensamos. Venga, rápido, rápido, esa curiosity.
2: Pues un 13 de diciembre de 1920, el astrónomo Francis Gladheim Peace, junto con el físico Albert Abraham Michelson, determinan por primera vez en la historia y con éxito el tamaño de una estrella que no era el Sol, Betelgeuse.
1: Bueno, pues la enorme estrella, esta enorme estrella también es conocida como Alfa Orionis. Su diámetro varía de los 419 a los 580 millones de kilómetros, donde aparco yo más o menos el coche, como digo siempre todas las noches. Titulares. Las publicaciones que hablan de fotocatálisis se han multiplicado por dos en los últimos 10 años. Gracias a esta técnica podemos combatir muchos contaminantes, entre otras muchas, muchas aplicaciones. Para hablar de fotocatálisis en el siglo ya XXI, tenemos ya con nosotros a David Almazán, presidente de la Asociación Ibérica de la Fotocatálisis. Pues con más noticias, un audio muy interesante y la canción del invitado, terminamos el programa. Bienvenidos a Entre Probetas, comunicación social de la ciencia.
2: Dicen que los extremos se tocan y que tan peligrosos son los fundamentalistas del negacionismo como de la ciencia. La ciencia se defiende con la razón, con el rigor científico de los argumentos, no con exabruptos o el menosprecio del interlocutor. La cultura y educación debe permear en cualquier ámbito de la comunicación.
1: De eso, de ser atacado por extremistas de todos los ámbitos, negacionistas, pseudocientíficos, catastrofistas o falsos ultraortodoxos de la ciencia, el que les habla, pues va bien servido. Pero bueno, es lo que toca. Como siempre, por favor, vacune a sus seres queridos, relaje esa conciencia y con la ciencia, porque Entre Probetas comienzan ya. La fotocatálisis ya no es un término esnovista, hasta en Twitter. Empieza a ser un hashtag conocido, como siempre, pasa en Twitter, con sus defensores y sus, naturalmente, sus detractores, también llamados haters.
2: Sí, a modo de empleo podemos decir que cualquier superficie tratada con agentes fotocatalíticos puede transformar un contaminante como el dióxido de nitrógeno en partículas sólidas como nitritos o nitratos que se pueden lavar y así dejan de contaminarnos los pulmones.
1: Buenas noches, David.
3: Buenas noches.
1: Buenas noches. Encantado de tenerte aquí físicamente, entre congreso y congreso, para abrir boca. Así como decía aquel sabio en dos palabras, ¿puedes definirnos lo que es la fotocatálisis?
3: Si tengo que decir dos palabras, diría luz.
1: Pueden ser tres.
3: Y salud.
1: ¿Ves? Tres. Luz.
2: Luz y salud. Bueno, David Almazán Cruzado es presidente de la Asociación Ibérica de la Fotocatálisis, director técnico adjunto en EPTISA y docente de varios másters y cursos de posgrado sobre el tema. Buenas noches. ¿Qué aplicaciones más reconocibles por una audiencia como nosotros no experta tiene la fotocatálisis?
3: Buenas noches. Pues aplicaciones reconocibles es la aplicación, por ejemplo, en pavimentos, un ejemplo ejemplo, es la Avenida Diagonal de Barcelona. Parte de esa avenida está ya fotocatalizada. Hay 5 edificios en la Gran Vía de Madrid que ya son edificios fotocatalíticos, pero además también se puede aplicar sobre aparatos de climatización en hospitales y se puede utilizar también como un sistema de depuración de aguas.
1: ¿Pero qué se le ha hecho a la Diagonal de Barcelona? ¿En qué consiste que estén fotocatalizadas?
3: Pues que estén fotocatalizadas quiere decir que las aceras de parte de la Avenida Diagonal tienen un tratamiento, es un tratamiento superficial que se le da a esas aceras, donde se permite, bueno, pues a través de ese tratamiento, captar la contaminación y convertirla en nitritos y nitratos que se evacúan a las redes pluviales a través de o bien las operaciones de baldeo de calles o las propias precipitaciones.
1: O sea, que retiran directamente contaminantes.
3: Efectivamente, abaten un porcentaje de contaminantes colaborando en mejorar la calidad del aire.
1: Qué interesante.
2: Pues sí. ¿Y qué relación existe entonces entre las luces LED y la fotocatálisis?
3: La fotocatálisis y la luz tienen una relación directísima, ¿no? La fotocatálisis necesita el rango ultravioleta de la luz solar, pero cuando queremos aplicar fotocatálisis en interiores necesitamos ese espectro justo que necesitamos, que viene a estar entre los 300 y 400 nanómetros, y para eso tenemos las luces LED. Las luces LED se pueden diseñar y se pueden comprar, están a la orden del día, con los rangos de luz que necesitamos para que se active la fotocatálisis.
1: Y bueno, ya lo estás comentando, que estamos hablando de tratamientos antimicrobianos, por ejemplo, o de captación de contaminantes, porque los agentes fotocatalíticos, como estamos comentando, al tratarse con luz, pues generan una reacción que puede ser eso, ¿no? Contra microbiotas, germicida. Pero antes de esa activación, ¿habría que rociar de algún modo con algún producto toda una habitación, por ejemplo, para luego activar la fotocatálisis? Si quisiéramos fotocatalizar el estudio donde estamos ahora.
3: Hay digamos, dos opciones, ¿no? Utilizar unas luces germicidas, que son normalmente las ultravioleta C. Esas tienen un poder de abatimiento de microbiano tremendo, pero tienen un problema, son extremadamente cancerígenas para la salud, con lo cual no las deberíamos utilizar, digamos, de una manera... tienen que estar en una zona donde no esté en contacto con el ser humano, ¿no? Esta es una posibilidad. La otra posibilidad es utilizar la fotocatálisis con ultravioleta A, con UVA, que efectivamente para... aplicarlo en una habitación como esta, pues efectivamente, o bien a través de aparatos de purificación, a través de meterlo en los conductos de ventilación, se puede conseguir, al hacer recircular el aire, que todo el aire que salga por ese conducto de ventilación purificador de aire, pues salga ya, digamos, en unas condiciones muchísimo más benignas para el ser humano, ¿no? Para la respiración.
1: O sea, que se puede incorporar un aparato, por ejemplo, de climatización para que al mismo tiempo que pasa por los filtros, ese aire que vaya recirculando esté tratado.
3: En interiores es un poco la clave y es lo que se está empezando a hacer poco a poco en hospitales, porque al final esos conductos de ventilación son difícilmente accesibles para limpiarlos. Si os fijáis, ¿quién los limpia? No se mantienen, se va acumulando mucha suciedad, mucha contaminación, y eso muchas veces se va recirculando. Es lo que respiramos, o sea, respiramos un aire que si lo viéramos estaría contaminadísimo.
1: Sí.
3: Claro, que es lo que ocurre. Si ponemos ahí en esos sistemas de climatización equipos que permitan hacer recircular el aire y abatir esa contaminación, que puede ser bioquímica, o sea, estoy hablando de virus y bacterias, estoy hablando de contaminación que puede venir incluso desde el exterior, pues conseguiríamos una mejora de calidad del aire en las zonas donde nos pasamos más del 85% de nuestras vidas, que son espacios confinados.
1: Efectivamente. No sé si conoces el compuesto denominado hipericina, que es un potente viricida que es fotosensible, que procede de la planta del género Hipericum. Te lo digo porque acabamos en nuestro grupo, acabamos de publicar un artículo en la importante revista Pharmaceutics, donde mi equipo, o parte de mi equipo de investigación, colabora con la profesora Ángeles Juarrán, que es la directora, la coordinadora del estudio. Es una profesora de la Universidad Autónoma de Madrid, y donde demostramos eso, la capacidad de este compuesto, su capacidad anticoronavirus cuando se activa con luz visible. No sé si sería el mismo caso de fotocatálisis más o menos que estamos tratando.
3: Pues mira, te digo, para que haya fotocatálisis se necesitan tres actores. Uno es oxígeno, otro es luz, y el tercero es un catalizador. Con lo que me estás diciendo, que yo lo desconocía por completo, el catalizador es precisamente este que estás comentando.
1: Es un extracto vegetal
3: que podría estar haciendo de catalizador. El oxígeno ya lo tenemos, y como es fotosensible, pues te diría que estamos ante un evidente caso de fotocatálisis.
1: Pues mira, fíjate, Paz, un experto entro como entrevistador y salgo como experto en fotocatálisis. Es lo que tiene la emisora.
2: Cuéntanos qué es la Asociación Ibérica de Fotocatálisis, quiénes la componen y qué objetivo tiene.
3: Pues la Asociación Ibérica de Fotocatálisis es una asociación sin ánimo de lucro que tiene fundamentalmente el objetivo de difundir esta tecnología a través de jornadas, congresos y fomentando siempre la investigación y el conocimiento. Está formada fundamentalmente por centros de investigación, universidades, fabricantes, aplicadores, distribuidores, ingenierías, estudios de arquitectura y cualquier persona o entidad que esté, digamos, en la línea de mejoras de calidad del aire, pues siempre va a tener su hueco en la asociación.
1: Qué bueno. Sí, de hecho, acabáis de hacer público los resultados de dos grandes investigaciones, de dos trabajos, de dos proyectos muy, muy relevantes en el ámbito de la, por una parte, de la podología deportiva, que de hecho tuvimos aquí en este programa hace ya unas cuantas semanas también a un médico, también experto precisamente en podología deportiva. Y también otro estudio en atmósferas contaminadas por tabaco. Eso pues, ¿nos podrías más o menos resumir las conclusiones principales de ambos estudios y de dónde procede la idea, de si es una colaboración con el Ministerio, por ejemplo?
3: En el primer caso, en la clínica de podología, fue una colaboración con un doctor de la Universidad Complutense de Madrid, que, bueno, pues se da la circunstancia que es el propietario de esa clínica, digamos promovido por él, precisamente fue el que nos buscó, pues llevamos a cabo en una sala que se llaman salas de fresado, que es donde cuando vas con los pies, pues bueno, pues con esas fresadoras que tienen, al final lo que se forma es una especie de nebulosa de bacterias y hongos que tenemos en nuestros pies y que es respirable por
1: esos rodillos que te pasan por
3: esos rodillos
1: por
3: que
1: los
3: te
1: callos.
3: Pasen eso es
1: que yo no lo soporto por las cosquillas que hacen.
3: Pues si te fijas ahí se forma una nebulosa de polvo, pero que está llena de hongos y bacterias. Bueno, pues lo que hicimos fue monitorizar esa sala, de tal forma que se cogieron muestras a través del laboratorio de microbiología de la Universidad Complutense de Madrid, que también colaboró en el estudio, antes y después de aplicar fotocatálisis a través de un equipo de purificación, igual un equipo por el que se hacía pasar el aire, ese aire, y luego mejoraba, ¿no? Bueno, pues la conclusión de ese estudio, muy poquitas palabras, es que el nivel de abatimiento que tenía sobre los hongos era superior al 90% y el de bacterias estaba en torno al 80% o una cosa así, con lo cual entendemos que es un éxito.
1: ¿Pero cómo se mide eso? ¿Se cogen los filtros?
3: Muestras de aire, ¿sí? Se cogen muestras de aire.
1: Directamente, muestras de aire.
3: Muestras de aire se cogen antes, o sea, como digo, hubo varios, se monitorizó durante varios días esa sala de fresado sin fotocatálisis y se hizo exactamente lo mismo con fotocatálisis a escala real, con clientes de la calle y demás.
1: Y quedó evidente que quedó clarísimo que
3: tras el estudio que está publicado en nuestra web, es www.fotocatalisis.org, está a disposición de todos los que lo quieran ver. Ese estudio se puede hacer, porque es un estudio pequeñito, nosotros somos pobres, las asociaciones sin ánimo de lucro no tenemos grandes recursos.
1: Vente a mi laboratorio, ahí tenemos unos recursos.
3: Siempre se puede hacer muchísimo, en lugar de coger 5 muestras, se pueden coger 5.000, claro. Indudablemente. Bueno, pues esto es otro reto que tenemos. Es decir, a esta escala, con estos medios, hemos conseguido esto, veremos a ver qué podemos conseguir más adelante. Y luego la otra, que fue frente a fumadores pasivos, igual fue una sala, que es una habitación de un fumador, exactamente igual, se monitorizó la calidad del aire ambiente.
1: Ahora que hablas de fumadores, un abrazo, querida hermana.
3: Bueno, pues lo que se hizo, pues eso, se monitorizó igual la calidad del aire en una sala con un fumador y luego se hizo exactamente lo mismo, pero con un aparato de fotocatálisis dentro. Bueno, pues ahí se consiguieron unas reducciones de mejora de calidad del aire que oscilaban entre el 35% y el 80% dependiendo del momento, ¿vale? Eso se llevó a cabo igual, una iniciativa de la asociación en colaboración con la Sociedad Española de Neumología y Cirugía Torácica, el SEPAR, que la verdad que con su presidente a la cabeza, que bueno, pues fue un honor y un privilegio trabajar con ellos y bueno, pues hemos estado un año y medio haciendo este trabajo, sí. Y también las conclusiones se pueden ver en nuestra web.
1: Sí, pero por ejemplo en el caso de la podología deportiva, bueno, está claro que medís directamente una serie de microorganismos y en el caso del estudio de la atmósfera con tabaco, ¿medíais nicotina?
3: No, fijaos, medimos compuestos orgánicos volátiles, partículas en suspensión de distintos tamaños, 1, 2,5 y 10, formaldehídos y creo que nada, serán esos cinco componentes los que medimos.
1: Relacionados con el hábito del tabaco.
3: Eso es.
1: Y además en vuestra página web está publicado en alguna revista que
3: sí,
1: podemos consultar los entendidos.
3: Está publicado en una revista.
1: Los expertos en fotocatálisis, como es.
3: Está publicado en una revista médica que me vas a perdonar porque no recuerdo su nombre, pero
1: no
3: como digo, está en nuestra página web.
1: Entre Lancer y el Journal of Experimental Medicine. Muy
2: bien. Bueno, ¿y tenéis tiempo para llevar otras investigaciones en tu grupo y en el Incentro?
3: Pues está haciendo ahora una investigación también muy interesante con el Ministerio de Transportes, Movilidad y Agenda Urbana. Se está aplicando fotocatálisis en lo que se llaman activos del transporte, es decir, en cunetas, en barreras de contención y también en el pavimento, esto por un lado, y también con la Diputación Foral de Vizcaya se está haciendo lo propio, aplicación en elementos del transporte, en activos del transporte para reducir la contaminación ambiental.
1: ¿Algún proyecto más así en vuestro centro que
3: tengo en la cabeza uno que ojalá, y llevo tiempo detrás de él, que es aplicar fotocatálisis sobre paneles fotovoltaicos para aumentarle el poder de captación de energía eléctrica.
2: Ostras, bueno, pues, ese sí que puede ser.
1: Avísanos y te volvemos a secuestrar.
2: Y, sí, sí.
1: ¿Cómo está España en cuanto a investigación en fotocatálisis?
3: Pues bajo mi punto de vista goza de buen estado de salud. En la última década en España se han llevado a cabo 5 proyectos LIFE, proyectos que, para que os hagáis una idea, tienen un presupuesto dotado de entre 2 y 4 millones, que normalmente cada proyecto LIFE lleva del orden de 4 o 5 años de duración. Bueno, pues en la última década se han hecho como mínimo, y que yo conozca, 5 proyectos que han llevado a cabo centros de investigación públicos y también privados, y nos ha puesto a la cabeza. Primero, porque somos un país que goza de una luminosidad y una, digamos, exposición solar tremenda, lo cual ayuda mucho, sí, a la fotocatálisis. Segundo, porque yo creo que tenemos un equipo, una comunidad científica pues muy avezada, ¿no?
2: Bueno, ya... recuérdanos otra vez la web para que la gente pueda...
3: Lo recuerdo, es www.fotocatálisis.org.
2: Perfecto.
1: Y pueden hacer sugerencias, por ejemplo...
3: De todo tipo. Hay un buzón de sugerencias, dudas, quiero decir, nosotros, como digo, somos una asociación sin ánimo de lucro y todo el que esté interesado...
1: Vengan a mi casa, que mi suegra se fuma, o mi suegro se fuma 3 paquetes al día, y queremos ver cómo esto, algo así, ¿no? Podrían...
3: Cualquier cosa.
1: Bueno, pues David Almazán, presidente de la Asociación Ibérica de la Fotocatálisis, pues de verdad, muchas gracias por catalizar el programa de hoy.
3: Gracias a vosotros.
1: Estupendo. Amenazamos, ya sabes, con secuestrarte después del estudio que acabas de comentar.
3: Será un placer.
1: Y como siempre preguntamos, sin hacer spoiler, como siempre, la canción que luego escucharemos. ¿Por qué?
3: La canción que luego escucharemos, ¿por qué? Pues yo lo que os invitaría es a escucharla y que me digáis vosotros por qué.
1: Porque os gusta. A mí me gusta. Porque
2: lo dejamos.
1: Es una canción de uno de mis grupos favoritos y ahí lo dejamos. Muchísimas gracias.
3: Gracias a vosotros. Un placer.
2: Gracias.
4: Puede dejar sus propuestas, opinión o sugerencias en nuestro correo electrónico entreprobetas@rtve.es.
1: Pues el pasado 14 de noviembre se celebró en el Palacio de Congreso de los Diputados el acto de presentación de la Oficina de Ciencia y Tecnología, Oficina C.
2: Una iniciativa de la FECIT, Fundación Española para la Ciencia y Tecnología, y el Congreso de los Diputados, con el fin de tender puentes entre la política y la ciencia. Entre Probetas estuvo allí y, aprovechando el bullicio, el jefe se trajo esta entrevista.
1: Me lo iba a perder yo.
5: Hola, soy Ana Elorza, coordinadora de la Fundación Española de Ciencia y Tecnología en la Oficina de Ciencia y Tecnología del Congreso de los Diputados.
6: Hola, yo soy Izaskun Lacunza, también coordinadora de la Oficina de Ciencia y Tecnología del Congreso de los Diputados en la FECIT.
1: Pues buenos días, estamos en este marco entrañable, en el Congreso de los Diputados, en el acto de presentación de la Oficina de Ciencia y Tecnología del Congreso de los Diputados, la famosa Oficina C. Bueno, la primera pregunta obligada: ¿qué es Oficina C? ¿Qué componente, cuáles son sus componentes y los objetivos?
5: Pues la Oficina C es una oficina que pretende recabar y recopilar evidencia científica sobre temas que encarga la mesa del Congreso a la oficina, que sean de interés social, que sean de interés irrelevantes para el Congreso, que tengan una perspectiva de medio largo plazo, y estos temas se trabajan desde una metodología que consiste en tocar expertos de estos temas, tanto nacionales como internacionales. internacionales, de manera que podamos distinguir los disensos, los consensos y también las lagunas que existen en esos temas. Son informes sin recomendaciones, pero que ponen el estado del arte y el contexto de la ciencia en esos temas en el Congreso, que dan acceso.
1: Bueno, como científico que soy, considero que son proyectos muy, muy importantes y muy necesarios, porque no sé si qué pensáis, si cómo está la política española de alejada o de próxima o de su cercanía con la ciencia.
6: Y al revés, diría yo, cómo de conectada está la ciencia con las políticas públicas. Nosotros hemos nacido con esa bidireccionalidad, porque creemos que los dos mundos han de acercarse. Siempre ha habido mecanismos de asesoramiento científico en el Congreso y los diputados y diputadas se informan ya científicamente. La novedad quizá de la oficina C es que vamos a profesionalizar el servicio y a hacerlo público para todos los diputados y también para la ciudadanía.
1: Bueno, ya que habláis de eso, de la necesidad, de la proximidad de la ciencia y de la política de la ciencia, recuerdo que hace unos años arrancó el programa o el proyecto de Ciencia en el Parlamento. No sé exactamente si hay sinergias, similitudes entre estos dos proyectos.
5: Pues en realidad Ciencia en el Parlamento fue el que lanzó esta iniciativa. Un grupo de científicos quiso poner de manifiesto que en el Parlamento español pues no existían mecanismos que sí existían en otros parlamentos de otros países, y nosotros, Fundación Española para la Ciencia y la Tecnología, siempre acompañamos a este grupo en su periplo y en su trabajo. Hicimos en el 2018 unas jornadas en las que demostramos cómo funcionaría un simulacro de funcionamiento de una oficina, y a partir de ahí los señores diputados y señoras diputadas consideraron la idoneidad de empezar a pensar en algo en el modelo español del Parlamento español. Así que Ciencia en el Parlamento está en el germen de la iniciativa, forman parte del Consejo Asesor de la oficina y seguimos trabajando muy cercanamente a ellos y inspirándonos en sus ideas, aunque ellos evidentemente son una asociación independiente que tiene también su propia andadura.
1: Hemos visto la participación de otros componentes, de otros representantes de asociaciones o de proyectos similares en Reino Unido, en Países Bajos o en el Parlamento Europeo directamente. Pues esa es la pregunta: ¿qué proyectos similares hay en Europa y qué colaboraciones tenéis con ellos?
6: Pues nosotros, la oficina se pertenece ya como miembro oficial de la Red Europea de Oficinas de Asesoramiento Científico a los Parlamentos. Es una red de intercambio de buenas prácticas de oficinas como la nuestra en otros parlamentos nacionales, regionales y supranacionales en Europa y también internacionales. Yo diría que es bastante habitual que los parlamentos tengan oficinas de ciencia y tecnología como la que nosotros estamos poniendo en marcha, y para nosotros ha sido fundamental conocerlos, porque si bien compartimos objetivos, todos queremos ofrecer la mejor evidencia científica a los parlamentos, hay muchas maneras de hacerlo, diferentes mecanismos, y ha sido para nosotros muy útil charlar con nuestros colegas para poner a punto una propuesta que funcionara en España.
1: De hecho, hemos visto ya la propuesta, bueno, las conclusiones o el resumen de algunos de los primeros temas que se han llevado a cabo en la oficina C, concretamente sobre hidrógeno verde, sobre ciberseguridad, sobre tratamientos para novedosos contra el cáncer y sobre inteligencia artificial. ¿Cómo se eligen los temas que se abordan y que se tratan?
5: Pues la selección de temas se basa en una propuesta que hace el Consejo Asesor en diálogo con la oficina, y esa propuesta pasa a la mesa del Congreso de los Diputados, que es la encargada de elegir los temas para los siguientes meses de trabajo de la oficina. Así que esa es la metodología que se ha elegido en España. Hay otros modelos en otros países, pero nosotros trabajamos de esta manera. El año pasado se encargaron estos 4 temas y la idea es que el año que viene elijan 6 para trabajar también sobre temas de interés para el Congreso de los Diputados.
1: Bueno, deciros que yo soy virólogo y que trabajo con SARS-CoV-2, trabajo con herpes y su posible implicación en enfermedades neurodegenerativas. Al final de la sala, al final del programa, de repente tenía la sensación que estaba en un programa Tinder, ¿no? Porque se han empezado a emparejar ahí personas, científicos con diputados de nuestro Parlamento. ¿En qué consiste ese programa, emparejamiento científico?
6: Pues la idea de este programa es romper quizás ideas preconcebidas que tenemos desde la comunidad científica y desde la comunidad política de quién es el otro, digamos, quién es el científico y quién es el diputado, y conocernos mejor y quizás, digamos, derribar las barreras que a veces tenemos para comunicarnos con ellos, etcétera. Ahora hablaba Sara de la Oficina de Ciencia y Tecnología Británica, que ellos han identificado que muchas veces, por ejemplo, los científicos no se atreven o no saben cómo aproximarse al Parlamento cuando tienen conocimiento científico que creen que puede ser de su interés, por desconocimiento, por miedo, etcétera. Y con este programa lo que nosotros pretendemos es facilitar y abrir canales de comunicación entre ambas comunidades. Y creemos que también es una buena oportunidad para que los diputados y los científicos expliquen cuál es su profesión, porque a veces hay malentendidos que pueden resolverse con una conversación o conociendo mejor cuál es el día a día de cada uno de nosotros.
2: Estamos escuchando Walk on Life de Dire Straits. De ella, dice nuestro invitado, habla de un músico callejero que le canta al amor y trata de ganarse la vida, alegrando a los demás con su arte frente a la adversidad. El camino de la vida es, sin querer, un homenaje a Machado, la canción que une a mis amigos de adolescencia y que cada vez que la oigo me transporta a esos veranos tan entrañables donde solo había espacio para disfrutar.
1: Dar Straits, porque no todo va a ser sultanes del swing. Pues con esta canción tan bonita, llegamos al final del programa. Si se perdió algo importante, puede volver a escucharnos en los podcasts de Radio Nacional de España. En el control de sonido tuvimos a Jesús Carreras. En nombre de todo el equipo, el que les habla, HAL, José Antonio López Guerrero, Departamento de Biología Molecular de la Universidad Autónoma de Madrid. Les deseo, como siempre, una feliz semana. Mario Paz Carvajosa, la caminante de vida, por el título de la canción. Mientras yo me monto un paseo por la luna a lo Michael Jackson, así hacia atrás, como ya sabéis todos. Buenas noches. 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

0: Muy buenos días, amigas. Buenos días, amigos. ¿Cómo están? Espero que bien en la mañana de este martes. Hoy es 12 de mayo del 2026. Mi nombre es Yuri Colmenares. Esta es la primera emisión de Enfoque. Y vamos ya con la presentación de los titulares de las noticias. Antes, por supuesto, el estado del tiempo, el comportamiento del clima, cómo se comportará el clima durante el día de hoy en nuestra región y a nivel general en toda Guatemala. Calor excesivo se espera para este martes y toda la semana en nuestra región. 22 grados Celsius marca el termómetro en este momento en el área central del Petén, en San Benito, en Flores. Pero también es la misma situación climatológica en San Andrés, en San José, en toda la vuelta del lago Petén Itzá. La temperatura máxima para este día llegará a los 36 grados. Va a ser un día con calor excesivo, sin posibilidad de lluvia. Y así durante, pues yo diría que la próxima semana, toda la otra semana, va a estar muy caluroso y las posibilidades de lluvia están al mínimo. Parecida a la situación en San Francisco, La Libertad y Santa Ana, 22 grados Celsius al amanecer, 36 temperatura máxima para este día, mucho calor, sin posibilidades de lluvia. Dolores, Poptún y San Luis, ay, cambió un poquito. Fíjense que Poptún está a 21 grados, será un día soleado, pero hay posibilidades de lluvia, una pequeña posibilidad de lluvia para la tarde de este día en la región sur. Si no llueve en Poptún, posiblemente va a llover en San Luis. Más o menos a las 3 de la tarde hay una pequeña posibilidad de lluvia, pero la temperatura va a estar alta, 32 grados Celsius, y así va a estar toda la semana entre mucho calor y una pequeñísima, pero pequeñísima posibilidad de lluvia en el área sur. Sayachay y Las Cruces está igual que el área central, 22 grados Celsius al amanecer, 36 grados la temperatura máxima para este día. No hay pronóstico de lluvia, sí de muchísimo calor. Igual está Melchor de Mencos y Benquevejo del Carmen en territorio beliceño. Está a 21 grados en estos momentos en Melchor. Temperatura máxima para este martes 33. Va a ser un día nublado, pero con mucho calor y así va a estar toda la semana. La ciudad de Guatemala amanece a 18 grados. Va a tener cielo despejado. Temperatura máxima a 28 grados. Pocas posibilidades de lluvia. El occidente va a estar fresco, a 8 grados Celsius está en estos momentos al amanecer. La temperatura va a subir a los 23 grados, pero va a ser un día parcialmente soleado y bastante despejado en el occidente de la República de Guatemala. También los expertos del INSIBUME ya han publicado las condiciones del clima para este martes 12 de mayo. Vamos a escuchar al meteorólogo Jorge Chinchilla, pronosticador del INSIBUME, quien nos confirma estos y otros datos del comportamiento del clima a nivel nacional.
1: Dentro de análisis y pronósticos del INSIBUME presentamos las condiciones del tiempo. Día de hoy, 12 de mayo de 2026. Por el momento tenemos el viento norte un poco acelerado, principalmente en valles de oriente. En el resto del país tendremos poca nubosidad, sin embargo, la entrada de humedad desde ambos litorales podría promover lluvias dispersas en el sur al centro del territorio nacional. Sobre los mayores acumulados de lluvia para el día de hoy se prevé en las regiones Boca Costa, algunos sectores de occidente, Magdalena del Norte y Caribe del país. En el resto del territorio nacional no se descarta la posibilidad de lluvias muy locales, sin embargo, estas se estarían presentando principalmente en sectores montañosos o volcánicos, al final de tarde o en horas de la noche. Tenemos que recordar que las condiciones meteorológicas pueden promover las tormentas locales severas. Con respecto a las temperaturas máximas más altas, se prevén hacia el norte y sur del territorio nacional. En el área norte, las temperaturas máximas estarán entre los 38 a 40 grados Celsius. En el área de Valles de Oriente, entre los 39 a 41 grados Celsius. En el área sur y litoral Caribe, estaríamos entre los 35 a 37 grados Celsius. Podríamos llegar a 38 grados Celsius en algunos sectores del suroriente del país. En el área central, cercanos a los 29 a 31 grados Celsius. Podríamos tener también algunos sectores cercanos a los 33 grados Celsios. El sol salió a las 5.36 minutos y se ocultará a las 18.23. Recomendamos a la población mantener las precauciones necesarias ante la posibilidad de lluvia.

0: Bueno, Jepe, disculpas amigos, tuvimos aquí una visita de última hora. Estábamos presentando las condiciones del clima según los expertos del INSIBUME. En resumen, mucho calor. En algunos lugares del país hay una pequeña posibilidad de lluvia, por ejemplo en Poptún o en San Luis es probable que llueva, no seguro, hay un poquito de posibilidad de lluvia en la tarde. El resto de regiones de nuestro país con muchísimo calor, y así se espera que transcurra el resto de la semana. En cuanto a los niveles de los cuerpos de agua, déjeme contarle que el lago Petén Itzá lentamente está descendiendo. Ahora está a 3 metros con 69 centímetros. Ha bajado por lo menos unos 15 centímetros desde el inicio de la temporada calurosa, pero todavía sigue muy por encima de su nivel de alerta. El nivel de alerta del lago Petén Itzá es 2 metros con 50. Y repito, en la última medición de anoche a las 8 de la noche estaba 3 metros con 69 centímetros por encima de su nivel normal. Es decir, está a 1 metro 19 centímetros crecido, 1 metro, casi 1 metro 20. El resto de cuerpos de agua, por ejemplo, el río La Pasión está a 1 metro con 8, está dentro de sus niveles que no son elevados. El río Machaquilá está a 75 centímetros por encima de su nivel normal, está abajo. El río San Pedro en San Andrés está a 97 centímetros, está dentro del rango normal. Y esos son los cuerpos de agua que son, yo no diría los más importantes, son los que más se evalúa en el departamento del Petén. Hay muchos cuerpos de agua que no son evaluados de manera permanente, pues porque no nos pueden dar una ilustración de qué tanto está subiendo el comportamiento del nivel de los cuerpos de agua, pero estos sí nos permiten saber por dónde va la situación. Tenemos buenas noticias para la conservación de los bosques del Petén. Patti Orantes, ministra de Ambiente, dio a conocer ayer que se ha lanzado una convocatoria para las personas que deseen participar en un evento muy importante que es para financiar la conservación de los bosques. Orantes recordó que hace 50 años la cobertura boscosa era más del doble de lo que tenemos en la actualidad, pero hay una muy buena noticia y es que Guatemala está recuperando rápidamente el área que se quema o que se pierde, el área de bosque que se quema o que se destruye por los incendios forestales. Aún no hemos llegado a cero en cuanto a pérdida de cobertura boscosa, pero la ministra asegura que esa es una meta que se va a cumplir. Esto no significa, no vayamos a confundir las cosas, esto no significa que ya no haya incendios. Esto significa que, cierto, hay incendios, cierto, hay pérdida de bosque, pero la recuperación, es decir, la siembra de nuevos lugares con árboles, está llegando casi a compensar esa pérdida. El Ministerio de Ambiente destinará 40 millones de quetzales para las personas que desean conservar nuestros bosques. Orantes, la ministra de Ambiente, también recuerda que Guatemala significa Cuauhtemalán, eso en el idioma náhuatl de hace 500 años significa tierra de bosques y hay que recuperar ese nombre, dice la ministra Patti Orantes. Vamos a escuchar el momento en el que, ¿qué pasó aquí? No salió el sonido de lo que les queríamos presentar. Vamos a escuchar cuando hace una, la ministra recuerda lo que estaba pasando y por qué es importante participar para las personas que deseen recibir financiamiento por cuidar los bosques. Este año se destinará un total de 40 millones de quetzales.
1: Guatemala tenía 2/3 partes de su territorio cubierto de bosque. De aquel entonces para acá hemos perdido la mitad. Hoy solo tenemos 1/3 y de ese tercio Poco más de la mitad está adentro de áreas protegidas. Una buena parte del bosque que nos queda fuera de las áreas protegidas, es importante saberlo, está conservado y manejado por comunidades. Pero tenemos hoy una muy buena noticia. El país está cerca de poder alcanzar la tasa de deforestación neta cero. Es decir, seguimos perdiendo bosque, pero en otros lados estamos recuperando. Por eso creamos el Fondo de Protección y Recuperación de Bosques FOBOSQUE, 40 millones de quetzales destinados a facilitar y acelerar el paso para alcanzar esa importante meta nacional. Hoy, lunes, salió en las redes del Ministerio la convocatoria a presentar propuestas de proyectos para competir por financiamiento de FOBOSQUES. La convocatoria está dirigida a organizaciones sin fines de lucro y con fuertes capacidades y experiencia para proteger, recuperar, restaurar o manejar grandes extensiones de bosque natural, no monocultivos forestales. Y algo muy importante, el fondo solamente, exclusivamente, apoyará el uso de especies nativas, que son la clave para volver a reconstruir nuestra biodiversidad boscosa. Y es que en nuestra pequeña pero grandiosa Guatemala tenemos más de 20 tipos de bosque. El de hoja ancha, con los de Petén, Alta Verapaz e Izabal, los del bosque de manglar, los bosques nubosos, los del Quetzal, los bosques secos y espinosos, los bosques de pino. Y es que vean, somos el país de América con mayor densidad de coníferas o pinos, muy por arriba de México, Estados Unidos, Canadá y Brasil. Y luego de haber alcanzado la meta de deforestación neta cero, que la vamos a alcanzar, vamos a estar listos como país para perseguir una nueva meta, y es comenzar a recuperar nuestros bosques. Porque Guatemala, Cuauhtémalán en náhuatl, quiere decir tierra de bosques. En 1975, hace 50 años, Guatemala tenía 2/3 partes de su territorio cubierto de bosque.
0: Bueno, esa era la pequeña partecita que no habíamos logrado escuchar de lo que decía la ministra de Ambiente, Patty Orantes. ¿Escucharon ustedes ahí entonces la amplia explicación? Una excelente noticia. Bueno, y aquí son los guatemaltecos los que estamos conservando los bosques. Tal vez no. En este sentido, yo pienso, voy a cambiar la palabra, conservar. Mejor diría que estamos recuperando. Porque mientras por un lado se quema, por otro lado

de cierto tiempo. Lo mejor de todo es que con el paso de los años, las personas que sembraron estos árboles los van a poder aprovechar posteriormente, es decir, después los pueden cortar, lo pueden talar, lo pueden vender, lo pueden aprovechar, y ya habrá otros programas en los que se promueva también la conservación de este recurso o la recuperación por otro lado. Así que este año, ya lo saben, las personas que tengan extensiones de tierra, hay 40 millones de quetzales destinados a quienes se dedican a proteger y preservar nuestros bosques. Para quienes tienen fincas de ganadería, fincas de ganado, también existe la posibilidad de que teniendo ganado al mismo tiempo tengan también algún tipo de bosque y regenerar la riqueza forestal, la cobertura forestal puede llegar también. Hay nuevas prácticas, hay nuevas formas de sembrar bosque y tener al mismo tiempo ganado, porque durante mucho tiempo se nos había dicho que no era posible tener ganado y bosque al mismo tiempo. Ahora sí es posible, por lo que también las personas que tienen ganado en sus fincas y que antes acostumbraban talar por completo los bosques, ahora tienen la posibilidad de sembrar árboles, tener pasto, tener pues alimento para el ganado debajo de la cobertura de los árboles y al mismo tiempo incluir sus fincas o sus parcelas dentro de estos diversos programas que le pagan a las personas por conservar los bosques. Así que hay una muy buena oportunidad. Este año se incrementa en 40 millones de quetzales el pago para quienes deseen apoyar en la conservación y el cuidado de los bosques de nuestro país. En Las Cruces, la municipalidad dio a conocer que se ejecutó un acto de sabotaje al suministro eléctrico del tramo final de una ciclovía, una vía para conducir bicicleta que fue instalada en la cabecera municipal de Las Cruces. La municipalidad en sus redes sociales publicó lo siguiente: atención vecinos, lamentamos informar que debido a actos de sabotaje, personas malintencionadas cortaron el suministro eléctrico en el tramo final de la ciclovía. Esta acción irresponsable no solo daña la infraestructura, sino que expone a nuestras familias a peligros innecesarios al dejar el área en total oscuridad. Estamos trabajando para restablecer el servicio lo antes posible. Se les recuerda que el daño al patrimonio público es un delito. Por lo tanto, ante un nuevo incidente se aplicará todo el peso de la ley contra quienes resulten responsables y hacen al final un llamado a la ciudadanía que si ven algo sospechoso, por favor, lo denuncien en Las Cruces Petén. Ayer se informó del lamentable fallecimiento de un vecino del municipio de San Benito que laboraba para el Instituto Nacional de Bosques, SINAP. Se trata de Julio Ibarra Peche, vecino del municipio de San Benito Petén, quien en horas de la tarde sufrió un lamentable hecho de tránsito en el que perdió la vida. Esto sucedió en La Sabana, jurisdicción del municipio de La Libertad, mientras viajaba por la carretera. Se desconoce cómo se dio este incidente que le costó la vida a este joven que estaba dedicado a trabajar en la conservación de los bosques del departamento del Petén. Descanse en paz nuestro apreciable vecino y una persona con un gran corazón dedicada a trabajar en favor de los bosques del Petén. Un buen muchacho, lamentablemente falleció. Descanse en paz, lamentamos mucho su partida. Presentamos nuestras muestras de condolencia a su querida madre, familiares y amigos. Descanse en paz, Julio Ibarra Peche.

Gobernación Departamental de Petén ha publicado los precios de venta de referencia del combustible a nivel nacional y específicamente en el departamento del Petén. Los precios vigentes para esta semana, de acuerdo al cumplimiento de lo establecido en el Acuerdo Ministerial 189-2026, donde se establece el mecanismo de cálculo, establece que los precios de referencia de venta en terminal al consumidor final, en el caso de Flores Petén, que es la cabecera municipal, que tiene un precio distinto al resto de municipios. En el caso de Flores, en la cabecera departamental, los precios deberían ser los siguientes: gasolina superior, 38.71, gasolina regular, 37.71, diésel,

0: a 34.96. Mientras que en los municipios de cada departamento, la gasolina superior debería tener un costo de 41.71. La gasolina regular debería tener un precio de 40.71 y el diésel debería estar a 37 quetzales con 96 centavos. Esto lo dio a conocer ayer la Gobernación Departamental de Petén. Hay un precio de referencia que debería de ser este, el que se vea reflejado en las bombas de combustible, recordando que el precio de referencia se establece en el Ministerio de Energía y Minas. Si usted va a comprar gasolina hoy y el precio es distinto, si usted se anima, pues, porque tampoco podemos obligar a nadie a hacerlo, muchas personas no se animan, pero si usted se anima, puede poner una denuncia en la DIACO, porque estos son los precios que están vigentes a partir de hoy, 12 de mayo, hasta el próximo 18 de mayo, es decir, el próximo lunes. El Ministerio de Energía y Minas establece una tabla de precios que varía. Por ejemplo, en la capital de Guatemala, mientras que aquí la gasolina regular, el precio de referencia es 37.71, en la capital de Guatemala el precio de referencia es 36.56 para la gasolina regular. El diésel, por ejemplo, en la capital debería estar a 33.81 y aquí en Petén a 34.96. La gasolina superior, por otro lado, mientras que en Guatemala debería estar a 37.56 el precio de referencia para Flores Petén. 38.71. Esto sube, por supuesto, en los municipios de cada departamento. Pues se establece en esta tabla de... Hay varios criterios. Decir, bueno, ¿y por qué fijan así el precio en las cabeceras y por qué en otros departamentos? Lo que se considera es que por la distancia que tienen que recorrer los camiones, los cisternas que llevan el combustible, se establece que pueden tener un precio superior, ya que se cree o se piensa o se tiene la idea de que en promedio en los municipios pues tienen que viajar más. Esto obviamente va a favorecer a algunos y afectar a otros, pero en municipios, por ejemplo, San Luis, por decirle algo, en San Luis debería estar mucho más barato. ¿Por qué? Porque el transporte a la empresa que vende la gasolina le va a cobrar menos, o si el transporte es propio, van a consumir menos combustible. Obviamente se están ahorrando entre 100 y 200 kilómetros por cada traslado. Así que esa es la referencia que hay. Recuerde que el autoservicio y servicio completo tiene un valor de diferencia de un quetzal por cada galón entre estos dos servicios. O sea, este precio puede variar si usted va al autoservicio o si va usted a el servicio completo. En casi todas las gasolineras hay una, no sé cómo se llama, creo que isla le llaman, de para despachar, o un pasillo o unas bombas de combustible que están a un lado, y allí hay autoservicio. Es decir, si usted conduce el vehículo, usted mismo se puede servir el combustible. A veces las personas que trabajan en las gasolineras son muy amables, y aunque sea autoservicio, pues ellos van y le ayudan a usted a despachar el combustible. Pero en autoservicio, donde usted mismo se debería de servir, ahí debería de ser más o menos un quetzal de precio de variación en cuanto a estos precios. Debería de ser más económico. En el autoservicio se debería de cobrar menos de lo que yo les estoy diciendo acá. Un quetzal de diferencia, más o menos, así debería de ser. Recuérdese que para el combustible diésel también hay otra opción, que es el diésel ultra bajo en azufre. Es un diésel supuestamente de mejor calidad porque tiene menos azufre y por lo tanto le daría un mejor rendimiento al automóvil y le causaría pues una... sería mucho más eficiente y podría ser también... pues algo como que le hace menos daño al motor. Así que el diésel ultra bajo en azufre, que puede tener en algunas gasolineras, no en todas, la verdad son muy pocas en donde yo lo he visto, pero podría tener un precio de diferencia. Tendría que ser también más o menos un quetzal el precio de diferencia entre los dos productos. Recuerde siempre que el precio de referencia incluye un rango para variación entre los precios del consumidor final, que no tiene por qué ser exactamente este, tiene que ser muy cercano, pero si la diferencia es muy grande, pues entonces el parámetro técnico para la supervisión del mercado y la identificación de desviaciones no justificadas, o sea, si le suben, pues, si le suben mucho a este precio de referencia, pues entonces sí, hay que denunciarlo ante la DIACO para que la DIACO pueda llegar a hacer una supervisión. Ya anunció el Ministerio de Energía y Minas que ha impuesto multas a nivel nacional. Una buena cantidad de multas se han establecido en diferentes gasolineras que efectivamente han sobredimensionado el precio del combustible en la venta final. Vamos a continuar con las noticias. El Ministerio Público informó que una persona fue detenida en San Benito Petén por portar arma, de portación ilegal de arma de fuego de uso civil o deportiva, pero además con amenazas. La detención se efectuó en el barrio Panorama de San Benito. Un hombre identificado como Einer V amenazó con un arma de fuego al agraviado derivado del cobro de una cuenta por consumo de bebidas alcohólicas. Es decir, esta persona detenida consumió bebidas alcohólicas y después no quería pagar, por lo que amenazó con el arma de fuego a otra persona y por eso fue detenido, según informó la Policía Nacional Civil. También se informó que se confirma que ayer un motorista falleció en San Benito Petén, muy cerca del barrio San Juan, en la calle principal que conduce hacia la aldea Belén, hacia el barrio Caridad y aldea Belén. Elementos de la Compañía de Bomberos Voluntarios informaron que localizaron sin vida a Gustavo Cruz Vázquez. Según denuncias, la motocicleta que este hombre conducía había sido robada muy cerca de la municipalidad de San Benito Petén. Viajaba en una motocicleta robada a alta velocidad, sufrió un hecho de tránsito y perdió la vida, según informaron las fuerzas de seguridad. En torno a las actividades del mes de mayo en San Benito, Marcos Cruz dio a conocer la siguiente información.
1: Días, en los 365 días del año, y pues igual, ¿verdad? También voy a decirles que son el motor de desarrollo de los pueblos, porque si una madre, pues yo creo que los que tenemos la oportunidad de tener a nuestra madre viva, ¿verdad? Que es algo muy especial, ¿verdad? Y pues le digo, como hijo, ¿verdad?, que tenemos que portarnos bien con nuestras madrecitas. Y el Día de la Madre son todos los días, como lo digo, los 365 días del año. Portarnos bien con nuestras madres, ¿verdad?, mientras las tengamos en vida, porque realmente pues ellas son el pilar fundamental de la sociedad, de la familia, y sobre todo, ¿verdad?, son las primeras que educan a nuestros hijos, ¿verdad? Y ya después los maestros, que también aprovecho a enviarles un cordial saludo, ¿verdad?, ya que el 25 pues se estará celebrando el día de el día del maestro, ¿verdad?, y también el día del padre, ¿verdad?, aprovechando la oportunidad. Entonces pues tuvimos la oportunidad, ¿verdad?, de poder compartir allá en Sayacché, ¿verdad?, en dos comunidades, compartir con madrecitas acá en San Benito. Pues ayer todavía estuvimos acá compartiendo, ¿verdad?, con los vecinos, ¿verdad?, y con las madrecitas que pues subí ayer, que son muy especiales, ¿verdad?, para nosotros como hijos.
2: Qué bueno, Marcos, después de todas estas fiestas se nos viene pues otro tema muy esencial, que fue un robo descaradamente del Congreso en cuanto al tema de los combustibles.
1: Sí, definitivamente muchos, bueno, la mayoría de comerciantes nos preguntamos, ¿verdad?, cómo funciona el subsidio, ¿verdad?, porque la verdad que muchos no lo sabemos, pero déjenme decirles que el subsidio pues es un robo descarado a la población, porque se pagan con nuestros mismos impuestos que nosotros pagamos, porque ese dinero sale de los bolsillos de los guatemaltecos, de los petroneros. Lamentable la situación, que cuánto fue el subsidio, pero no se vio reflejado, ¿verdad?, acá en los bolsillos de la clase trabajadora.
0: Vamos con informaciones a nivel nacional. Empieza, bueno, ya está la cuenta regresiva para la salida de la fiscal general Consuelo Porras. Ya le quedan, ¿cuántos días le quedan a partir de hoy? Le quedan 5 días Bueno, yo creo que menos. 4 días le quedan a Consuelo Porras. En 5 días habrá un nuevo fiscal. Aunque seguro va usted a observar cómo van a hacer de todo para evitar que Gabriel García Luna asuma el frente de la institución encargada de la persecución penal. Una práctica muy común de las estructuras criminales que dirigen este país es que llega una nueva autoridad y empieza el mecanismo de oposición. ¿Por qué? Por todos los negocios oscuros. Y imagínese usted, en el caso del Ministerio Público, no solo negocios, sino la protección del sector de todo ese amplio sector de criminales que tenemos en este país. Gabriel García Luna debería de asumir el 17 de mayo. Un proceso de selección bastante accidentado que colocó al presidente Bernardo Arévalo como un actor decisivo en la fase final. Y el hecho de ver tanta oposición y tantas maniobras y tantas trampas a el proceso que concluyó con la designación de Gabriel García Luna, pues nos indica que muy probablemente se trate de una persona que va a llegar simple y sencillamente a hacer su trabajo. La comisión de postulación, dirigida por la presidenta del organismo judicial, Claudia Paredes, tuvo a su cargo la tarea de analizar los expedientes de todos los aspirantes, asignarles una puntuación conforme a los criterios que estableció la comisión de postulación. Por cierto, criterios bastante cuestionados y vergonzosos. Los que somos abogados, como su servidor, yo soy abogado, consideramos que esos criterios que estableció la comisión, y fue por mayoría, algunos no estaban de acuerdo, son criterios que realmente son una vergüenza para la, por ejemplo, para la carrera judicial. Dijeron que los jueces no tenían punto por ser jueces, no tenían punteo por ser jueces. Eso solo por decir lo que más llamó la atención. Pero esos criterios legales que estableció la comisión de postulación, liderada por la presidenta del organismo judicial, Claudia Paredes, estableció la nómina de 6 candidatos que se le envió al presidente de la República. Consuelo Porras trató de entrar en esa nómina, pero no tuvo los votos necesarios, a pesar de que entre los aspirantes se le dio la nota más alta. Consuelo Porras entrega el cargo irremediablemente el sábado 16. El sábado 16, este sábado que viene, es el último día de Consuelo Porras. Oiga usted algunos de los casos que, según estableció el diario La Hora, son los casos más emblemáticos, es decir, los que más han llamado la atención y que no han sido investigados. Por ejemplo, todo lo señalado en contra de Miguel Martínez. Miguel Martínez es la pareja sentimental del expresidente Alejandro Yamatei. Estuvo como funcionario público y por eso, por el hecho de haber sido funcionario público, está sujeto a todo tipo de críticas y señalamientos. El caso de las vacunas Sputnik, donde se robaron una enorme cantidad de dinero. El caso B410, la defraudación tributaria más grande de la historia de Guatemala. Es un caso donde literalmente se robaron más dinero que en el caso La Línea, aquel caso que en el año 2015 destapó la CICIG. El caso B410 es mucho más grande en cuanto a cantidades de dinero defraudadas al Estado. No lo ha investigado Consuelo Porras. La obra inconclusa del aeródromo de Escuintla, donde también se pagaron multimillonarias cantidades de dinero, pero avanzó muy poco. Los apartamentos en Dubái, allá en los Emiratos Árabes Unidos, se le presentaron indicios al Ministerio Público acerca de dinero del pueblo de Guatemala que se utilizó para la compra de apartamentos en Dubái. El pago del seguro escolar, millones de quetzales divididos en una red internacional para el pago de seguro. Todos los estudiantes de las escuelas públicas estaban asegurados y se pagaron millones de quetzales en un seguro que nunca se prestó. Este gobierno, una de las primeras cosas que hizo fue cancelarlo. Las compras sobrevaloradas en el ICSS, los 25 millones sin usar de la carretera en Palín, el caso Alfombra Mágica, un caso cerrado sin investigación, el caso Eureka B410, derivado de B410, una defraudación de 6 millones de quetzales, la Contraloría y las denuncias contra Walter Mazariego, solo por mencionar algunos de los casos que no se han investigado. Falta mencionar aquí todos los casos que se han inventado en contra de periodistas, en contra de jueces, en contra de fiscales, en contra de abogados, operadores de justicia y personas que simplemente han realizado cuestionamientos a la administración de Alejandro Yamatei. Todas las personas que se animaban a hacer críticas, que llamaban la atención en contra de Alejandro Yamatei, se iban procesadas, se iban investigadas hasta con amenazas de muerte. Hay periodistas actualmente en el exilio porque todavía temen por su vida y por su integridad y la de sus familias. Todo esto es el parte, nada más. Estamos mencionando nada más lo que más llama la atención de lo que ha sido la administración de Consuelo Porras. Consuelo Porras no logró entrar en la lista tampoco hace 4 años. Un amparo otorgado por la Corte de Constitucionalidad obligó a la Comisión de Postulación a meter a la fuerza a Consuelo Porras en el sexteto de aspirantes elegibles, y así fue que Alejandro Yamatei la nombró. Ahora, como manda la Constitución, la última palabra la tuvo el presidente Bernardo Arévalo, quien ha tenido que esperar pacientemente más de 2 años para nombrar a un nuevo fiscal general. El nuevo fiscal general también fue afectado por la tabla de calificación que estableció la Comisión de Postulación, porque le quitaron puntos que le habían dado antes por su experiencia como juez, lo que ridículamente no cuenta para pues tener una buena calificación en esta Comisión de Postulación. Pese a ello, a pesar de que le quitaron, mira este hasta dónde llega lo ridículo y lo incomprensible de esa forma de quitarle puntos a los abogados que han sido jueces. Le quitaron puntos a Gabriel García Luna porque fue juez. Le habían dado puntos antes, como la Corte de Constitucionalidad otorgó un amparo provisional. Ese es otro tema también que da mucho que hablar. Otorgan un amparo provisional que se convierte en definitivo porque causa efectos definitivos, y después, cuando es de confirmar el amparo en sentencia final, pues dicen que ya no hay nada que resolver porque el asunto ya se resolvió. Pero sí tuvo efectos definitivos. En fin, la Corte de Constitucionalidad, con un amparo provisional, ordenó que se le quitara puntos a los jueces, a los que han ejercido como jueces. Esto afectó a la hora fiscal general, le quitaron puntos. De todas maneras, logró entrar en la nómina de 6 con el voto favorable, oiga usted, de la totalidad de los miembros de la Comisión de Postulación. Los 15 miembros de la Comisión de Postulación votaron para que integrara la nómina final, y finalmente el presidente Bernardo Arévalo lo designó como nuevo fiscal general. Así de contradictorio, de accidentado y de ridículo ha sido este proceso en el que pues tomará las riendas, y con toda la oposición, seguro, de sindicatos, de esos malos sindicatos. Yo siempre lo voy a decir, el sindicalismo es bueno, noble y necesario, y precisamente porque el sindicalismo es bueno, noble y necesario, hay que decir que está muy mal dirigido, y son los trabajadores de las instituciones, los trabajadores del Ministerio de Educación, por decirles otro caso, los trabajadores del Ministerio de Salud, los trabajadores del Ministerio Público, tienen que recuperar esos espacios que están en manos de las mafias, que están en manos de los peores. Miren, los sindicalistas, y yo fui sindicalista, yo he sido sindicalista, los sindicatos, en términos globales, me voy a incluir porque yo también fui sindicalista, pero yo nunca lo hice. Pero en términos globales, como decir, todos los sindicalistas hemos cometido el error de poner a los peores líderes en muchos casos, no en todos, en muchos casos hemos puesto y todavía tenemos a los peores líderes. Miren, el sindicato de salud, por ejemplo, las peores cochinadas están ahí dirigiendo los sindicatos mayoritarios. Por suerte hay otros sindicatos muy buenos, pero no son los sindicatos más grandes. pero la peor porquería que usted se puede imaginar de sindicalistas está dirigiendo los sindicatos de salud, los sindicatos de educación y el sindicato del Ministerio Público, que seguramente va a ser uno de los primeritos que le van a hacer la vida de cuadritos al nuevo fiscal general Gabriel García Luna, quien tiene que asumir el domingo 17 de mayo la dirección del Ministerio Público. Pero vamos a estar hablando la próxima semana, seguramente yo le voy a trasladar a usted la información acá de cómo va a encontrar el Ministerio Público Gabriel García Luna. Tiene una presión, un trabajo muy duro. Por ejemplo, reactivar las investigaciones que nunca fueron realizadas por Consuelo Porras. Muchas organizaciones internacionales coinciden en que la promesa de combatir la corrupción se quedó en cero con Consuelo Porras durante 8 años. La compra de las vacunas rusas durante la pandemia, complejas redes financieras que han movilizado millones de quetzales al extranjero, apuntan todas estas grandes denuncias, todos estos grandes actos de corrupción hacia lo mismo. No hay ninguna investigación. El diario La Hora es uno de los que más ha señalado la falencia de investigaciones dentro del Ministerio Público. Mire, si quiere usted pensar en nivel local, aquí en el departamento del Petén también tenemos grandes casos que, pues simple y sencillamente, no se sabe qué está pasando. Muchas veces lo que se nos responde a los periodistas cuando preguntamos qué pasó con el caso X, por ejemplo, homicidios de alto impacto, dicen que los casos están en reserva y por eso no pueden dar información, no hay resultados, expedientes que va pasando el tiempo y pareciera que están dejando que el tiempo pase a propósito, porque sabe usted, por ejemplo, que hay delitos que prescriben. ¿Sí? ¿Ha usted escuchado esa palabra? La palabra prescripción. Prescripción es la extinción de la responsabilidad penal por el paso del tiempo. Es decir, supongamos que algún funcionario público comete un delito. Por ejemplo, pongamos cualquier delito. Imagínese usted que hay un delito que tiene como pena máxima 5 años de prisión. Por hablar de lo que es más común, tal vez el delito de abuso de autoridad, tal vez el delito de, qué sé yo, algún acto de corrupción que nos ocurra. Supongamos que tiene un plazo de 5 años. Los delitos menos graves tienen un plazo máximo de 5 años. Y a partir del día en el que se comete el delito, empieza a correr el plazo. La única forma de detener ese plazo, imaginémonos que el funcionario cumplió ya hace 4 años y 364 días que cometió el delito, y empieza un procedimiento judicial que empieza con una acusación contra un culpable. Allí se interrumpe el plazo y no puede el funcionario argumentar que ya prescribió el delito, porque obviamente si la acusación inicia hoy, el proceso va a tardar, por lo menos debería tardar tal vez 1 año. Y ese año en el que ya pasaron más de 5 años va a decir: mire, es que ya pasaron 6 años. No, pero es que usted lo acusaron un día antes de que prescribiera, así que todavía está vigente. Pero si eso no sucede, si pasan 5 años, bueno, puede prescribir si pasa, me parece que un plazo más, creo que 2/3 del tiempo, digamos que son 2/3 de 5 años, digamos que son 3, y pasan 8 años. Pero el asunto es que hay un cómputo, hay un cálculo de tiempo que varía dependiendo del delito. Para resumirles el caso y para no confundirles, porque los abogados tendemos a ser muy enredadas las explicaciones, si pasa cierta cantidad de tiempo en la que el Ministerio Público no presente la acusación, simplemente ya no se puede perseguir al funcionario, ya no se le puede acusar, ya no se le puede castigar. ¿Por qué? Pues porque causó prescripción, porque pasó mucho tiempo y el Ministerio Público no presentó la acusación. Algunos delitos nunca prescriben, los delitos más graves, los delitos que no prescriben, por ejemplo, los delitos de lesa humanidad, los delitos de genocidio, los delitos en conflicto armado, los actos de terrorismo, eso sí, nunca caducan. Eso se aquí en Guatemala, en cualquier parte del mundo. Pero los delitos que cometen los funcionarios públicos, si no los acusan a tiempo, entonces ya causan prescripción. Pareciera que ese era el tiro, diríamos, en lenguaje común, dejar que pase el tiempo y que después, cuando viniese una administración del Ministerio Público que simple cumpla con su trabajo y quiera acusar a alguien, ya no lo pueda hacer. ¿Por qué? Pues porque ya prescribió. Y lo que se entiende es que el Estado, pues simple y sencillamente, no le interesaba perseguir a estas personas. Eso es de lo que muchas personas piensan que estaba tratando de hacer el Ministerio Público de Consuelo Porras y todo el aparato legal que tiene detrás, toda la enorme estructura que deja dentro del Ministerio Público. Pero fíjese que, volviendo al tema de la entrega del cargo y del hecho de que tiene que asumir un nuevo fiscal, el Ministerio Público dijo que no ha visto la publicación del acuerdo gubernativo relativo al nombramiento, por lo que aún no tienen conocimiento oficial de quién va a ser el nuevo fiscal general. El Ministerio Público ya puso como condición que el gobierno del presidente Bernardo Arévalo publique en el Diario Oficial el nombramiento de Gabriel García Luna. El presidente Arévalo ya dijo que eso no es necesario, que no se ha hecho, pero ahora ya dio a entender al Ministerio Público que no le va a dar posesión. Si esto se parece con alguna estructura criminal de aquí de Petén, pues es pura casualidad, pero es que el mecanismo se repite. Pero ya dijo el Ministerio Público de Consuelo Porras que no le va a dar posesión al nuevo fiscal general, pues porque no han visto la publicación en el Diario Oficial. Ya dijeron, miren, aquí tampoco lo queremos. El presidente Bernardo Arévalo dijo que esas acciones y esas diligencias, así como acusaciones y allanamientos que ha dirigido el Ministerio Público en los últimos días, son acciones de intimidación impulsadas en las últimas semanas de Consuelo Porras, que se trata de gestos de desesperación de una banda de delincuentes que sabe que tiene los días contados. El Ministerio Público desarrolló varios allanamientos en diferentes instituciones del Estado en el caso que han denominado la Casa de los Chocobananos. Se señala a empresas que comparten dirección fiscal y que han obtenido contratos con diferentes entidades fiscales dentro del Ministerio de Finanzas. El presidente Bernardo Arévalo dijo que estos allanamientos no tienen fundamento, son parte de las acciones que emprende el Ministerio Público antes del relevo de fiscal general. Han intentado hacer absolutamente de todo, sabemos que lo van a seguir intentando, dijo el presidente al referirse a la salida de Consuelo Porras. También dijo que el gobierno no interferirá para nada en las decisiones del próximo fiscal general, pero sí opinó el presidente que debe revisarse el uso de la justicia en casos anteriores. El presidente sí dijo que espera que se investiguen posibles abusos y la perversión de la justicia de la que tanto hemos hablado. La Policía Nacional Civil informó que recuperó un camión con mercadería valorada en más de 150 mil que fue robado en Barberena, Santa Rosa. Esto fue ayer lunes 11 de marzo, un camión que transportaba mercadería valorada en más de 150 mil había sido robado momentos antes en el libramiento de Barberena. Las autoridades informaron que el vehículo fue robado. Una denuncia ciudadana, particulares que vieron el robo avisaron a la policía, por lo que los agentes uniformados se movilizaron inmediatamente con varias autopatrullas, logrando localizar el vehículo de carga robado en el kilómetro 69 de la ruta CA1, jurisdicción de Cuilapa, Santa Rosa. Los tripulantes del camión fueron abandonados en cafetales cercanos al lugar donde ocurrió el robo, pero fueron localizados, auxiliados por los agentes de la policía, quienes les rescataron. Durante el operativo se detuvo a una persona que fue sorprendida conduciendo el camión recuperado. Fue identificado como Selvin N., de 48 años, quien también es conocido como alias El Capu. Según el reporte de la policía, el vehículo transportaba productos alimenticios de una empresa distribuidora y la mercadería fue recuperada en su totalidad. El Ministerio de Energía y Minas asegura que la gasolina con etanol podría reducir los precios hasta 1.50 por galón. El viceministro de Hidrocarburos del Ministerio de Energía y Minas aseguró que la implementación de la gasolina E10 a partir del próximo 30 de junio podía presentar una reducción de precios de entre 50 centavos y unos 50 en el precio de los combustibles, debido a que el etanol utilizado en la mezcla es mucho más barato que la gasolina tradicional. Según explicó el funcionario, el Ministerio de Energía y Minas lleva más de un año trabajando y sosteniendo reuniones con toda la cadena de suministro de combustibles para preparar la transición hacia una mezcla de gasolina con etanol, aunque reconoció que algunos expendios todavía no concluyen los procedimientos de mantenimiento y limpieza de tanques. Existe optimismo en que las estaciones estarán listas antes de la fecha establecida. El etanol ofrece costos más baratos porque permite utilizar gasolina de menor octanaje, pero siempre alcanza los niveles de combustión requeridos, y el etanol no está sujeto al impuesto a los derivados del petróleo, por lo que los precios de los combustibles deberán bajar obligadamente, dijo el viceministro, que también los distribuidores y propietarios de estaciones de servicio, es decir, las gasolineras, ya conocen desde hace más de 2 años y medio sobre la entrada en vigencia de la gasolina E10, gasolina con etanol. Han tenido suficiente tiempo para preparar y adecuar todas sus instalaciones. Lo único que se les está pidiendo es que cumplan con el protocolo ordinario de limpieza de tanques que ya está contemplado en la normativa de hidrocarburos. Algunos empresarios han reportado dificultades para contratar a empresas especializadas en la limpieza y mantenimiento debido a la alta demanda previa a la fecha límite. Es decir, las empresas que hacen esta limpieza y este mantenimiento están recibiendo una enorme cantidad de solicitudes, mucho trabajo, porque a partir del 30 de junio todos los tanques de combustible deben de estar recientemente con mantenimiento, deben de haberse limpiado, digámoslo así, para que se pueda despachar adecuadamente la gasolina con etanol, lo que deberá de significar en una reducción de precios, el mismo servicio. Y ya, si ustedes de las personas que tenía preocupación, bueno, de hecho yo creo que todos en este país estábamos preocupados porque nos llegó información falsa donde nos mentían en redes sociales diciendo que el etanol iba a destruir los motores, que el etanol iba a causar que se quedaran tirados todos los motores, que se iban a, ¿qué decían? Que se iban a oxidar, algo así decían, o que se iban a corroer, que se iban a podrir todas las mangueras. Mire, usted sabe qué es el etanol, digámoslo en términos más fáciles de entender para los que no somos expertos en la materia, es alcohol. Si por la tubería de la moto de usted pasa gasolina, ¿qué daño le puede hacer que pase el alcohol ahí? ¿Qué daño le puede hacer? Ninguno. Esa es la respuesta. Es un gran engaño que las empresas que venden gasolina han pagado a nivel internacional. Han pagado campañas de falsedad en redes sociales. ¿Por qué? Pues porque ellos van a ganar menos dinero, porque a usted le tiene que dar más barata la gasolina que ya está mezclada con etanol, y eso va a hacer que ellos ganen menos dinero. Pero es falso que vaya a causarle daños a los motores. Esta información lamentablemente ha circulado mucho en redes sociales, donde publican, donde promocionan que el etanol le va a causar daño a los motores, y es completamente falso. Vaya a preguntarle a México, en donde ya se vende gasolina con etanol, vaya a preguntar en México si han tenido problemas. No, no han tenido problemas. Obviamente que todos los motores, conforme pasa el tiempo, se dañan. Todos sabemos que tener un motor viejito de moto o de carro, pues obviamente va a necesitar que eventualmente se le cambien tuberías, se le cambien mangueras. ¿A quién no se le ha dañado una manguera en su vehículo? Aquí no se le ha dañado una tubería. Bueno, a menos que su vehículo sea bastante nuevo, esto no le ha pasado. Pero a la gran mayoría de personas que hemos comprado un carro usado o una moto usada, este es un problema común. Y no teníamos etanol. No hemos tenido etanol aquí en Guatemala. Así que, pues eso está completamente descartado. Y esperaríamos entonces que esto signifique, además de menos contaminación del ambiente, porque eso es importante también decirlo, al consumir alcohol no se causa tanto daño al ambiente como cuando se consume gasolina. Bueno, ya me quedan muy poquitos minutos para terminar esta primera emisión de Enfoque. Yo quiero agradecerle a usted, como siempre, el favor que nos hace estar en nuestra sintonía. Les voy a dejar con unos cuantos minutos de lo que trajeron ayer mis compañeros de Noticiero Enfoque para concluir con la primera emisión de este martes.
3: Fíjese que este fin de semana se le dio la despedida a 4 médicos cubanos que laboraban en el hospital Antonio Penao del Barrio. Lamentablemente, a través del Ministerio de Salud Pública y Asistencia Social, se cortó ya los convenios que tenían con el gobierno de Cuba en cuanto a las ayudas humanitarias. Esto nació, de acuerdo, hace 30 años, cuando se dio aquel huracán Mitch. De ahí nació la ayuda de médicos cubanos que fueron trasladados no solo al departamento del Petén, sino a varios puntos del país de Guatemala. Sin embargo, ese convenio ya finalizó, ya concluyó. Y vamos a escuchar, creo que es la doctora cubana,
4: Osmaida Cruz.
3: Osmaida Cruz, que dice muchas gracias, que no se olvidarán de este país, de este departamento. Ellos, estos 4 médicos estuvieron 3 años acá en el departamento del Petén. Estas fueron sus palabras, un acto protocolario que se desarrolló fuera de las instalaciones de lo que es el Hospital de San Benito para decirles hasta pronto. Estaremos con ustedes nuevamente en otra nueva oportunidad.
5: El Hospital de San Benito, personal médico de enfermería y administrativo. Amigos y hermanos, porque ya no podemos decir así como el tiempo que llevamos en este hospital. En nombre de mis compañeros de la Brigada Cubana que laboran en este hospital en tierras guatemaltecas, tomo la palabra para decir desde el alma. Hay lugares que curan el cuerpo y hay lugares que sanan el espíritu. El Hospital de San Benito es ambas cosas. Cuando lejos del hogar, cuando lejos de la isla, cuando la enfermedad llama a la puerta sin avisar, es momentos así donde se revela la grandeza de un pueblo y de sus instituciones. Ustedes abrieron sus puertas sin preguntar de dónde veníamos. Ustedes extendieron sus manos sin medir el esfuerzo que eso costaba. Ustedes ofrecieron su ciencia, su dedicación y su corazón con la misma entrega que se cuida un hermano. No solo a nuestros compañeros de Petén Norte, cuando se les solicitó, sino a nuestros compañeros de las brigadas de Fortún y de Sayachel. A los médicos y médicas que con sabiduría y vocación genuina devuelven la esperanza donde el miedo quiere instalarle, le damos hoy las gracias. A las enfermeras y enfermeros, guardianes silenciosos de cada noche difícil, de cada mano tomada en el momento más vulnerable, le damos las gracias. A cada persona del equipo de apoyo y administración que con su trabajo invisible sostienen todo lo visible, gracias. A nuestros compañeros de los departamentos de medicina interna, de anestesia, radiología y epidemiología, gracias. A ellos, muchísimas gracias. A todos los trabajadores de este hospital, gracias, sin distinción a ninguno. Cuba y Guatemala comparten algo que ningún tratado puede escribir y ninguna frontera puede contener. Es el valor de la vida humana y el compromiso de protegerla. En este espíritu compartido, en esa medicina que habla del idioma universal, de la compasión, encontramos el más profundo de los lazos. Que esta institución siga siendo faro, que sus pasillas continúan siendo caminos de esperanza, que cada paciente
6: que nos trata ciertas
5: puertas encuentre lo que nosotros encontramos: profesionalismo, calor humano y dignidad. Con gratitud eterna y afecto sincero, no le decimos un adiós, sino un hasta pronto, un hasta luego. Recuerden que existen las redes sociales y que siempre vamos a estar en comunicación. Y ya dejamos atrás nuestra familia y amigos, nos vamos con sentimientos encontrados, pero bueno, es el momento de irnos. Y si hemos seguido de algo a la salud petenera, entonces, misión cumplida para todos. Nos despedimos no con frases rebuscadas, sino recuerden, la mejor medicina es siempre la que se da con el corazón. Gracias.
7: Gracias. Pasamos ahora
3: a la entrega de... Bueno, fueron las palabras, ¿no?
4: De la doctora. Onaira Cruz.
3: ¿Cuántos médicos?
4: Ella es especialista.
3: 3 enfermeras.
4: Epidemiología.
3: Así es. Bueno, nos vamos de esto. Vamos con Francisco López, que él viajó a San Francisco Petén para entregar 2 premios que donó
4: la
3: distribuidora La Económica. Bueno, adelante, Francisco.
6: La señora Guimau. Me encuentro también nuevamente acá en las afueras del estadio Pablo Sixto Chaveta de San Francisco y nos encontramos con la señora Jessica García. Usted se ha hecho acreedora a esta almohada por parte de Top FM y Enfoque Deportivo, que fue la ganadora de nuestro sorteo del día viernes que lo hicimos en vivo. Así es que hoy 10 de mayo, muchas felicitaciones, muchas bendiciones para usted, que la pase bonito en familia, y aquí tiene su regalo traído hasta San Francisco Petén.
8: Muchas gracias. Hola. Muchas gracias a la Radio Top FM y bendiciones para todas las madrecitas.
6: Muchísimas gracias a toda la amable audiencia. Síganos escuchando en Top FM 105.3. Bendiciones, muchísimas gracias. Buenos días, y hoy 10 de mayo me encuentro con doña Marta Julia Paredes en las afueras del estadio de San Francisco. Usted se ha hecho acreedora a este lindo regalo por parte de Radio Top FM 105.3 y Enfoque Deportivo. Así es que doña Marta Julia, que Dios la bendiga siempre.
9: Gracias.
6: Feliz Día de las Madres. Es para nosotros una gran satisfacción venir a entregarle hasta acá, mire.
9: Va, gracias.
6: Este, su presente, unas palabras gracias ahí para Top FM.
9: Gracias a Top FM San Francisco Petén, yo les agradezco, y al muchacho que me está entregando el regalo.
0: Y esto es todo en la entrega informativa para esta edición de Enfoque Primera del día de hoy. Mi nombre es Yuri Colmenares, muchas gracias por su atención. Por favor, siga sintonizándonos porque tenemos una excelente programación para acompañarle a usted en la frecuencia 105.3 y nuestras emisiones en el internet para que nos escuche en cualquier parte del mundo.
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3: ¿Qué hubieran pensado los ciegos si el Señor a lo largo de su ministerio no hubiera sanado más que cojos o leprosos? Pobrecito, ¿no? O si el Señor solamente se hubiera dedicado a resucitar muertos. O si el Señor solamente se hubiera limitado, pues, a sanar a paralíticos. Que hubieran pensado los ciegos, los mudos, los cojos, ¿verdad? Sin embargo, vemos que la diversidad de enseñanzas de Cristo fue enorme. Habló prácticamente de todo: de los diezmos, de las ofrendas, de la oración, del ayuno, del perdón. Exactamente igual ocurrió con sus actos, con sus obras. No solamente hay variedad en la enseñanza, sino que también hay variedad en sus acciones. Y esto nos habla acerca de cómo el Señor, en momentos puntuales de nuestra vida, según la necesidad que podamos tener, Él nos puede ayudar y Él nos puede socorrer. Hay momentos en los que a lo mejor no necesitamos ser sanados, pero hay una situación que tiene que ser cambiada. Puede ser una situación familiar, una relación con un hijo, con un padre, con la esposa, con el marido. Bueno, pues también vemos que el Señor Jesús, en uno de sus milagros, transformó el agua en vino. No significa de que el Señor hoy tiene que transformar nuestros grifos de agua en grifos de vino, pero sí nos da a entender la Escritura que Él puede transformar situaciones, por muy difíciles que nos puedan parecer. Porque en aquel momento, en aquella boda en Caná de Galilea, la situación era imposible de solucionar. Sin embargo, el Señor actuó de una forma tremenda, ¿no? Y lo que nadie podía hacer, el Señor lo hizo. Puede ser que a lo mejor no necesites que tu situación sea transformada o tu cuerpo pueda ser sanado, pero puede ser que a lo mejor necesites que el Señor provea tu necesidad material. Y he empezado el culto en esta tarde hablando de cómo el Señor ha suplido de una forma espectacular nuestras necesidades materiales. Amén, hermanos. No olviden nunca, recuerden ese testimonio que les acabo de comentar al principio del culto. Y es que vemos que el Señor Jesucristo no solamente sanaba enfermos y mudos y cojos y resucitaba muertos, sino que también vemos que en un momento puntual, cuando la gente tenía hambre, pues Él suplió, no una, sino en varias ocasiones, el alimento material de la gente, proveyéndoles pan y proveyéndoles peces, ¿verdad? Luego vemos al Señor sanando todo tipo de dolencias y enfermedades, transformando situaciones que humanamente hablando era imposible que cambiaran. Pero también vemos al Señor a veces libertando a gente que no estaba enferma físicamente hablando, no tenían un problema, digamos, de material, de comida, de alimento, pero sí tenían un problema de tipo espiritual. Y vemos al Señor en muchas ocasiones libertando a los oprimidos por el diablo, personas que tenían serios problemas con demonios, y eran liberados de una forma espectacular. Tal vez el caso más notorio y más significativo, sin lugar a dudas, sea el del famoso endemoniado gadareno. Hubieron otros casos, ¿verdad? Pero el del endemoniado gadareno fue espectacular porque era un hombre enajenado, un hombre imposible de dominar, de controlar. Dice que vivía en los cementerios haciéndose daño, lo ataban con cadenas y las rompía. En fin, era un hombre realmente, era un salvaje, era una bestia. Y el Señor lo liberó y llevó una vida totalmente normal, hasta el punto que le dice, no me sigas, no vengas conmigo, sino ve a los tuyos, ve a tu casa, ya que no me dejan ir a mí, y cuéntale a los tuyos cuán grandes cosas el Señor ha hecho contigo. Entonces yo quiero en esta tarde destacar la variedad en las acciones del Señor Jesucristo. Estaba leyendo hoy incluso en Mateo capítulo 17, del versículo 14 al 15, cómo el Señor sana a un chico que tenía problemas mentales que se manifestaban como si estuviera realmente poseído, ¿verdad? Su mente estaba mal, no era un problema de la piel, no era un problema de la vista, sino que la Biblia, la palabra que emplea es que era un lunático. Mateo capítulo 17 es un texto que creo que no te pasé al principio, pero bueno, te lo paso ahora si lo podemos leer. Y dice que en Mateo 17:14, cuando llegaron al gentío, vino a él un hombre que se arrodilló delante de él diciendo, escucha, versículo 15, Señor, ten misericordia de mi hijo que es lunático y padece muchísimo, porque muchas veces cae en el fuego y muchas veces en el agua. Vemos cómo el Señor lo liberó. Y esa palabra lunático en la Biblia se emplea muchas veces como sinónimo de loco, como persona que está muy mal de la mente. Así que vemos al Señor que no solamente sanaba gente con problemas mentales, sino también con problemas espirituales, caso de los endemoniados, problemas en la piel, ¿verdad? Vemos que la lepra es un problema en la piel. Y el Señor sanaba leprosos. Vemos que a veces el Señor sanaba a personas que tenían problemas en los huesos. Dice que la mujer encorvada no se podía enderezar, tenía un problema en su columna terrible. Vemos que el Señor sanaba a personas con problemas en los ojos, en la vista, en las piernas, muchas veces cojos, paralíticos. Es decir, quiero enfatizar esto en esta tarde, para que te des cuenta de que en cualquier situación en la que tú te encuentres, problema físico, espiritual, económico, mental o de cualquier otra índole, tenemos un Dios tan poderoso, amén, que nos puede ayudar, porque lo mismo que hizo lo puede volver a hacer, porque Él es el mismo ayer, hoy y por los siglos. ¿Cuántos dicen amén? Ahora, hay varios factores que a veces podemos vernos que son factores en nuestra contra, y uno de ellos es el factor tiempo. Y yo he escogido varias porciones para que ustedes se den cuenta que no importa el tiempo que hayas tenido ese sufrimiento, esa dolencia, esa dificultad, el problema del tiempo para el Señor no existe. No existe. De hecho, me llama la atención que muchas veces la Biblia dice y los evangelios registran el tiempo que la persona llevaba sufriendo ese problema. Vamos a ir, por ejemplo, al Evangelio según San Juan, capítulo 5, el famoso paralítico del estanque de Betesda, ¿eh? Pues en el capítulo 5 nos dice el Evangelio según San Juan lo siguiente: después de estas cosas, había una fiesta de los judíos y Jesús subió a Jerusalén. Nos quedamos en Jerusalén y vamos a ver lo que pasó con la visita del Señor en Jerusalén. Ahí estamos. Y dice que cerca de la puerta de las ovejas hay un estanque que en hebreo se llama Betesda, la casa de la misericordia, el cual tiene 5 pórticos. En estos yacía una multitud de enfermos, ciegos, cojos y paralíticos que esperaban el movimiento del agua. Versículo 4. Porque un ángel descendía de tiempo en tiempo al estanque y agitaba el agua, y el primero que descendía al estanque después del movimiento del agua quedaba sano de cualquier enfermedad que tuviese. Y dice en el versículo 5, y había allí un hombre que hacía 38 años que estaba enfermo. ¿Os dais cuenta cómo el tiempo no pasa desapercibido para el evangelista Juan? ¿Se dan cuenta cómo no dice la Biblia que había un paralítico que llevaba pues mucho tiempo, sino que especifica 38 años, toda una vida, esperando algo que nunca iba a acontecer, esperando algo que nunca iba a suceder? Porque dicho sea de paso, en el estanque de Betesda, según la Biblia, no se curó nunca nadie de nada hasta que llegó Cristo. ¿Cuántas veces la gente está esperando en lugares santos, en lugares donde dice que se apareció fulano o mengano, que ocurra el milagro y no ocurre nada? Bueno, así pasaba en el estanque de Betesda. Se había corrido la leyenda, el rumor de que un ángel descendía de tiempo en tiempo y movía las aguas, y el primero que se metía, es una cosa muy injusta, ¿no? El primero y el segundo, ¿qué pasa con el segundo y el tercero y el cuarto? Ah, amigo, llegaste tarde, ¿no? La gente estaba allí esperando algo que nunca sucedía, ¿vale? Hasta que llegó el Señor y sana a un hombre que lleva 38 años esperando un cambio. 38 años tirado como un perro. Lógicamente, aunque el ángel viniera, que no iba a venir, pero aunque el ángel viniera, él nunca iba a poder llegar el primero, porque lógicamente su problema le impedía llegar el primero. Era paralítico. Y dice la Biblia que llevaba así 38 años. Entonces uno dice, bueno, ya después de 38 años, ya como que uno ya ha adoptado esa enfermedad, ya te has acostumbrado a vivir con ese problema, con ese marido, con ese problema, con ese hijo, con esa dificultad. Pero vemos que el Señor así, en décimas de segundo, solucionó lo que 38 años de larga espera, tirado en el estanque de Betesda, no pudieron cambiar. ¿Te das cuenta? Así que el factor tiempo no te tiene por qué asustar, sino todo lo contrario. El Señor puede cambiar las cosas en décimas de segundo cuando confiamos en Él. ¿Cuántos dicen amén? Hay otro ejemplo en el Evangelio también, San Juan, capítulo 9. Vamos a Juan capítulo 9, porque este es aún peor. El paralítico del estanque de Betesda llevaba 38 años, pero este, ni te cuento. Al pasar, vio Jesús a un hombre ciego de nacimiento. Ciego de nacimiento. Este no llevaba unos cuantos años en esta condición, sino que ya había nacido así. Ya era ciego desde el vientre de su madre. Aún no había nacido y ya era ciego. Nunca vio. No es como otros ciegos que dicen, Señor, yo lo que quiero es recobrar la vista. Personas que a lo mejor vieron un tiempo, pero que se quedaron ciegos, como fue el caso, por ejemplo, del patriarca Isaac.

Jerusalén, estanques que hasta el día de hoy lógicamente se puede visitar. ¿Os dais cuenta? Factor tiempo, uno 38 años, otro desde el nacimiento. Hay otro caso en el Evangelio según San Lucas, capítulo 13, vamos a poner la lectura para que ustedes puedan escuchar el texto. Lucas, capítulo 13, los versículos 10 y 11, dice que Jesús estaba enseñando en una sinagoga en el día de reposo y había allí una mujer que desde hacía ¿cuánto? 18 años tenía espíritu de enfermedad y andaba encorvada y de ninguna manera se podía enderezar. Yo creo que tanto Lucas como Juan como otros evangelistas anotan y apuntan y escriben los años que llevaban de martirio y de sufrimiento para que quede bien claro que aquello no era una dolencia pasajera, que aquello no era algo que le pasó por la mañana pero que a lo mejor por la tarde se iba, sino que eran personas que llevaban muchos años sufriendo. 18 años esta pobre mujer congregándose en una sinagoga y de ninguna manera se podía enderezar. Y el que lo está contando es un médico, es Lucas. Dice, es que no hay forma de enderezar la vida de esta mujer. Un problema, no sé, de artrosis, yo no sé lo que fuera, pero lo que está bien claro es que eran 18 largos años. Y el Señor llegó, la llama, la saca, pone las manos sobre ella y le dice, mujer, quedas libre de tu enfermedad. Y al momento se enderezó. ¿Os dais cuenta? Ni el ciego de nacimiento, ni el paralítico de Betesda, 38 años tirado, ni la mujer de la sinagoga, 18 años encorvada, el factor tiempo se les volvió en su contra, sino que para el Señor el tiempo no existe, sino que Él llega y hace lo que la medicina no puede hacer jamás. Pero luego hay otro factor, que es tal vez el factor de la distancia. ¿Tendría algún problema el Señor en sanar, en obrar en una persona que no está presente delante de Él cuando tiene que recibir el milagro? Porque algunos pueden decir, bueno, veo que aunque haya sufrido muchos años, el Señor puede actuar en mi vida. Pero, ¿y el tema de la distancia? Vamos a ver algunos ejemplos de la Biblia. Juan, volvemos a Juan, capítulo 4, por favor. Juan, capítulo 4. Del 46 en adelante dice que había allí una mujer, este es, no, Juan 4, 46. Ya la mujer la hemos dejado, ahora nos vamos a un hombre. Juan 4, 46 dice que vino Jesús otra vez a Caná de Galilea, donde había convertido el agua en vino, y había en Capernaum, la palabra Capernaum es un nombre compuesto, Kefernaum, Kafer significa en hebreo pueblo, es el pueblo donde había nacido el profeta Nahum. En ese pueblo de Cafarnaún, vino Jesús otra vez a Caná de Galilea, donde había convertido el agua en vino, y había en Cafarnaún un oficial del rey cuyo hijo estaba enfermo. Y dice, este cuando oyó que Jesús había llegado de Judea a Galilea, del sur al norte, vino a él y le rogó que descendiese y sanase a su hijo que estaba a punto de morir. Entonces Jesús le dijo, si no viereis señales y prodigios, no creeréis. El oficial del rey le dijo, Señor, desciende antes de que mi hijo se muera. Jesús le dijo, ve, tu hijo vive. Y el hombre creyó la palabra que Jesús le dijo y se fue. Cuando ya él descendía, sus siervos salieron a recibirle y le dieron las nuevas, las noticias, diciendo, tu hijo vive. Entonces él les preguntó, ¿a qué hora había comenzado a estar mejor? Y le dijeron, ayer a las 7 le dejó la fiebre. Y entonces dice la Biblia que el padre entendió que esa era la hora a la que Jesús le había dicho, tu hijo vive, y creyó toda su casa. ¿Os dais cuenta? No estaba el enfermo delante, estaba a muchos kilómetros. El padre, cuando llega a la casa, se da cuenta de que desde el día anterior ya su hijo estaba sanado. Luego la distancia tampoco es un problema para el Señor. Por eso nosotros podemos orar por un hermano, por un matrimonio, por una persona que no está aquí. A lo mejor está a miles de kilómetros, pero no importa. Para el Señor no existe ni tiempo ni distancia que lo limite. ¿Cuánto lo creen? Otro ejemplo más para que veáis. Lucas 17, versículo 11 en adelante. 10 pobres leprosos condenados a morir con aquella terrible enfermedad. Lucas 17:11 nos habla de cómo estos hombres se atreven a bajar de las montañas. Y entonces dice que yendo Jesús a Jerusalén, pasaba entre Samaria y Galilea.
Y al entrar en una aldea le salieron al encuentro 10 hombres leprosos, los cuales

separaron de lejos, y alzaron la voz diciendo: Jesús, Maestro, ten misericordia de nosotros. Cuando él los vio, les dijo: id, mostraos a los sacerdotes. Y aconteció que mientras iban, fueron limpiados. Ni los tocó, ni los rozó, ni les puso las manos encima, como lo hizo, por ejemplo, con la mujer encorvada en la sinagoga, sino que de lejos le dijo: vayan, vayan a los sacerdotes para que les reconozcan. Los sacerdotes eran los que reconocían cuando una persona tenía que dejar el pueblo, tenía que marcharse porque había contraído esta enfermedad contagiosa, y al mismo tiempo, en el supuesto hipotético caso de que uno dijera que había sido sanado, tenía que volver a ser reconocido por el sacerdote, tenía que entrar en un largo periodo de cuarentena. No voy a explicar ahora todo lo que tenían que hacer porque es un largo proceso, y era el que volvía a admitir al leproso en la comunidad. Y en este caso, ellos, sin ser sanados, ya lo puedes quitar si quieres, por favor. En este caso, ellos, sin ser sanados, sin sentir absolutamente nada, sin ser tocados por la mano del Señor, en obediencia, dicen: bueno, dice que vayamos a los doctores, dice que vayamos a los sacerdotes, pues vamos a ver qué pasa. Y mientras van caminando, se produce el milagro, un milagro a la distancia. Luego, el factor tiempo y el factor distancia no tiene por qué limitarte, ni asustarte, ni atemorizarte, porque el Señor no lo limita nada ni nadie. ¿Cuántos dicen amén, hermanos? Por lo tanto, vemos que el Señor cambia vida, sana enfermos, el Señor responde fácilmente al clamor de su pueblo. No importa lo desesperado que nos encontremos. Es más, yo me atrevería a decir que es en esa oración de angustia, en esa oración de urgencia, en ese clamor profundo, donde nos quebrantamos y clamamos al Señor, donde parece como que el Señor actúa más rápidamente, ¿no? Hay un salmo muy bonito que incluso lo hemos cantado en alguna ocasión aquí en la iglesia, que dice: desde la angustia invoqué al Eterno y Él me respondió. ¿Cuántos dicen amén? Por lo tanto, vemos que en la palabra de Dios no hay nada, nada, nada que limite al Señor. No hay nada que limite a Dios. Ahora, algunos pueden pensar: bueno, ni el tiempo, ni la distancia, pero ¿y la muerte? Porque yo he oído muchas veces, por lo menos antes se decía, para todo hay remedio en la vida, menos para la muerte. Eso lo decía mucho mi madre. Pues se equivocaba, porque también para la muerte hay solución. Porque la Biblia dice, en una de las cartas que Pablo le escribe a una iglesia que estaba pasando un momento muy difícil debido a las persecuciones en la ciudad de Tesalónica, que nosotros no somos como los que no tienen esperanza. Porque si creemos que el Señor murió y resucitó, así también traerá el Señor a los que durmieron en Él. ¿Verdad? Entonces dice que después resucitaremos y recibiremos al Señor en las nubes para estar por siempre, por la eternidad con Él, ¿no? Sin embargo, en aquellos tiempos se creía que la muerte era el fin de todo. Sobre todo a partir de las 72 horas. En la mentalidad judía se creía que el alma abandonaba a la persona a los 3 días y ya nunca más, hasta el día postrero, hasta el día de la resurrección, la persona volvería a la vida. Sin embargo, hay un pasaje en la Biblia, y sé que ya sabéis de lo que estoy hablando, se encuentra también en Juan capítulo 11, un hombre que vivía en un pequeño pueblo llamado Betania, del cual probablemente hablemos el domingo. Y en Juan capítulo 11, del versículo 1 al 6, escuchen esta historia porque es muy interesante, porque es una resurrección más, pero con una diferencia muy significativa. Y es que las otras resurrecciones, los otros milagros de resurrección que ya había hecho el Señor, eran personas que habían muerto o en ese mismo día o prácticamente en ese mismo momento. Sin embargo, esta resurrección es diferente. Porque dice la Biblia que había uno que estaba enfermo, que se llamaba Lázaro, vivía en Betania, la aldea de María y de Marta, su hermana. Y María, cuyo hermano Lázaro estaba enfermo, fue... Aquí hay un dato muy interesante. Esa María, que era la hermana de Lázaro, fue la que ungió al Señor con perfume
y le enjugó los pies con sus cabellos. Yo no sé cuántos recuerdan la historia, pero hay un momento en el que Jesús está en una casa y llega una mujer y con un vaso de alabastro de nardo puro, de aquello era un dineral, se lo derrama totalmente al Señor, y uno de sus discípulos hace el siguiente comentario: menudo desperdicio. Y ese comentario lo oyó el Señor, porque lo haya hecho en voz alta o en voz baja, lo que decimos el Señor lo oye. ¿Y cómo se atreve el Judas, uno de los discípulos de Cristo, a decir: por favor, te has pasado? Esto es un desperdicio. Esto se podía haber vendido aproximadamente, y ya saca las cuentas, alrededor de 300 denarios. Y se podía haber dado algo a los pobres. Y dice Juan: no es que tuviera mucha carga y mucha preocupación por los pobres, ¿no? Sino que como era ladrón, metía la mano en la bolsa y decía: me podía haber llevado yo un buen pellizco, ¿no? Con estos 300 denarios. Y el Señor dijo: no la molesten, déjenlo, porque esto lo ha hecho, en fin, un acto de agradecimiento y de amor. Y en todo lugar donde se predique el Evangelio, se hablará de lo que esta mujer ha hecho. Y se cumplió al pie de la letra, porque hoy, 2000 y pico años después de este milagro o de este acto, estamos hablando de esta mujer. Luego se cumplió literalmente, ¿verdad? Bueno, pues, para más inri, esta mujer había demostrado una devoción y un amor por el Señor espectacular. Así que enviaron las hermanas, Marta y María, a decirle al Señor: Señor, he aquí que el que amas, como diciéndole: oye, si lo amas, no dice ven a ayudar a Lázaro, sino ven al que amas, está enfermo. Oyéndolo Jesús dijo: esta enfermedad no es para muerte, sino para la gloria de Dios. Vamos a pararnos un momento aquí, porque siempre relacionamos enfermedad con pecado, enfermedad con algo malo, pero aquí hay un matiz, aquí hay un dato muy importante. Jesús dijo: un momento, esta, otras no, pero esta enfermedad es para la gloria de Dios. Luego hay enfermedades que son para la gloria de Dios. Bueno, ¿no lo veis ahí o qué? Está más claro que el agua. Pues si con la enfermedad que el Señor ha permitido en mi vida o en la vida de cualquiera de nosotros puedo glorificar a Dios, bienvenida sea. Porque si lo que queremos es darle gloria a Dios, se la daremos en vida, en muerte, sanos, enfermos, solteros, casados, viudos, separados, viejos, jóvenes, adolescentes, me da igual. Pero si es para la gloria de Dios, pues gloria a Dios. Y Jesús dijo: esta enfermedad no es para muerte. Es decir, la muerte no se va a llevar la medalla, la muerte no se va a llevar el galardón, sino que esta enfermedad es para la gloria de Dios. Y añade: para que el Hijo de Dios sea glorificado por ella. Es decir, esta enfermedad lo que va a traer es gloria al Hijo. ¿Cuántos dicen amén? Jesús amaba a Marta y a su hermana y a Lázaro, no solamente a Lázaro, sino a las hermanas. Cuando yo, pues, que estaba enfermo, ¿qué hubieras hecho tú? Nuestra hermana Cordy me hablaba esta mañana de que su papá está muy enfermo. Este hermano que ha estado con nosotros aquí en la iglesia en varias ocasiones, lo conocemos, ¿verdad? Probablemente a lo mejor tenga que salir de viaje mañana o pasado mañana o la próxima semana, porque está enfermo y hay que ir. ¿Y el Señor qué hace? Pues cuando yo, que estaba enfermo, se quedó 2 días más en el lugar donde estaba. ¿Cómo? Sí, Marta y María no van a molestar al Señor por un resfriado, por un dolorcito pasajero de cabeza. Cuando Marta y María, sabiendo cómo es el Señor y lo ocupado que está y todo lo que tiene que hacer, cumplir su ministerio, mandan a llamar al Señor, es porque su hermano está muy, pero que muy enfermo. Entonces ellas le llaman porque dice: oye, vente pronto que se nos va, vente pronto que se nos muere. Pues el Señor, en vez de actuar inmediatamente, se queda 2 días allí. Y en el versículo 17 de San Juan capítulo 11 dice: vino pues Jesús y halló
que hacía ya 4 días que Lázaro estaba en el sepulcro. Entonces ya se acabó. Ya no estamos hablando del factor tiempo, ya no estamos hablando del factor distancia, estamos hablando ya de palabras mayores. Esto es la muerte. Y además, para más inri, 4 días después. Si ellos creían que al tercer día el alma se iba y llega al cuarto, ya no hay nada que hacer. ¿Te das cuenta cómo somos los seres humanos? Que a veces tenemos una fe un poco rara, una fe un poco extraña. Tanto una como la otra le dicen exactamente lo mismo al Señor. Parece que se hayan puesto de acuerdo. Si hubieras estado aquí cuando te mandamos a llamar, nuestro hermano no estaría muerto. ¿Qué le están diciendo diplomáticamente al Señor? Mi hermano murió por tu culpa. ¿Sí o no? Si tú hubieras estado aquí cuando mi hermano estaba enfermo, mi hermano hoy estaría sano. Pero como no estuviste, cuando tenías que haber estado, sino que llegas tarde, hoy mi hermano es pasto de los gusanos y es presa de la muerte. Luego, perdona Señor, pero nos ha fallado. Perdona Señor, pero has llegado tarde. Y entonces es cuando el Señor le da una declaración a estas hermanas tremenda. Dice algo que nunca había dicho, pero parece que es necesario recordárselo. Dice, pero vamos a ver, yo soy la resurrección y la vida. El que cree en mí, aunque esté muerto, vivirá. Y claro, ahí viene esa fe extraña que a veces, no sé, se ha apoderado de nuestra alma, de nuestro vocabulario, y saltan y dicen, no, no, si yo sé que mi hermano va a resucitar, si yo soy judía, yo creo en las escrituras, yo leo la Tanaj, yo leo el Antiguo Testamento, y yo sé que la resurrección es bíblica. Algún día todos resucitaremos, lo leí en Daniel, lo leí en los Salmos, yo lo sé. Pero ¿resucitará cuándo? En el día postrero, cuando resuciten todos. Abraham, Isaac, Jacob, Daniel, Jeremías, mi hermano. Y el Señor le dice, no, Marta, no, yo no te estoy, no, María, yo no te estoy diciendo eso. Yo no te estoy hablando del futuro. Yo te estoy hablando de ahora. Vamos, ¿dónde está? Vamos al cementerio. Y cuando llega al cementerio, todavía siguen con aquello de que no puede ser, de que no puede ser. Y el Señor dice, vamos a ver, les voy a demostrar lo que recién les acabo de decir. Que yo soy la resurrección y la vida. Así que por favor, María, por favor, Marta, quítenme la piedra. Están tardando. Y le vuelven otra vez a dar otro consejo al Señor. Señor, es que mi hermano hace 4 días que murió, como si él no lo supiera. Es que hiede, ya tiene que estar corrompido, ya hay un olor ahí arriba, ahí dentro tremendo. Y entonces el Señor, ¿qué hace? Se echa a llorar. Se echa a llorar. Como diciendo, pero bueno, pero ya, ¿qué más les puedo decir? ¿Qué más les puedo enseñar que no hayan oído? Y es entonces cuando el Señor tiene que hacer un milagro tremendo, que está por encima del tiempo, por encima de la distancia y por encima de la muerte. Porque por ahí hay una declaración tremenda que Pablo la registra en una de sus cartas a los corintios, donde le dice, ¿dónde está, o muerte, tu aguijón? ¿Dónde, o sepulcro, tu victoria? ¿Te das cuenta? Así que nuestra fe no se puede ver en ningún momento afectada por ese virus. Decir, ah, es que ya hace mucho tiempo, ya es muy difícil, ya hace mucho tiempo que se apartó de los caminos del Señor. Él iba de niño a la escuela dominical, ella venía a la iglesia, pero claro, ya lleva 20 años sin congregarse. Ya sabe Dios, si le hablamos, capaz que tiene una rebeldía dentro tremenda, y entonces le damos más credibilidad al factor tiempo que al poder de Dios. Como si para el Señor el tiempo fuera un problema. ¿Te das cuenta? ¿Cuánto tiempo necesitó el Señor para crear el cielo y la tierra? ¿Cuánto? ¿Cuánto tiempo necesitó el Señor para crear una estrella? Dice, no, es que el universo tiene no sé cuántos millones de millones de años. Bueno, para ustedes sí, porque ustedes necesitarían cientos de miles de millones de años para decir, esto ha salido con el factor tiempo. Pero para el Señor dijo, sea la luz, y fue la luz, así al momento. ¿Qué te parece? La distancia tampoco es un problema para el Señor, no importa. Hasta a una persona que no necesitaba ningún milagro, ninguna transformación, lo ve y le dice, escuchen chicos, miren, fíjense en ese chico, fíjense en este muchacho. Este es un verdadero israelita. Y este hombre se le queda mirando y dice, pero si nosotros nunca nos hemos visto las caras, es la primera vez que nos encontramos. ¿Cómo sabía el Señor?
Porque el Señor lo sabe todo. Dices que yo te vi cuando estabas debajo de la higuera. Uy, yo no sé lo que estaba haciendo debajo de la higuera, yo no sé lo que significa eso, yo te vi debajo de la higuera, pero lo que está bien claro es que a Natanael lo reventó y le dijo, Dios mío, Señor mío, y le dijo, no te sorprendas, porque a partir de ahora vas a ver cosas mayores, ¿te das cuenta? Por lo tanto, lo que tenemos que partir de la base es que cuando oramos, Dios oye. ¿Cuántos dicen amén? Por eso David le puso a uno de sus hijos, Eli Shama, que significa Dios oye. Pero bueno, está bien saber que Dios oye, amén, hermanos, está buenísimo. Yo que saber que cuando yo oro, cuando nosotros oramos, el Señor nos oye, eso es una bendición espectacular. Pero ¿y si no me responde? No, pero es que cuando Él te oye, es porque Él te va a responder, porque si no es que ni te oiría. No es que tú le cuentas algo al Señor, Él lo oye, pero dice, hazte el loco, hazte ni caso. No, no, no, no. La promesa dice, esta es la confianza que tenemos en Él, coma, que si Él nos oye, sabemos que tenemos las peticiones que le hayamos hecho. Él no te va a oír para no responderte. Puede ser que la respuesta no sea de tu agrado, como el otro día nuestro hermano Anderson nos compartía. Puede ser que la respuesta sea un no, pero no significa de que no te haya respondido. Porque el no también es una respuesta, como el sí también lo es. Pero el silencio no es ninguna respuesta. Cuando Dios te oye es porque Dios te va a responder. Porque dice que esta es la confianza que tenemos que desarrollar y mantener en el Señor. Que si Él me oye, Él me responderá a la petición que le hayamos hecho conforme a su voluntad, evidentemente, ¿no? Por lo tanto, hermanos, cuando nos encontremos en cualquier situación, de la índole que sea, física, espiritual, mental o lo que sea, podemos tener la completa seguridad de que el Señor, cuando clamamos a Él, Él nos está escuchando. Y esa es la garantía de saber que el Señor va a responder a mi favor. Porque si hay algo que el Señor nos ha demostrado clarísimamente en todos estos años y a lo largo de nuestra vida, es que Él se interesa por nuestras cosas. ¿Cuántos dicen amén? Él tiene mucho interés en tus hijos, si Él te los dio, si Él fue el que te los dio, ¿cómo no va a tener interés por Él, por ellos, si no, no te los hubiera dado? Él tiene mucho interés en tu salud. Si el Señor, cuando creó al hombre, lo creó sano, no lo creó lleno de enfermedades y después se la fue quitando poco a poco, lo creó sano. El Señor tiene mucho interés en tu estabilidad emocional, en tu equilibrio psicológico. ¿Cómo va a querer el Señor que seas un perturbado, que no duermes, pesadillas, cosas raras, se me va la memoria, ahora no entiendo? No, no, el Señor te quiere tener en perfectas condiciones. Y dentro de la edad que cada uno pueda llegar a tener, dentro de esa edad, lo mejor posible, porque esa es la voluntad de Dios. No relacionemos edad con enfermedad, eso es mentira. ¿Qué pasa, que los jóvenes no se enferman? Parece que no, es que el mayor tiene que estar enfermo. ¿Quién dijo que un mayor tiene que estar enfermo? Porque en el hospital hay niños con 7, 8, 9 años que están enfermos y están muriendo de enfermedades que gente con 80 años no tiene. Luego no relacionemos cosas que la Biblia no las asocia, como decir, no, es que es rebelde porque es joven. ¿Y quién dijo? ¿Quién dijo que la rebeldía? ¿Quién dijo que la rebeldía tiene que ser la característica principal de la vida de un joven? Cuando vemos en la Biblia jóvenes que no tenían de rebelde nada. Nada, sino al contrario, eran gente ejemplar, en obediente. Mira David, mira José y tantos personajes. Por lo tanto, no hagamos asociaciones de cosas que no tienen ningún fundamento bíblico. Mira, la Biblia dice, y todo vuestro ser, espíritu, alma y cuerpo, que esté guardado irreprensible para la aparición de nuestro Señor Jesucristo. Por lo tanto, tenemos que pedirle al Señor cada día que nos sane, que nos perdone, que nos limpie, que nos mantenga bien, que nos mantenga fuertes, que nos mantenga equilibrados, porque esa es la voluntad del Señor. ¿Cuántos dicen amén? Y luego hay enfermedades raras en la Biblia. No todos son ciegos y mudos y paralíticos. Luego hay enfermedades raras. Por ejemplo, hay uno en la Biblia que la Biblia dice que era un hidrópico. ¿Habéis leído ese pasaje? Dice que era un hidrópico. Eso está en la Biblia suya también, ¿o no? ¿Y qué es la hidropesia? La hidropesia es una retención exagerada de líquidos en los tejidos del cuerpo.
Ponga internet ahí, ponga hidropesia y va a haber gente que tiene las piernas, el estómago, los brazos, los dedos, la cara, una inflamación fuera de lo normal, y no es por gordura, es por retención de líquidos. Y esa enfermedad, la hidropesia, va acompañada de diversas enfermedades que terminan afectando negativamente al corazón, a los riñones, al aparato digestivo. Y uno dice, ¿y esas enfermedades tan raras de retención de líquido, de una persona totalmente hinchada, eso existía en los tiempos de la Biblia? Pues claro, mijo. Dice que el Señor un día tuvo que sanar a una persona que era un hidrópico. En otras palabras, ¿te das cuenta cómo la Biblia menciona enfermedades de la piel, enfermedades de la vista, enfermedades de retención de líquido, enfermedades de toda índole, para que sepamos en todo momento que no hay área de la vida del creyente, de un hijo de Dios, que el Señor pierda el control sobre ella? ¿Te das cuenta cómo el Señor a veces en su palabra hacía diferentes cosas para que si en un momento puntual de la vida nos encontremos en una situación parecida a las que leemos en la Escritura, tengamos la base suficiente para darnos cuenta de que nuestro Dios nos puede echar una mano en un momento determinado? Incluso, y quiero terminar con este ejemplo, dice la Biblia que un día había un hombre que estaba tan mal que ni siquiera se podía valer por sí mismo. No me refiero al que acabo de hablar, el paralítico de Betesda. Me refiero a aquel pobre hombre que vivía tirado en una camilla, que aunque quisiera ir a donde estaba el Señor, no podía. Pero gloria al Señor que tenía amigos. Hay un proverbio que dice que hay amigos que son mejor que hermanos. Y este tenía cuatro amigos que se informaron de dónde estaba el Señor. Y mira tú por dónde estaba ese día en el pueblo donde este hombre vivía. Y los amigos lo agarran y se lo llevan. Y ese día el Señor no está predicando al aire libre. Ese día está en una casa. Y claro, se ha corrido la voz y la casa se ha llenado hasta arriba de gente, de tal manera que ya no cabe ni un alfiler, como se suele decir. Pero en aquellos tiempos las casas no tenían, no eran de hormigón, ¿no?, sino que eran como de paja, de hoja de palmera, eran muy sencillas. Y entonces dice que en vez de desanimarse, en vez de derrumbarse por los obstáculos aparentes, estos cuatro hombres con el paralítico, fíjate tú, que no se les caiga el paralítico, ¿no? Qué cuidado, qué equilibrio. Tuvieron que subir arriba, romper un poquito el techo con todo lo que caería abajo. Y el Señor, en vez de molestarse, en vez de enfadarse, decir, oye, estén quietitos, por favor, que me está entrando tierra en los ojos. Se queda callado, descuelgan al paralítico y el Señor lo sana por dentro y lo sana por fuera. Porque dice, cuando vio la fe de ellos. ¿Ese ellos incluye al paralítico? ¿Esa fe es la de los cuatro amigos que tenían fe para que su amigo enfermo pudiera ser sanado? ¿Por qué no? ¿Cuántas veces hemos orado por gente que no tiene fe? ¿Se puede orar por gente que no tiene fe? Sí, seguramente que cuando oraron por nosotros en algún momento de la vida, nos enteraremos en la otra vida, seguramente no era cuando estábamos en lo mejor y cuando estábamos a lo mejor, sabe Dios, revolcándonos en el mundo, pero alguien tuvo la fe de que si oraba por esa mujer, por ese joven, por ese niño, por ese matrimonio, Dios podía cambiarlos y hacer una obra, y hoy estamos aquí. Entonces yo no sé si cuando dice, cuando vio la fe de ellos, incluye a los cinco, a los cuatro sanos y al enfermo, o incluye solamente a los cuatro, no lo sé. Pero sea como sea, cuando el Señor vio la fe, no se pudo quedar callado, sino que actuó a favor del que tenía la necesidad, en este caso del enfermo, y dice que salió caminando por su propio pie. Es decir, que no hay ningún tipo de limitación para el Señor. Cuando hay un mínimo de esfuerzo y de interés y buscamos al Señor de noche, de día, en la cárcel, en un barco, como sea, el Señor es galardonador de los que le buscan. ¿Cuántos dicen amén? Amén. Denle un aplauso al Señor. Gloria a Dios. Gloria a Dios. Qué bueno. Amén. Amén. Pues hermanos, no sé cuál es su necesidad, pero sea cual sea, creo que ha quedado bien clara que el Señor es un Dios amplio, poderoso, y que Él tiene todo el poder y toda la autoridad para sanar, para liberar, para bendecir, para prosperar, para restaurar, para lo que sea, porque el ministerio de Cristo era y es tan amplio que nadie se queda excluido. Nadie dice, ¿y yo?
y yo. Nadie se tiene por qué sentir excluido, porque en el reino de Dios hay lugar para todos. Ponte de pie en esta tarde conmigo. Vamos a orar. Vamos a pedirle al Señor que actúe. Lo ha hecho en esta semana de una forma impresionante. Por eso comencé el culto dándoles ese tremendo testimonio que trae paz, ¿sí o no? Trae paz, oye, trae tranquilidad. Al irte a la cama diciendo, uf, gloria a Dios, ¿no? ¿Verdad? Trae la gloria al Señor. Pues deja que tu problema, deja que tu necesidad, el Señor la utilice para que Él te pueda demostrar que tiene mucho más poder. Una vez dijo alguien, no le hables tanto a Dios de lo grande que es tu problema, sino háblale más bien a tu problema de lo grande que es tu Dios, ¿no? Alguien dijo eso, ¿no? Pues cierra sus ojos ahí donde esté y háblale a su necesidad, háblale a su problema. Y dígale, mi Dios es grande, mi Dios es todopoderoso, mi Dios es el Dios de la plata y del oro. Mi Señor es el médico del alma, el médico de mi cuerpo, de mi mente, de todo mi ser. El Señor es mi pastor y nada me faltará. Si me hace falta luz, Señor, tú eres mi luz y mi salvación. Si no sé qué camino escoger, Jesús dice, yo soy el camino. Si tienes necesidad material, Señor dice, yo soy el pan de vida. Te das cuenta que no hay salida, no hay lugar de donde huir de Dios. Él lo controla, Él lo sabe todo. Lo material, lo físico, lo espiritual, lo psicológico, no importa, no importa lo que sea. Dios es grande, Dios es poderoso. Y no vamos a dejar que ni el tiempo ni la distancia, no vamos a dejar que ningún factor ajeno a la fe se interponga en tu relación con el Señor. Sino que en el nombre de Jesús tomamos autoridad y declaramos que mayor es el que está conmigo que el que viene contra mí. Señor, en esta tarde tu palabra la decimos a los cuatro vientos, que tu palabra es lumbrera a mi camino, aleluya. Y por eso tú vas a iluminar las decisiones que tengamos que tomar en la vida. Ve tú delante, Señor, y muéstranos la puerta. Ve tú delante, Señor, y prepara el camino. Y nosotros te seguiremos con confianza y con valor. Queremos seguir tus pisadas, Dios mío, donde quiera que nos lleves. Te doy gracias porque tú eres amplio y eres maravilloso, ni nada que te limite. Y en esta tarde, Señor, toma cada necesidad aquí representada, de la índole que sea, llévate estas cargas, estas preocupaciones, estos temores físicos, espirituales, de soledad, de angustia, de incomprensión, de lo que sea. Tiene que marcharse en el nombre de Jesús. Porque el Señor ha prometido estar con nosotros todos los días del año, de nuestra vida, Él estará conmigo. Tu vara, tu callado me infunden aliento. Gracias, Señor, porque unge mi cabeza con aceite. Gracias, Dios mío, porque puedo alzar mis ojos y mirarte y verte a ti en medio de los temores y las tormentas de la vida. Y podemos caminar por encima de las tormentas, y podemos pisar por encima de serpientes y escorpiones, y podemos caminar de victoria en victoria y de gloria en gloria, porque tú así lo has prometido en tu palabra. Y en esta tarde te pido que nos ayudes y nos fortalezcas en la fe, para que todos y cada uno de nosotros podamos mirarte a ti cada día. Gracias por tu palabra, Señor. Gracias por estos ejemplos de milagros diversos. Gracias por la variedad de tu ministerio y de tus obras. A ti la gloria y la honra, Señor, en esta noche. En el nombre de tu amado Hijo Cristo Jesús. Amén.

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Muy buenos días, ¿cómo están, Radio Escuchas? Espero se encuentre muy bien. Ustedes ya saben quién les habla y es Richard Colmenares aquí de Top FM 105.3. Tu estación favorita con música que no rompe cristales, pero llega y toca corazones. Baladas románticas, seguimos el día de hoy, martes 12 de mayo a las 9 de la mañana con 9 minutos. Yo estoy muy contento, estoy muy alegre de empezar ya con ustedes mi rutina diaria, de estar aquí platicando, complaciendo sus gustos musicales, ahí conversando con algunos que me mandan mensajes en WhatsApp, etcétera, etcétera. Muy feliz, muy contento, muy agradecido con usted por su presencia y claro que sí, su sintonía. Desde ya, pues espero ustedes tengan un excelente día, que su mañana esté yendo de lo mejor. Y si no, no se preocupe, que todavía tenemos el día entero. Y si no es así, no se preocupe, porque un día malo solo será un día malo. Y para eso estoy yo aquí, para hacerlo reír en esos momentos tal vez que usted está, pues, mal, ¿no? Si es que usted me lo permita. Sin más preámbulo, recordemos que hoy es martes, como le repito, martes de baladas románticas, música para dedicar, para escuchar, para estar, para enamorar, para contentar a la esposa, a la novia, a la amiga, a la familia, al amante, a quien usted quiera. Aquí no los juzgamos ni los criticamos, es más, aquí los ayudamos, ¿por qué no? Que podemos ser hasta cómplices. Es broma, gente, pero estamos para complacerlos. Espero se encuentren muy bien. Ya saben, Richard Colmenares aquí en cabina, al aire. Y pues sin más preámbulo, vamos a continuar con un poco más de música. Desde ya les comento que si no me conocen, yo me dedico aquí a la radio, a platicar, a pues pasar algunos datos reflexivos, unos datos que te hagan reír, a comentar cosas que tal vez nos traigan recuerdos del ayer, etcétera, etcétera. Yo soy Richard Colmenares, el locutor de Top FM 105.3. Es un gusto estar aquí con ustedes, un encanto tenerlos aquí, saber que me están escuchando. Y sin más preámbulo, continuamos con la música que tanto les gusta. Vamos a ir con una canción de Ella Baila Sola. Así que siga sintonizándonos.

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1: Ahora, ¿quién? La canción de Marc Anthony. Chicas, ustedes, déjenme decirle que es una de las canciones que habla del dolor que deja una relación cuando termina, pero también del vacío que queda después de acostumbrarse a compartir la vida con alguien. La letra refleja a una persona que pues pensaba que podía seguir adelante fácilmente, pero al final descubre que olvidar no es tan sencillo. Lo interesante es de que esta canción es que no solo habla del amor, también habla de la costumbre de la compañía y de cómo las personas dejan huellas tan profundas en la vida de uno, aunque ya no estén, siguen reflejadas. Musicalmente mezcla esta salsa romántica que lo pues intensifica y caracteriza a Marc Anthony como tal, haciendo que cualquiera que haya pasado por una ruptura se identifique de inmediato. Ustedes, es increíble todo esto porque ahorita yo lo estaba cantando a todo pulmón, pero ustedes no me escuchaban. Y eso que no soy cantante. Y no digamos Marc Anthony, esa canción de Marc Anthony, ¿a cuántas no se las habrá dedicado? Ya espero que Marc Anthony nunca me esté escuchando aquí, pero si es así, le mandamos un gran saludo. Yo soy un gran fan de él, porque me identifico con sus canciones, porque tengo un alma enamorada. Bueno, pero hablando de Marc Anthony y de esta canción, déjeme decirle que saqué un tema para la radio y lo más importante es de, bueno, lo que quiero indicarles es que las personas no siempre se olvidan. A veces solo aprendemos a vivir sin ellas. Hay relaciones que terminan ustedes, pero hay personas que siguen viviendo en nuestra memoria durante años, a pesar de que ya no está ahí. Y no es necesariamente que pues porque exista amor todavía, no, sino porque dejaron una marca importante en nuestra vida. Muchas veces escuchamos frases como, ay, ya superalo vos, hombre, ya olvídala, ya no te quiere, olvídala y seguí adelante. Pero la realidad, mucha, es que cada persona tiene su propio tiempo para sanar, su propia lucha interna. Hay quienes logran pues cerrar un capítulo así al balazo, volada, y otros siguen pues recordando una voz, una canción, un perfume, o incluso una simple conversación después de mucho tiempo. Eso del perfume las creo, porque me pasó una vez algo tan triste. Pero no vamos a hablar de eso. Sigan, déjenme que con mi casaca ya me estoy poniendo melancólico. Y aquí viene algo interesante. Ya, basta, Richard. Ya se fue. Y aquí viene algo interesante. No siempre extrañamos a la persona. Lo que en realidad a veces extrañamos, pues, son las cosas que uno hacía con esa persona cuando estábamos con ella. Extrañábamos la rutina, los mensajes, las llamadas inesperadas, las risas o esa sensación de sentirnos importantes para alguien. Pero también pasa que cuando una relación pues termina, uno empieza a olvidar cosas que antes parecían normales. ¿A qué me refiero? Los pequeños detalles se convierten en grandes recuerdos, esos que no poníamos atención. Ahora resulta que esos pequeñitos de detalles son lo que más atesoras. Por eso canciones como ahorita la que estamos escuchando ahora aquí en The Marc Anthony conecta tanto con la gente, porque habla de esas emociones reales que muchos han vivido en silencio. Pero también hay una enseñanza importante, ¿no? Porque algunas personas no se olvidan completamente. La vida sigue avanzando. Aprendemos a vivir diferente, a madurar y a entender que cada persona llega para enseñarnos algo. Algo que llega para pues quedarse, y otras pues solamente para dejarnos una lección. A veces el problema no es terminar esa relación, sino volver a acostumbrarte a esa soledad que ya tenías. Porque compartir la vida con alguien, pues obviamente va a crear hábitos emocionales, personales, compartidos. Y cuando todo esto se acaba, lastimosamente, hasta el silencio pesa mucha. Es increíble. Por eso hoy, pues vale la pena preguntarnos. ¿Realmente olvidamos a las personas importantes? ¿O simplemente aprendemos a recordarlas sin dolor? Y seguramente muchos oyentes que están aquí conmigo, mis queridos y bellos radioescuchas, tendrán una historia relacionada con eso. tal vez alguien que marcó sus vidas, alguien que ya no está, porque pero que todavía aparece cuando suena cierta canción en la radio, más aquí este Richard, que pues es medio cómplice con las canciones románticas que pues llegan, ¿no? Más de alguno de nosotros dedicamos. Si quieren culpar a alguien de recordar ese momento, cúlpenme a mí, lo acepto. Pero déjenme decirle que al final hay canciones que no solo se escuchan, se sienten. Y es bonito recordar, recordar sin dolor. Así que écheme la culpa, yo lo acepto. No, amigos, solo estoy para complacerlos, ¿eh? La mayoría de las canciones que ponemos aquí es porque son sus gustos musicales, así que no se vengan contra mí. Es más, hasta yo me identifico con esa música porque yo también lo siento. Bueno, ya dejémonos de tanta cosa y vamos a seguir continuando con la programación habitual. Vamos a ir con una canción de Morat. Morat es un cantante muy bueno, ¿eh? Y el Daddy es muy bueno también. Todos son muy buenos también. Bueno, yo dejo de

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1: Las 9 de la mañana con 51 minutos.

Muy bien, amigos, continuamos con baladas románticas y estuvimos escuchando hoy a Alejandro Sáenz, El Mundo Fuera, dice. La canción El Mundo Fuera de Alejandro es una reflexión profunda sobre el amor y la necesidad de desconectarse del ruido de la vida para quedarse solo con esa persona especial. La canción transmite esa idea de que cuando uno está con alguien que realmente ama, todo lo demás pierde importancia. El estrés, los problemas y las preocupaciones quedan fuera del mundo por un momento. Alejandro Sáenz interpreta esta canción, podría decirse con mucha... No podría decirse, es con mucha sensibilidad, mezclando una letra poética con una melodía suave que invita a pensar y sentir. Habla de ese refugio emocional que muchas veces encontramos en el amor, donde hasta una mirada o un abrazo puede olvidar lo difícil que puede ser día a día. Es una canción que nos recuerda en medio de tanta prisa y tantas preocupaciones, siempre que necesitamos pues estar en un lugar, una persona, un momento que nos haga sentir esa paz. Porque a veces el verdadero hogar no es un sitio, sino alguien que nos hace sentir tranquilos, incluso cuando el mundo allá afuera parece complicado. Un saludo ahí a María Fernanda, que me está sintonizando en este momento. Fer, espero te encuentres muy bien, sabes que te aprecio, te quiero mucho y te recuerdo con mucho cariño. Y claro que sí, ahorita te vamos a complacer con tu canción que me solicitaste ahí. Para eso estoy, Fernanda, para eso estoy. Gracias por sintonizarme. Para mientras, preparo tu canción. Iremos con una canción que se llama Bachata Rosa, de Juan Luis Guerra.

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Estuvimos escuchando hoy Alejandro Sainz, dos canciones que me solicitó de mi buena amiga María Fernanda. Le mando un abrazo desde allá de la ciudad de Guatemala. Qué bonito saber que nos escuchan hasta en Guate, muchísimas gracias, Fernanda, por tu sintonía. Es nuestra mejor compañía. No olvidaré esos momentos de donde nos echamos buenas casacas allá en Guate, casaqueando ahí, disque trabajando. Ya nos exhibiste. Un abrazo, Fernanda, te encuentres, espero te encuentres muy bien. Muchas bendiciones a ti, a tu familia, a tu nena. Y como, bueno, Fernanda nos dejó ahí motivados, vamos a continuar con más canciones. Vamos a ir con una de Alberto Plazas que se llama Aventurero. Un saludo, Fer.

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0: 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Muchísimas gracias.
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2: Muy bien, seguimos aquí al aire ya, chicos, nuevamente en Top FM 105.3. Su locutor Richard Colmenares, listos para entretenerlos. Hace unos momentos estábamos hablando sobre las canciones de Marc Anthony, del artista Marc Anthony, que es muy bonita la canción que se llama Ahora Quién, ¿no? Y de la, cómo es que alguien que a pesar de ya no está, deja tan marcadas esos hábitos, esos momentos tan bonitos, ¿no? Pero vamos a cambiar un poco de tema, ya nos vamos a poner tan melancólicos, nos vamos a poner un poco más graciosos, algo que nos ha pasado más de alguna vez. Díganme aquí quién no ha ido al gimnasio una vez en su vida. Aunque solo haya sido un día, no importa, una hora. No importa, pero alguna vez has pisado el gimnasio. Y hoy vamos a hablar de algo que muchísima gente se va a identificar. Las cosas que pasan en el gimnasio. Porque seamos sinceros, ir al gym no es solo hacer ejercicio. También es que todo el mundo...

También está esa que carga muchísimo peso, que hace un ruido enorme levantando las pesas y quiere que todo el gimnasio lo vea. Puc, chicas, eso es cierto. Uno sabe si está, pues uno ya no sabe si está entrenando o está grabando una película de acción o está sacando un hijo o anda en el baño y anda estreñido, qué sé yo. Y claro, claro, no podemos dejar este a un lado. Está el que solo llega para tomarse fotos, acomodándose el cabello, que haciendo ejercicio, que ahí está por mi cabello y selfie, ¿no? Tremendo. Ya saben qué tipo de fotos, ¿no? En el gimnasio, en el espejo, por el cabello, ¿no? Ustedes me entienden. Otra cosa curiosa, con todo respeto, es para que riamos un poquito. No se vaya a sentir mal, porque todos lo fuimos alguna vez. Dice, bueno, digo yo. Otras cosas curiosas, ustedes, es cómo cambia la mentalidad de las personas cuando empiezan a entrenar. ¡Hala, sí! Un saludo ahí a mi primo Kevin. El principio, pues al principio duele todo, ¿no? Caminar, sentarse, subir gradas, cuando toca pierna, hasta reírse, la cara te duele porque algunos hasta entrenan cara. Pero después el cuerpo se acostumbra y muchas personas encuentran que en el gimnasio, pues, es una forma de liberar ciertos niveles de estrés y pues sentirse un poquito mejor, ¿no? Emocionalmente. Porque muchos creen que en el gimnasio, pues, es solo para verse bien físicamente. Cuando en realidad también ayuda mucho mentalmente, ustedes. Hay gente que llega triste, preocupada, estresada o cansada de los problemas diarios. Y pues una hora de ejercicio les ayuda a despejar la mente. Despeje tu mente, ¿no? Y es cierto. Cuando tú llegas estresado y el gimnasio, pues como estás haciendo fuerza y estás concentrándote, indirectamente libera ese estrés. Y hablemos también de la famosa excusas para no ir. Aquí hay una muy buena que se la voy a decir ahorita. Primero está el que hay, es que hace frío. De ahí viene, en este caso aquí en el departamento de Petén sería es que hace calor, porque si hace calor ustedes. O el voy mañana. Mañana temprano lo repongo. Mejor empiezo el lunes y ya es sábado. El problema es de que, pues, como les digo, ese lunes jamás va a llegar. O tarda meses en llegar. Si no es que nunca. Otra realidad es que todos quieren resultados rápidos ustedes. Muchos creen que en 2 semanas, puchiga, ya vas a ser campeón olímpico de fisiculturismo. Pero el gimnasio, pues, no es así. Te enseña algo importante: la disciplina, el esperar, ser paciente, más que la motivación. Porque motivado cualquiera empieza. El problema es ser constante. Muy pocos lo logran, eso es cierto. Muy pocos. Y algo curioso es que, pues, en el gimnasio también se convierte, pues, un lugar social, ustedes. Ja, ja, ja. Y déjame decirle que es mi lugar favorito para hacer amigas. Amigas, no sea mal pensado. Amigas. Hay amistades, en serio, hay amistades que, pues, nacen entrenando. Personas que se conocen compartiendo máquinas, creando una rutina, compartiéndose las rutinas. Hasta historias de amor que comienzan entre pesas y caminadoras. Uno, pues, de ahí se inspira, ¿no? Hay de todo, morocho, para todo el mundo. Si tú eres soltero, es tu oportunidad, amigo. Ve al gimnasio, fijo vas a cachar algo. Como amigos, no sean mal pensados, por favor. Uno va a entrenar para verse bien y sentirse mejor emocionalmente. Pero bueno, al final el gimnasio no es solamente un lugar para hacer ejercicio. Para muchos es terapia, rutina, desahogo y hasta un reto personal. Porque cada día, pues, alguien decide levantarse temprano a sacar tiempo para entrenar. Porque también está demostrando, pues, las ganas de mejorar su vida como tal, en general. Y seguramente muchos de los que me están escuchando tienen algunas historias por ahí divertidas, ¿no? En el gimnasio, una caída, un dolor muscular, un desguince inolvidable, o ese primer día donde, pues, sentía que no podían ni mover los brazos ni los ojos después de entrenar. Así que el gimnasio no solo sirve para hacer ejercicio, sirve para desahogarte, sacar el estrés, tener tu mente más clara y llegar a tu casa realmente cansado después de una ducha a dormir como un bebé. Así es, amigos. Y lo digo yo, porque yo voy al gimnasio.

Entonces, seguimos con más música, más baladas románticas. Hoy martes 12 de mayo, aquí conmigo en Top FM 105.3, tu estación favorita.

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1: Amigos, seguimos al aire aquí en Top FM 105.3. Desde ya muy agradecido, muy contento porque pues ya va pasando el tiempo. ¿Cómo que contento por eso? No. Contento porque usted está aquí con nosotros, porque va pasando el tiempo con nosotros. Triste porque, puchica, ya son casi las 11 de la mañana. Ustedes, qué rápido. Pero bueno, yo estoy aquí para eso, para trabajar, para dedicarles tiempo, para hacerlos reír un momento, etcétera, etcétera. Hace poquito estábamos hablando de las cosas del gimnasio. Nos volvimos un poco más como chistositos. Chistositos, no graciositos. Y hoy vamos a hablar de las... Bueno, ¿quién no ha hecho alguna vez esto? Las indirectas en redes sociales. Eso se va a poner bueno, ustedes, si funcionan o solo crean problemas, usted me dirá. Así que vamos a hablar de algo, pues esto es más que todo común entre los jóvenes, aunque yo he visto ahí muchas señoras por ahí tirando indirectas, ¿no? Ay, pero pasa más en jóvenes, ¿sí, no? También hay para todas las edades. Y pues hay que ser sinceros, casi todos alguna vez en nuestra vida, bueno, en cualquier momento, pues hemos subido una canción, una frase o un estado esperando que pues esa persona lo vea. Y es increíble pues cómo una simple historia, pues ya sea de Instagram o un estado de WhatsApp o de Facebook, puede convertirse pues en un mensaje secreto. Que sí funciona, ¿eh? Que sí funciona, ya sea una canción triste, que una frase motivadora, que si ando mejor solo. Y todos saben perfectamente para quién va dirigida, más de este despechado, un joven despechado que anda ahí tirando indirectas que lo acaban de dejar, ¿no? Y es increíble, pues, ustedes, es increíble cómo esto, pues, llega a crear, pues, un ambiente, pues, y nos llega a... Nos pone como que más activos, ¿no? Como que más coquete. Lo más curioso es que, pues, muchas de las indirectas como tal crean, pues... ¡Ay! Crean más confusión que soluciones. En lugar de hablar claro, la gente prefiere publicar pues algo pues esperando que la otra persona lo entienda. Y ahí empiezan los problemas algunas muchas veces. A veces uno le tira una indirecta a alguien y se la toma a otro. Y ese otro dice, ¿será para mí? O, ¿con quién estará enojado este? O, ¿por qué subió esa canción ahí en la radio? ¿Por qué le dijo al Richard que pusiera esa canción en la radio, ah? O no lo dijo tal vez de una forma como enojada, sino que tal vez una forma como dudosa de, ay, este fulano le pidió una canción a Richard y esa va para mí. Y a veces no va para ti, mejor sé directo. Entonces, también eso no solo pasa aquí en la radio, pasa más que todo en las redes, obviamente, ¿no? Uno entra a las redes diciendo, solo voy a ver 5 minutos. Y termina investigando perfiles como detective profesional agente 007. ¿Qué pasó ahí? ¿De quién, pues? ¿Quién le dio like? ¿Quién comentó? ¿Quién apareció en la foto? Y sin darse cuenta, pues ya pasó casi todo una hora o hasta el día completo. Porque hay gente que sí se lo toma muy en serio. Y no podemos negar que, pues, en las redes sociales... Hoy influye muchísimo en las relaciones. A veces una pelea empieza con un visto o un like, o porque alguien tardó mucho en responder un mensaje. Cosas pequeñas que antes pues ni existían, ahora parecen pues importantes. Pero también hay algo positivo. Las redes ayudan a conectar con personas, claro, compartir momentos y hasta descubrir talentos. Sí, definitivamente. El problema es cuando aparece que, bueno, pues aparece, y cuando dejamos que todo dependa de la aprobación del internet, de la gente en internet, porque hay mucha gente pues que mide su felicidad por seguidores, likes, comentarios, y la felicidad es que una foto, claro, se puede ver perfectamente, mientras que la persona detrás de esa pantalla tal vez no está teniendo un buen día y más bien un mal día. Pero eso o este tema da para pensar. ¿Estamos usando las redes para divertirnos ¿O estamos dejando que controlen demasiado nuestras emociones? Y seguramente muchos de mis oyentes se van a identificar con esto. Hasta yo. Porque yo soy, yo me gusta andar tirando indirectas por ahí a todas mis novias. Mentira, ustedes ni las moscas se me acercan. Pero bueno, porque todos pues hemos tenido o hemos puesto una indirecta. Todos hemos borrado y vuelto a subir una foto. O hemos revisado el celular esperando un mensaje que nunca llegó. De todo hemos hecho, de todo, de todo. Las redes sociales cambian la forma de comunicarnos, sí, pero al final nada reemplaza una conversación clara y, por supuesto, sincera frente a frente. Si tú quieres decir algo, díselo. Si tú quieres declararte a alguien, declárate. Si tú quieres pelearte con alguien, date y penca con cualquiera. Mentira, mentira, no. Es mentira, tío, si me estás escuchando, no estoy haciendo que se vayan a las peleas. No, primero la habla. Habla sincero y no tires indirectas. Mejor di las cosas como son, de frente. Y vas a ver que te puedes ahorrar muchos problemas. ¿A qué me refiero? Tú tiras una indirecta, se la agarra otro que nada que ver. No, mejor ve con la persona, ve con el problema, la raíz y ahí solucionalo. Y a veces no estoy hablando que las indirectas sean pues todas malas, ¿no? Ya sean indirectas de amor, de confesión, de disgusto, de enojo, de tristeza, de desilusión, de todo. Es mejor ir al grano. Y pues si... solo que seas un experto. Y pues ya sepas a quién dirigírselo y que esa persona lo dirija. Pero bueno, aquí en la radio te dejamos esos consejos. Mejor se ve directo y posiblemente te ahorrarás un problema ahí... que no está para que se vuelva un problema. Pero bueno, Richard Colmenares aquí, hágame caso o no. Espero que se haya divertido con esta plática y se la haya pasado bien, que ese es mi trabajo, entretenerlos. Entonces continuaremos con más música, baladas románticas. Hoy martes 12 de mayo continuaremos con una canción de Ricardo Montaner que se llama La Cima del Cielo.

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1: Son las 10 con 52 minutos.

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1: Son las 11 con 21 minutos.
2: Un trágico hecho armado ha cegado la vida de un hombre de 41 años.
3: Muy bien, amigos, ya son las 11 de la mañana con 21 minutos. Hace poquito estábamos escuchando la canción de O Todo o Nada de Sergio Fascelli. Es una canción que habla de relaciones intensas donde existen los puntos medios. Es una canción que transmite la idea de amar de verdad, sin medias tintas y sin juzgar y sin jugar con los sentimientos. La letra refleja a una persona que está dispuesta a entregarlo todo, pero que también espera sinceridad y compromiso del otro lado. Sergio Fascelli interpreta esta canción con mucha emoción, con mucha fuerza, haciendo que cada frase se sienta cerca para quienes alguna vez han vivido un amor apasionado. El mensaje principal es claro: hay relaciones donde no basta con querer un poco, porque cuando los sentimientos son reales, una apuesta al corazón completo. Musicalmente tiene ese estilo romántico clásico que marcó a muchas generaciones, con una melodía elegante y una interpretación llena de sentimiento. O Todo o Nada, pues recuerda que en el amor muchas veces las personas buscan seguridad, entrega y honestidad. Porque cuando alguien ama de verdad, no quiere mitades, lo quiere todo.

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1: Muy bien, amigos, y déjeme decirle que lastimosamente, para su gusto de usted, ya no voy a estar aquí. No, mentira. Simplemente ya llegó el momento de decirles adiós en mi participación aquí al micrófono con ustedes. Y pues así llegamos al final de este momento al aire conmigo, con Richard Colmenares, pues compartiendo buena música, recuerdos y temas que nos hacen pensar un poco sobre la vida cotidiana. Pues hablamos del amor y las emociones a través de canciones inolvidables como Ahora Quién de Marc Anthony, reflexionando sobre las personas que dejan huella en nuestra vida. Y también recordando de la sensibilidad musical de Alejandro Sanz como El Mundo Fuera, o una canción que nos habla de encontrar paz en alguien especial. También nos metimos en temas más juveniles y actuales, como las situaciones curiosas del gimnasio, las indirectas en redes sociales y cómo la tecnología ha cambiado de manera, pues, de comunicarnos. Y por supuesto disfrutamos del romanticismo clásico, con la canción de O Todo o Nada de Sergio Fascelli. Recordando que el amor verdadero muchas veces se vive sin medidas, sin medias tintas, sin medir. O eso todo, o es nada, tal cual como la canción. Como siempre, yo estoy muy agradecido porque me acompaña aquí conmigo día a día, de lunes a viernes, por hacer de la radio ese espacio donde la música, las historias y las emociones se conectan en cada oyente, en cada radio escucha. Yo les deseo una excelente tarde, noche o mañana, dependiendo desde dónde me estén escuchando. Yo soy Richard Colmenares y esto fue otro momento lleno de buena vibra, buena música y temas para reflexionar. No se despegue, por favor, ya que pues estamos a unos minutos de empezar Enfoque Noticias, y también pues tenemos ahí una entrevista con Pancho López, el cual nos dará unas palabras ahí. Así que por favor, quédese con nosotros, no se despegue, que vienen buenos temas interesantes. Recordándole que el presidente de Guatemala se encuentra ahí en el aeropuerto dando una conferencia de prensa, le traeremos información también de eso, pero de momento nos escucharemos en unos minutos después de poner música de su agrado. Hasta la próxima, y que nunca falle y falte una buena canción en sus vidas.

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1: Son las 11 con 51 minutos.

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0: ¿Qué tal, amigos? Buenas tardes, bienvenidos.
1: Bienvenidos a la presente emisión informativa, bienvenidos. Un gusto, un privilegio poderles saludar a esta hora de la tarde. Vamos a presentarles a ustedes las noticias a esta hora de la segunda emisión de Enfoque, transmitido a través de Top Estéreo 105.3 desde el corazón de San Benito, barrio La Ermita, San Benito, departamento de Petén, Guatemala, Centroamérica, a través de Radio Mopán en la ciudad de Melchor Remencos, La Cantora Musiquera en Sahaché, Petén, sobre el río La Pasión, y desde la isleta Santa Bárbara, Radio Petén en AM y FM, y FM Maya en la emisión de mediodía. Así que bienvenidos a la información. Esta semana será una semana de ola de calor. Posteriormente podría haber lluvia durante la próxima semana. Así que hay que protegerse, hay que cuidarse, resguardar a los niños y niñas, a las personas de la tercera edad y ante todo personas con enfermedades crónicas. Richard, buen día desde Cabina de Cristal de Top Estéreo.
2: ¿Qué tal a toda nuestra audiencia? Muy buenos días, espero se encuentren muy bien. Desde ya muy agradecido tenerlos aquí con nosotros en el programa de Enfoque Noticias. Y déjenme comentarles, así como dijo el profesor, últimamente pues vamos a tener un día parcialmente soleado con una probabilidad de lluvia casi del 5% y unas temperaturas máximas de 36 a 37 grados centígrados. Pues ya bajó un poquito a días anteriores porque teníamos una sensación térmica hasta de 42 grados. El día de hoy no habrá supuestamente tanto calor, pero como siempre le decimos aquí, le recomendamos siempre estar precavidos con respecto a las lluvias porque no sabemos que en cualquier momento puede que se asome una pequeña y chubasco, y pues estar ahí preparados y precavidos, ¿verdad? Con respecto al clima.
1: En la información nacional, PNC denuncia o han recibido 19 denuncias en centros educativos, de los cuales se verificó que toda era una tendencia totalmente falsa, pero que sí intimidaba a estudiantes y docentes. De esta situación, dos estudiantes en la ciudad capital de Guatemala han sido expulsados.
2: También déjeme comentarle que los cambios de vía en calles y avenidas del barrio El Porvenir, el cual pues le traeremos más información con respecto a estos nuevos cambios que ya se encuentran.
1: Mujer estadounidense fue capturada en el aeropuerto internacional La Aurora cuando introducía paquetes de golosinas con marihuana.
2: Déjeme comentarle que el día de hoy tuvimos la grata visita del presidente de la República, Bernardo Arévalo, el cual pues habló sobre la relación del estado del puente relleno hacia la isla de Flores, el cual pues dio información relevante de cómo va el proceso.
1: Continúa el incremento de comiso de armas en portuarias de Guatemala.
2: También ya estamos, déjeme comentarle que pues hace unos instantes un trabajador del Instituto Nacional de Bosques, SINAD, pierde la vida en un hecho de tránsito, ruta a la libertad, Las Cruces.
1: Lamentablemente, no se sabe si fue atropellado o derrapó en su motocicleta. Esto se registró el día de ayer.
2: En noticias nacionales nos comentan que los secuestros aumentan en Guatemala. El Ministerio Público recibe 10 denuncias cada semana.
1: Y ante todo, en el departamento del Petén se incrementan los robos de motocicletas. Esto y más, luego de esta breve pausa comercial, regresaremos con el detalle de las noticias, pero conoceremos un poco la historia del mercado central de Santa Elena. Está con nosotros el licenciado Francisco López, que fue administrador del mercado como unos 10, 12 años.
2: 15 años.
1: 15 años en la administración. Recuerdo sus eventos, conciertos de marimba, información a los medios de comunicación y bueno, puertas abiertas para la prensa y trabajo en conjunto con los bomberos voluntarios en limpieza del área de carnicerías y la creación, la apertura nueva de la creación de la Asociación de Comerciantes del Mercado Central de Santa Elena. Con esta información vamos a regresar, así que no nos cambie, regresaremos en detalle con la noticia.
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0: ¿Qué tal, amigos? Ya estamos con ustedes. Muchas, pero muchísimas gracias por estar compartiendo con nosotros información a esta hora del día. El presidente de la República está aquí en Petén, ¿no?
1: Es correcto.
0: Creo que tenemos, ¿qué dijo en torno al puente relleno? Ahí tenemos una entrevista como de un minuto y...
1: Así es, ¿sí? Aquí tenemos lista
0: la información. Vamos a escuchar. Fíjese que derivado a la seguridad presidencial, pues no se permite estar a 1 o 2 metros del presidente, sino que como 5 o 6 metros. Y a veces el sonido local no es suficiente para que el equipo de reporteros, de periodistas que trabajamos directamente con el celular, no capte bien. ¿Me entiende?
1: Así es.
0: El buen sonido lo tienen ellos que están dirigiendo los de comunicación social de la presidencia, porque instalan sus equipos, sus cámaras y todo lo que concierne, micrófonos y todo lo que es internet a la consola de salida de audio. Entonces tienen buen sonido. Pero aquí no, esto le va, pues va a decir usted, no tiene buen sonido, bueno, pero es la forma de cómo está así, cómo fue grabado, porque no se les permite a los periodistas acercarse un poco más de al presidente o a cualquier autoridad, embajador o ministro. Escuchemos parte de lo que dijo en torno a ese tema.
2: Mire, nosotros estamos listos. En cuanto se logre resolver el problema que hay con el hecho de que el relleno está asignado a la municipalidad, no está asignado a la red de carreteras del país, que es donde puede intervenir el Ministerio de Comunicaciones. Hoy mismo estuvimos platicando con el alcalde de que en cuanto logremos resolver eso y en cuanto se logre traspasar ese relleno a la red nacional que maneja comunicaciones, vamos a poder hacer la inversión. Nosotros estamos listos para hacerla y es un tema administrativo, pero que también es legal. Nosotros no podemos invertir en estos momentos como Estado en una red que es municipal. Usted sabe que ahí tenemos limitaciones y eso es lo que estamos resolviendo. Pero estamos muy conscientes y lo que vamos a hacer, porque en el pasado se había hablado de que lo que había que hacer es agarrar toda la carretera, la calle, que había que ampliar, etcétera. No, vamos a concentrarnos específicamente en el relleno. Ese es el problema, eso es lo que vamos a resolver. Mire,
0: esto fue lo que dijo el presidente de la República, Bernardo Arévalo, en su visita aquí al departamento del Petén, porque eso es lo que muchos quisieran, hubieran querido que tuviera una respuesta más clara, ¿no? Más concreta. Ahí todavía se queda esto en un stand-by. No se sabe entonces cuál va a ser el procedimiento por lo cual se puede arreglar. Ojalá que no vaya a ser después de la tragedia, porque esto prácticamente en cualquier momento puede derrumbarse esta gran parte del puente relleno que conduce a la isla de Ciudad Flores.
1: Así es. Bueno, esperemos que esto suceda antes de la tragedia, como usted dijo, profesor.
0: Estamos con el licenciado Francisco López, el que saca su segmento deportivo acá con nosotros. Él fue administrador del Mercado Central de Santa Elena por 15 años. Pero no sé si estuvo cuando se dio el primer incendio en el mercado. Licenciado, ¿qué tal? Buenos días.
3: Muy buenas tardes, mi estimado Roger Antonio. Buenas tardes, joven Richard Colmenares. Buenas tardes a toda la amable audiencia. Pues gracias a Dios llegamos ahí en el año 2004, posterior al primer incendio.
0: ¿Al primer incendio?
3: Sí, posteriormente. Sí.
0: Yo tuve la oportunidad de grabar eso, trabajaba por la televisión.
3: Sí, yo me encontraba fuera de acá y fue una noticia que trascendió.
0: A las 3 de la mañana.
3: Sí, unas pérdidas muy grandes económicas que fueron afectados grandemente los comerciantes.
0: Muchos comerciantes murieron de su estado anímico.
3: Exactamente, sí, el estado emocional, enfermedades que adquirieron, sí. Derivado pues de las pérdidas que obtuvieron, porque obviamente los compromisos siempre con los proveedores, las deudas, sí. Crediticias también.
0: Y los bancos no perdonan.
3: Exactamente.
0: Y luego vos estuviste en el segundo sí ya.
3: Exactamente, así es, sí.
0: Sí, el primero fue del lado, ¿qué? Donde está el árbol, ¿no?
3: Le llamamos exactamente ahí.
0: Ahí es donde está la terminal.
3: Sí, donde le llamamos el sector diplomático.
0: Sí,
3: el sector. Donde estaba el Mayita antes.
0: Ajá, y el segundo fue hasta el otro extremo, ¿no?
3: Exactamente.
0: La parte atrás donde está el área de parqueo.
3: Donde se le llama el carretón, que ya solo le quedó un nombre, donde está sector de tortillerías. Así es, se vivieron esas tragedias ahí, pero Haciendo un poco de historia, el mercado fue creado en 1962.
0: 62, dos años tenía.
3: Pues eso derivado a la creciente del lago Petén Itzá. El mercado funcionaba donde ahora justamente está Top FM 105.3. ¿Quién? En la parte de enfrente. Pero debido a la creciente del lago, pues los comerciantes pues se vieron también muy afectados por la naturaleza del lago.
0: Y el mercado de Santa Elena era solo donde está el área de carnicería, ¿te recordás?
3: Sí, pero aún no estaba derivado de este problema de la creciente. En ese entonces las autoridades de San Benito, imagino que por situaciones económicas, no pudieron apoyar a los comerciantes debido a la creciente.
0: Tal vez no fue por situaciones económicas el problema, que ellos no quisieron trasladarse a donde está el campo de fútbol de San Benito, en esa área del mercado, y miraron una opción más viable en el mercado de Santa Elena, porque ya había un área ya construida y había un
3: el
0: área.
3: El salón, el edificio principal.
0: Ajá, entonces ya había un área donde está la terminal, donde está el árbol este.
3: Sí, sí, que estaba.
0: Y ya lo botaron.
3: Sí, ya tiene años. Sí, no, lamentablemente.
0: Sí, porque también era un riesgo,
3: ¿no? Era un ícono también del mercado, sí, pero también era un riesgo. Pues sí, también. Esto fue con la ayuda del FIDE, la construcción del hangar principal, como se le conoce también. Así empezaron a llegar los pequeños comerciantes al mercado de Santa Elena.
0: En ese tiempo estaba el coronel Reyes Porras.
3: Exactamente, fue el FIDE el que ayudó a la construcción del hangar principal del mercado. Hoy se le conoce como el edificio principal, que pues ya prácticamente pues ha sido absorbido, rodeado de todo el comercio. Entonces, a raíz de eso es que se inicia el mercado municipal de Santa Elena, que es su nombre real, es su nombre oficial.
0: Sí, el mercado municipal.
3: Sí.
0: De Santa Elena. Y muchos vecinos, Richard, para la historia y para las generaciones de hoy, tuvieron que abandonar sus casas porque quedaron bajo de agua. Toda esta parte de la ermita.
3: Así es.
0: Aquí donde vivía Antonio Morales, donde está la Texaco, la ermita, hasta por ahí llegó el agua.
3: Habían hoteles.
0: Hoteles.
3: Sí, restaurantes. Restaurantes. Mucho comercio, muy zona toda viva.
0: La gente de Santa Elena y parte de Flores, de San Miguel y San Benito, son los que radican ahora en la colonia Ixá.
3: Así es, fueron trasladados allá.
0: Para allá fueron trasladados, por eso el coronel Reyes Porras, Jorge Mario Reyes Porras.
3: Sí, la convergencia del comercio era acá, esta área, en San Benito. Sí, ya venimos un poco posterior, pero sí redactamos la historia cuando tuvimos la dicha de estar ahí en el mercado municipal central. Yo llegué en el 2004, pero no llegué bajo un nombramiento puramente.

0: Los comerciantes organizados, ellos nos hicieron preguntas tanto verbales como también escritas, sí.
1: Con este canchito nos quedamos, digamos.
0: Sí, dijeron, sí, y fui nombrado de esa manera.
1: Bueno,
0: sí.
1: 15 años después, el mercado cambió, transformó, se desarrolló y se levantaron algunos y otros que ya no lo pudieron hacer.
0: Exactamente, han habido muchos cambios dentro del mercado. Ha crecido bastante geográficamente, pues el mercado en sí no cubría las calles y avenidas, porque el mercado, a falta de infraestructura por parte de las autoridades anteriores, es que no se cuenta realmente con un mercado.
1: Estaba
0: así.
1: Libre en ese momento la calzada Miguel García Granados.
0: Estaba libre, sí. Porque antes de que yo llegara ya estaba
1: casi invadida.
0: Sí,
1: ajá. Porque yo me recuerdo que desde la 3 de abril nos mandaban a traer el pan al FIDE.
0: Ajá.
1: Y agarramos recto de la Cevita, pasábamos ahí hasta llegar al FIDE.
0: Sí, ahí pasaba uno todo eso. Había una venta de chocobanano, no se me viene a la mente el nombre, pero por ahí, esos locales por ahí existía. El problema ahí existió un poquito antes de que yo llegara, de que viniendo donde está la, vamos a hacer la publicidad de la farmacia Florian, por ahí para adentro, donde está el famoso Don Chepe Barbú, que todo el mundo conoce.
1: Todo eso era carretera.
0: Ahí atropellaron a una persona. Porque había paso vehicular y también de obviamente peatonal. Entonces, sin pensar lo que iba a suceder, pusieron algunas piedras para que no pasaran los vehículos. Eso fue todo el inicio para que el comercio fuera, pues,
1: se aprovechara.
0: No fue algo así rápido. Fue poco a poco, pero también hay algo que mucha de la población desconoce, el por qué es que está completamente cerrada hoy la calzada. Uno,
1: para evitar que otras personas murieran ahí.
0: Eso fue.
1: Eso que motivó.
0: Pero también fue la poca acción de las autoridades municipales para prevenir que se invadieran totalmente la calzada. Y otro problema que salió, que también pues fuimos al Ministerio Público llamados ya cuando yo fuera administrador, porque algunos vecinos se quejaron de que cuándo se iba a proceder al desalojo del frente de sus viviendas, porque de verdad sí, muchos vecinos quedaron
1: encerrados.
0: Encerrados, pero cuando fuimos al Ministerio Público, lamentablemente unos vecinos perdieron el caso, porque estos comerciantes tenían recibos donde el vecino les arrendaba.
1: Tenían
0: derecho. Eso es lo que no se aceptó nunca.
1: Permanecer ahí, ¿verdad?
0: Eso es lo que no se aceptó y me creó muchos conflictos con alguna parte de vecinos.
1: Sí, porque los vecinos no entendían, pero ellos mismos estaban
0: arrendando. Sí, querían. Lo que no se recordaban es que ellos anteriormente habían dado comprobantes.
1: Habían arrendamiento.
0: Ajá. Entonces, muchos pues lo hicieron, no todos. Algunos pusieron sus negocios propios, pequeños, frente a sus casas, ¿verdad? A sus propiedades, a sus inmuebles. Obviamente los comercios donde se ponían los comerciantes eran nailos, eran cajas sobre el suelo, no había.
1: Se levantaban y
0: piso plaza. Otro error que cometió la municipalidad es cobrarles al comerciante.
1: Al cobrarle estaba dando el derecho.
0: Se dio el derecho. Al cobrarle la municipalidad, entonces ya cobraban a algunos, reitero, a algunos propietarios de inmuebles y cobraba la muni, entonces el comerciante, pues obviamente.
1: ¿Y el piso adquirió plaza era de un quetzal, unos 50?
0: Sí.
1: 75 en ese entonces.
0: Sí,
1: 50
0: centavos.
1: 50 centavos.
0: Ajá.
1: Ahora, ese problema está, Richard, no sé si te he dado cuenta, en el área donde está Telgua.
2: Sí.
1: En esa calle de Telgua, por ahí está la Florian.
0: Así es, sí.
1: Del otro extremo y de este.
0: Sí.
1: Hay demasiado, prácticamente los comerciantes ahí ya invadieron un carril vehicular.
2: Exacto, sí.
1: ¿Qué se puede hacer ahí?
0: Ahí se trabajó mucho, pero
1: los alcaldes decía
0: la Sexta Avenida, me hablas tú. Sí, sí, ahí sí estaba ya de administrador. El alcalde de ese entonces, el doctor Tájer, hizo mucho por recuperar, porque ahí estaba totalmente abandonado. Habían camiones que estaban hasta sin llantas, otros no tenían baterías, pues para justificar de que no se podía mover esos vehículos. Pero el doctor Tájer logró que se desalojara, pero los comerciantes ya se empezaron a organizar, fueron ante las autoridades y lo insólito, me recuerdo, en ese tiempo que el doctor Tájer pues sí le afectó bastante emocionalmente, es que los comerciantes obtuvieron un amparo.
1: ¿Y se lo concedió?
0: Sí, o sea, se les concedió el amparo a que no fueran removidos de la calle Telgua.
1: Sí, Es un problema y eso

0: Lo que está pasando hoy.
1: Entonces son cosas que se desconocen muchas veces. Sí,
0: y si el alcalde ahorita, a través del juez de asuntos municipales, procede a desalojarlos, primero con notificaciones, primera notificación, segunda notificación, tercera.
1: Sí, aunque
0: hoy salen y al otro
1: sí, rato se... Sí, porque ya el desalojo ya no tiene efecto al siguiente día, obviamente. Pero sí, también se logró desalojar porque ahí eran locales, frente a donde estaba el convento Santo Domingo, pues ya no hay. Eso allí es que el problema ha sido, ahí estaban los localitos de madera construidos, porque ahora ya no existen, porque sí se logró también con el traslado al mercado nuevo.
0: Pero también hay respaldo de parte de la Iglesia Católica en ese sentido, porque ahí estaba el convento.
1: Exactamente,
0: por
1: sí.
0: Si hubieran sido vecinos, ahí se hubieran quedado.
1: Sí, eso, se han dado muchas situaciones. Obviamente, quiero dejar muy claro que el comerciante vino a trabajar a Petén, vino a promover
0: desarrollo,
1: vino a crear empleo también, porque eso hay que ver el otro lado de la moneda.
0: La parte positiva.
1: Ajá, entonces eso también hay que verlo, ¿verdad? Porque lo que hacía yo referencias es parte de la historia, cómo ha venido creciendo
0: evolucionando.
1: Yo llegué cuando habían 704 locales en el mercado y así los dejé, porque ya con esa cantidad, porque ya no se podía permitir más, ya no había espacio.
0: Sin embargo, se permitió y se extendió y se tomaron otras áreas.
1: Ya posterior, pero cuando estuve yo sí, estaban registrados todos los locales de la calzada Rodríguez Macal, el sector más grande.
0: Bueno, por un lado está bien, porque lo está utilizando gente que verdaderamente desea superarse, ¿no? En su economía.
1: Sí, el mercado produce mucho, es el centro de mayor convergencia a nivel departamental. Sí. Es el mercado que, a pesar que han venido centros comerciales, que pues obviamente todos sabemos, también ya está desde hace algunos años el mercado nuevo, que también ya es bastante productivo, y también el de San Benito. Sin embargo, el mercado municipal central se mantiene a la vanguardia en lo que es el movimiento. ¿Por qué? Porque la terminal de buses es
0: ahí.
1: Fundamental.
0: Y fíjense, amigos oyentes, por esta generación que está conociendo la historia del mercado, también San Benito peleó en su momento que la terminal primero quedaran los buses, pasaran a San Benito
1: con
0: la terminal.
1: Sí.
0: Pero viera que las líneas decía Saeche, Flores, La Libertad, Flores, Las Cruces, Flores, Melchor, Flores, todas culminaban en Melchor, tal vez la de Sacpuy, tal vez San Benito.
1: Sí.
0: Fueron algunas líneas que tenían su autorización.
1: Algunos ya esa conveniencia, porque ahí ya intervino la Dirección General de Transportes, que vinieron de la ciudad capital. Entonces, legalmente, la terminal de buses de Santa Elena.
0: Sí.
1: Ahí fue donde San Benito pues no...
0: Ya no pudo.
1: No pudo. No pudo porque la terminal de buses
0: están autorizadas
1: en Santa Elena. Vienen algunos buses de algunas comunidades que obviamente pues
0: Sacuy,
1: traen...
0: Sacuy, Belén,
1: exacto. Cobanerita. Sí, sí, ajá. Es ya conveniencia también de... Pero
0: descargan aquí en San Benito y se van allá.
1: Tienen que ir a registrarse allá porque allá están los inspectores, allá están las oficinas en el Mercado Nuevo, en la terminal... Sí. De buses, pero retomando ese tema del transporte, sí, a diario, en su momento, ahora me imagino que son más, yo saqué una estadística, que el paso vehicular por nuestra pequeña terminal, digo pequeña, me siento parte del mercado, porque el mercado me dio la oportunidad de trabajar, me dio la oportunidad de llevar el sustento a mi familia, me dio la oportunidad de conocer muchísima, pero muchísima gente. Me dio la oportunidad de tener muchas amistades hasta hoy en día. Gracias.
0: Y
1: que me dicen que llegue a trabajar ahí.
0: ¿Y te dio la oportunidad de conseguir tu mujer?
1: No, ya la tenía.
0: Ah, ya la tenía.
1: No, ya la tenía. Sí. Mis hijos también.
2: Ese
1: también.
2: Iba a ser el plus.
0: El plus.
1: No, eso ya la tenía. Entonces,
0: ¿De dónde? ¿Tú no eres petenero?
1: No, yo soy santarroseño. Yo soy de Barberena, Santa Rosa.
0: Barberena, Santa Rosa.
1: Sí, esa es otra anécdota que quizás en otra oportunidad la voy a contar. Yo llegué a Petén sin saber que estaba en Petén.
0: Ok. Te tiraron.
1: Pero por avión. Por avión, no por onda.
0: Dejen el ganchito.
1: No con onda.
0: No se lo agarraron los militares.
1: Por avión.
0: No te conociste la guerra, el conflicto armado.
1: Sí, sí. Sí, sí. Gracias a Dios, al ejército. Es de que yo, en lo personal, respetando la opinión de la amable audiencia, respeto, obviamente, pero yo, Juan Francisco López, estoy agradecido con el ejército de Guatemala.
0: ¿Fuiste militar?
1: Sí. Yo cumplí mi tiempo de servicio, luego me fui al centro de adiestramiento de la Policía Militar Ambulante, ahí me gradué de Policía Militar Ambulante. Soy policía militar graduado.
0: PM.
1: Ah. Extraordinario, decir,
0: ese era antes, ¿no?
1: Sí, tengo cursos de especialización de seguridad industrial. También fui pues guardaespaldas del cónsul de Turquía entre mi historial.
0: En tus todas, sí, locuras que andabas, sí, haciendo en ese entonces.
1: No, mi preparación académica y obviamente no tenía ni siquiera sexto de primaria, pero gracias a Dios siempre hemos...
0: Ahora, Francisco, ¿cómo está el mercado por dentro?
1: El mercado está compuesto por 8 sectores. A muchos sectores yo les cambié el nombre porque solo tenían nombre de hoteles. En la terminal se llamaba Lindo Petén. Ajá. Ahí le puse el sector, la terminal de buses, cuando llegué. El otro se llamaba el Hotel Solar.
0: El sector solar.
1: Donde está el Mayita. Ahí le puse. Se le tenía que poner otro nombre porque solo nombre de hoteles.
0: Es que mira, te voy a decir, por
1: del Hotel Alonso.
0: Ajá, por situaciones de cultura.
1: Sí. Porque yo cuando, ¿Por dónde vivís?
0: Por ejemplo, por cultura, ¿no?
1: Sí, sí.
0: Llegaba Julano de Tal a pedir una instalación de cable en ese entonces. Y entonces venían las de la secretaria, decía, en la casa del hueche.
2: Ajá. Hasta la fecha sí es.
0: En
2: todavía
0: la casa del mono.
2: Sí.
0: En la casa del zapatero.
2: Allá por el árbol triste.
0: Negro.
1: Toda la razón, mi estimado profesor.
0: Así era, sí.
1: Ahí era la ubicación. Sí, ¿por dónde está tu negocio? Por el Lindo Petén. ¿Por dónde está? Por el Hotel Alonso. ¿Por dónde está? Por el Hotel Diplomático. ¿Por dónde está? Por el Hotel El Solar. ¿Dónde está? Por el Carretón.
0: Por Carretón. Carretón de la muerte.
1: Eso es lo común, lo coloquial, lo bonito del mercado, que es un pueblo dentro de otro pueblo, con sus propias normas de convivencia. Aunque sin un reglamento escrito, no hay. Hasta la fecha creo que no hay. Y la gente así le gusta ir ahí. Eso es lo sabroso de ir al mercado.
0: Por apodo lo conocían.
1: El mercado es centro de la necesidad de comprar los víveres, de comprar ropa, de comprar accesorios, qué sé yo, para la belleza. Pero también es punto de reencuentro de enamorados, el mercado municipal central. Así es. Por eso me gustaba poner música todos los viernes en vivo.
0: En vivo, ¿no?
1: Sí.
0: Y cuando va cayendo la tarde.
1: Yo escribí la historia del mercado municipal central. Llegaban estudiantes de la universidad, de colegios, de institutos, pero la dejé escrita. Espero que la tengan ahí todavía, donde hago ver todo eso. También los ingresos contra los egresos del mercado municipal central.
0: ¿Y si deja el mercado?
1: En ese tiempo no. Porque se cobraba y creo que se cobra lo mismo. Hay locales que pagan 30 quetzales, un quetzal diario. Y otros que pagan 65. Y un señor que era el que más me criticaba ahí, porque también no todo es
0: ya se murió también.
1: Color de rosa. Uno, el otro aún anda por ahí coloreando, pues anda meneando la cola todavía. Ese señor que aún vive, cuando yo llegué debía 7 años. Y eso fue lo que no le gustó, que yo amablemente le llegué a cobrar y llamó a unos medios de comunicación. Y desde ese momento yo fui para él su peor enemigo. Quiero hacer constar, con todo respeto, de que cuando yo llegué ahí fue porque falleció la persona anterior, que él era el máximo, que había hecho 7 años. Cuando yo llegué me auguraron 2 meses ahí.
0: No vas a aguantar.
1: Sí, me dijeron que no, mire, que lo pasen a otro lado, busque otro trabajo. Así los comerciantes, algunos, no todos.
2: Resulta que 15 años.
0: Te quebró la cabeza la licenciada Saraí.
1: Ella no. Fueron estos personajes que me voy a reservar el nombre. Ajá, pero sí hice eso.
0: ¿Pero sí te recordás del finado don Edgar Alvarado?
1: Claro que sí, como no lo voy a recordar, por Saraí, Dios.
0: ¿Y cómo se llamaba el otro señor, don?
1: Don Ernesto.
0: Don Ernesto.
1: ¿Qué? Don Mario.
0: Y don Mario.
1: Sí, exactamente. No había otro señor arriba, don Juan Tizol.
0: Don Juanito Tizol.
1: Sí.
0: Que descanse.
1: Todo eso me hizo a mí también aprender, porque en el mercado llega uno empleado público, tiene que tener excelentes relaciones humanas y saber y creérsela y desempeñarse así, que uno es un servidor público.
0: Sí, claro.
1: Pero las relaciones humanas son fundamentales, vitales. Sin relaciones humanas, allí no funcionas. Eso me sirvió mucho para estar 15 años y gracias a Dios me queda la satisfacción de que a través de mis gestiones existe la Asociación De comerciantes del mercado municipal central.
0: ¿Quiénes fueron los primeros?
1: Don Miguel García, don Efraín Quiej.
0: Efraín Quiej.
1: Sí, ellos fueron los primeros. Don Clemente Batén, que en paz descanse. Pero ellos lo hicieron de una forma ordenada, respetuosa, porque convocamos a elecciones en la pequeña terminal de buses. Sí. Yo les dije, aquí tiene que haber una directiva, una representación del mercado, pero con personería jurídica. Pero eso no me tomó un mes, ni dos, ni tres meses. Pero fue cuestión de más de un año. Entonces salieron dos planillas: la planilla de don Edgar Alvarado, la planilla de don Miguel García, donde estaba don Efraín Quiej. Convocamos a
0: ellos, ¿no?
1: Sí, convocamos a la Procuraduría de Derechos Humanos, ambas, muchas instituciones llegaron. Y qué lindo fue. No había WhatsApp, todavía nada de esto, pero lo tengo grabado, quedó el acta. Cómo se hizo de una manera democrática, como que se fuera a votar por un alcalde, por diputados, me quedó en la mente, porque los que iban por la planilla de don Miguel, todos los comerciantes tenían que llevar su recibo, donde estaban al día. Yo entregué los listados y con el recibo los buscaban. ¿De dónde viene usted del diplomático? ¿De dónde viene usted de la calzada? ¿De dónde viene el sector terminal? Con recibo en mano los buscaban, porque si no estaba al día no podía votar. La cola creció donde estaba la planilla de don Miguel García. Lamentablemente, pues donde estaba la otra planilla, pues sacaron muy pocos votos.
0: Muy poco.
1: Así se creó la Asociación
0: de Comerciantes del Mercado,
1: de Comerciantes del Mercado Municipal Central. Y eso es un lindo recuerdo, perdón. Sí. Para mí es un logro.
0: Es un logro porque
1: tuvo representación, con, valga la redundancia, con personería jurídica.
0: Sí, le dio validez.
1: Exactamente.
0: Ahora, los que están son hijos de los primeros fundadores.
1: Así, ¿verdad? Es, y enhorabuena por los jóvenes. Que estuvo una persona, que ojalá me esté escuchando, Gerardo Interiano.
0: Interiano, ese es uno de los que estuvo.
1: Una persona, para muchos muy, muy conflictivo. Para mí, una persona decir las cosas de frente a como son, pero con respeto y viendo siempre por el beneficio del mercado, logramos hacer muy buena amistad, muy bonita amistad, y de ahí vino el asfalto para la pequeña terminal de buses. De ahí fue donde se autorizó la construcción de locales, donde se conoce como la Plaza Central hoy en día, que antes se conocía como el Ala Norte, que está pegado a los baños del Mercado Municipal Central. Pero ya fueron gestiones que se hicieron ante los alcaldes, más que todo ante el doctor Emilio Tájer, y eso hasta hoy día tiene credibilidad al mercado a través de la Asociación de Comerciantes del Mercado Municipal Central. Otro logro fue que logré sacar la venta de cohetes de ahí. Porque cada Navidad había incendios pequeños, sí, conatos de incendio. Pero la logré sacar para donde hoy está Emapet. La plaza de cohetes, así le pusimos, la plaza de cohetes, donde no, todavía no estaba Emapet. Ahí empezó la plaza de cohetes, pero logramos sacar ese peligro de Navidad. Esos son logros que, gracias a Dios,
0: Y es que el problema más grande de ese entonces eran los cachiflines y buscaniguas, ¿no?
1: Sí.
0: ¿No? Y se iba con juego y iba a caer.
1: Sí, tuvimos esos inconvenientes, pero gracias a Dios bueno, hay muchas cosas.
0: La historia es bastante larga,
1: es bastante extensa, es bastante extensa, es muy bonito conocer el mercado. Más que todo, un saludo a todos los comerciantes que me están escuchando. Dejé plasmado, y siempre que me entrevistaban decía yo que para el comerciante, bueno, en su trabajo no miraba el sol. Sí, porque cuando él llegaba o llega, son las 4 de la mañana, no ha salido el sol. Y cuando se va, también el sol ya no está, porque se van 7 u 8 de la noche, sí, trabajando durante 6 meses consecutivos para irse lo más 8 días a su tierra natal.
0: Sí, sí, bastante. Ahora ya radican acá.
1: La mayoría, hay hijos de comerciantes universitarios.
0: Ya son,
1: sí, hay abogados, hay médicos, hay diferentes profesiones, gracias al Mercado Municipal Central. Y
0: estos comerciantes están trayendo desde su lugar de origen, de Quiché, creo que son la mayor parte, ¿no?
1: De Xela.
0: De Xela también.
1: Y Quiché, sí. Quiché. Hay un poco de Oriente, pero hay también. Pero la mayoría son de Occidente.
0: Entonces ellos están jalando más gente para acá.
1: Sí. Gracias al mercado logré conocer San Francisco el Alto y Quetzaltenango. Ellos
0: te llevaron.
1: Sí, hay otra anécdota ahí, porque también mi vida es así, gracias a Dios, bendecida. Gracias a ellos también, pues, conocí esos lugares. Y también del mercado, pues que fui la mascota oficial de los Jaguares de Heredia. A mi iniciativa y el mercado también me patrocinó el traje.
0: Okay.
1: Un recuerdo muy especial.
0: Te agradezco, Francisco, ya conocemos un poco.
1: Muchísimas gracias, pues podemos seguir una segunda parte también, sí, en otra ocasión.
0: En otra ocasión.
1: Podemos hablar también de Jaguares Heredia en otra oportunidad.
0: Porque sí, hay mucha juventud, generación de hoy,
1: sí,
0: que no conoce el historial de
1: la historia
0: central de Santa Elena, cómo se crió.
1: Cómo se crió.
0: Dónde estaban
1: ubicados
0: antes.
1: Cómo se crió, sí.
0: Porque el mercado de San Benito era el más grande que había en el
1: estado. Así es, en esta zona.
0: Como la feria del municipio de San Benito, por eso se decía el municipio más bullanguero del departamento del
1: Petén. A donde actualmente se hace.
0: Y la zona roja, porque en la zona
1: ahí veníamos nosotros los soldados.
0: Porque en ese entonces estaba el cine Palermo.
1: A los mangos.
0: En este aquí, Tater Sky.
2: Y el cine Nelly,
0: hasta allá. De punta a punta. Y todos los bares, el Mangos Bar, el Tenampa, una cantidad de bares, y todas las sexas servidoras de pie cruzado, con falditas cortas.
1: Ah, ¿de verdad?
0: Sí.
2: ¿De verdad?
0: Sí. Y ahí pasaba la gente, hombres y mujeres, a la disposición, esa canchita me gusta, esa, salía uno del cine, se iba, y así sucesivamente, cobraban 20, 25 hectáreas, no sé cuánto cobraban.
1: De caja uno, normal tres.
0: ¿Tres quetzales en ese entonces?
1: Sí, pero de caja solo era uno. Si uno tenía su novia, pues solo la caja.
0: Solo la caja.
1: Que era un quetzal para el dueño del local.
0: Pero qué bonitas patadas habían antes, ¿no?
1: Ay, es que este maestro siempre lo pone a uno.
0: Es que nosotros pasábamos.
1: Estando aire, aquí, ¿no? Que no estoy al aire, me puse rojo porque son unos recuerdos muy lindos.
0: Muy lindos.
1: Sí, sí, es que es parte de la historia.
0: Y eso fue lo que
1: también
0: hizo,
1: en nuestra
0: eso
1: vida.
0: Fue lo que nos hizo crecer a muchos, ¿no?
2: Sí, es cierto. Antes era un poco más sano.
1: Bueno, antes de despedirme, mi querido maestro, yo quiero mandarle un cordial saludo a mis amigos del Mercado Municipal Central, un abrazo sincero. Gracias a quienes todavía me ven y me saludan, me dicen, algún día, Francisco, algún día, chico, vienes de nuevo a administrarlo. Gracias, eso me llena de satisfacción a mis amigos comerciantes por recordarme de esa manera. Muchísimas gracias, Dios los bendiga.
0: A usted, licenciado, muchísimas gracias. Nosotros vamos a un corte, Richard.
2: Claro que sí.
0: Y regresamos con información ya al cierre de este espacio noticioso.
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0: Bueno, continuamos con más información, amigos oyentes. Vamos con la información nacional. Una estadounidense fue detenida en el aeropuerto internacional La Aurora. Una su maleta transportaba paquetes de golosinas,
1: gomitas
0: y con marihuana.
1: Con marihuana.
0: Y no sé qué otro producto del niño para la salud portaba también. Escuchemos este informe a nivel nacional.
2: De la División de Puertos, Aeropuertos y Puestos Fronterizos, así como agentes antinarcóticos de la Policía Nacional Civil, descubrieron dentro del equipaje de la estadounidense Keila Berry, de 31 años, quien ingresó a territorio guatemalteco procedente de los Estados Unidos. En su equipaje localizaron varios paquetes de golosinas que en
3: necesarias para aproximación localizaron de avión. Algunos
2: ilícitos. Rápidamente se realizó la prueba de campo y dio presuntivo positivo para marihuana y heroína, indicaron los investigadores, ya que cuando contabilizaron eran 220 paquetes. En esos existía marihuana, además que otros 13 adicionales también. Esta misma sustancia, este ilícito fue localizado dentro de estas golosinas, y 48 paquetes más mantenían, pero heroína, es lo que han confirmado los investigadores antinarcóticos. La estadounidense indicó a las autoridades que ella había arribado a Guatemala porque estaba por reunirse con unos amigos en la antigua Guatemala, donde esperaba ella viajar posteriormente de salir del aeropuerto internacional Aurora. Sin embargo, por los ilícitos que mantenía en su equipaje, fue capturada y trasladada a Torre de Tribunales para poder solventar su situación legal. A la hora de interrogarla dónde había comprado las golosinas, indicó que en una tienda de los Estados Unidos, situación que ya está bajo investigación, y también a quién pretendía entregarle estos paquetes de golosinas o bien ella venderlos en Antigua Guatemala, situación que ya queda en manos del Ministerio Público y de la Policía Nacional Civil.
4: Juan Carlos. Detalles actualizados respecto a lo que dicen las autoridades del Ministerio de Relaciones Exteriores, que han indicado que este ha desembarcado y que viajaba en el crucero y no se contagió de esta enfermedad. Él pues no residía en el territorio guatemalteco, por lo que no será apoyado para que regrese al país. Él se quedará en el lugar en donde reside a hacer una cuarentena de aproximadamente 6 semanas.
5: Los cerca de 150 ocupantes del crucero Hondius desembarcaron el domingo 10 de mayo en el puerto de Granadilla, en la isla española de Tenerife. Según las autoridades, la evacuación a sus países finalizaría este lunes. Respecto al guatemalteco que formaba parte de la tripulación del crucero, el Ministerio de Relaciones Exteriores indicó que el connacional se encuentra en buen estado de salud y él viajó en el vuelo del 10 de mayo y aterrizó en la base militar de Países Bajos junto a otras 26 personas evacuadas del crucero. La Embajada de Guatemala en Países Bajos estuvo presente en la base militar para recibirlo y se ha puesto a su disposición para brindarle la asistencia consular que requiera. La Cancillería reiteró que el ciudadano guatemalteco se encuentra en buen estado de salud y deberá cumplir con los protocolos establecidos de 6 semanas de cuarentena. El connacional reside en el exterior y no regresa a Guatemala, ya que forma parte de la tripulación, por lo que permanecerá en su lugar de trabajo y cumplirá con las disposiciones sanitarias correspondientes.
0: Bueno, ahí está la información, corto de la información nacional, el antivirus, ¿no?
1: El famoso antivirus. Dicen que es más potente que el COVID-19.
0: Pero el COVID dio más alarma,
1: el COVID-19,
0: más pánico.
1: Sí, tal vez el COVID-19 fue una sorpresa como tal. Sí. Aquí pues está logrando contener lastimosamente en un grupo de personas en el crucero.
0: No, hombre, ¿y el estado de qué? ¿Qué puso?
1: El estado de prevención.
0: Que puso Yamatei.
1: Oh.
0: Que no podía salir uno de las dos en adelante.
1: No lo van a traer.
0: Eso la armó. Sí, y sí. La gente llenando los supermercados, comprando papel toilet bastante.
1: Ala, sí, eso fue un caos.
0: Impresionante, porque no sabía ni por dónde entrar ni por dónde salir.
1: Lo impresionante fue de que uno piensa que los víveres, el papel, bro.
0: Toilet.
1: toilet, servilletas, mayordomos, pero así, desaparecido total.
0: Y lo que había que haber comprado era una mascarilla, ¿no?
1: Una mascarilla, gel, después ahí, bueno, muchos aprovecharon esta oportunidad para llenar, pues, vender el gel.
0: ¿Y la mascarilla?
1: 100 quetzales. La mascarilla, 35,
0: 25
1: quetzales. 40 quetzales. Imagínense, en vez de abastecerse de eso, ¿y el papel? El papel, no nada. Fue una locura total, la verdad. Una gastadera total.
0: Bueno, dejemos el papel y el gel y todo aquello. ¿Qué tenemos información ahí donde una ministra o la directora del directora de un acto civil es la que habla ahí en torno a ese tema de la infraestructura en el Aeropuerto Internacional Mundo Maya? En cuanto al tema de la energía, el presidente también dijo lo mismo. En torno al problema del puente, lo mismo que se ha dicho. Y ahora con este otro tema del aeropuerto, la modernización del aeropuerto Mundo Maya. Escuchemos lo que se
6: había dicho poco antes de entregar el cargo, que en 8 meses iba a estar reparada, si no toda, la mayor parte de la red de carreteras del territorio nacional. Ya el señor presidente daba explicaciones acerca de cómo van las reparaciones y hablaba también de algunos plazos aquí en Petén. La pregunta a ustedes, ¿en cuánto tiempo calcula usted que podría estar recuperada la red nacional? Entendemos que es una nueva administración. Gracias.
7: Bueno, gracias. Creo que la mejor manera de poder responder esta pregunta es poderles compartir lo que estamos haciendo a nivel de toda la República, pero en esta ocasión en el territorio de Petén. Voy a pedir por favor el apoyo de una presentación. La voy a hacer muy rápido para poderle enseñar los proyectos que estamos ejecutando. Muy bien, bajo la Dirección General de Caminos tenemos 6 proyectos de construcción, los que ustedes pueden ver ahorita en pantalla, más o menos quisimos ejemplificar dónde estamos teniendo la incidencia. Los que ustedes ven en color verde son los que actualmente se están construyendo. Los de color amarillo son proyectos que fuimos a encontrar con que están suspendidos, sin embargo, estimamos que en un máximo de 2 meses estos se van a ir reactivando, es decir, iniciando nuevamente su construcción en la fase que se hayan quedado. Estamos solventando problemas financieros, administrativos y legales, es decir, lo que corresponda para cada uno de ellos. La siguiente, por favor. Y aquí que tenemos imágenes reales. Tal vez solo pudiéramos regresar al anterior. Muy rápidamente, ustedes pueden ver en qué municipios están ubicados, el nombre del proyecto, la ruta y su longitud. No me voy a detener a poderles decir cada uno por el tiempo, pero los que ustedes ven con la flechita verde son los que se están construyendo. Ahí está nuestro famoso libramiento de Sayacchen. La siguiente, por favor. Bueno, continuamos con estos que en muy corto tiempo los vamos a reactivar. Ya estamos en las últimas partes administrativas para poder realizar. La siguiente, por favor. Y bueno, aquí me detengo un momento. Estos son los proyectos, cuando yo les decía al inicio, de los que en corto tiempo vamos a empezar también a ejecutar. El mejoramiento del camino rural de Caserío Santa Isabel a Caserío Actela es un proyecto que está en el artículo 16 del decreto 3/2026 de la ley del presupuesto. Aquí nos mandata que tenemos que hacer su preinversión y posteriormente su construcción. Entonces, siendo un artículo de ley, le tenemos que dar cumplimiento y ya iniciamos con las Tenemos 50 proyectos que nos dejó el Congreso que tenemos que realizar. Algunos SNIP que dan el seguimiento a la inversión lo tienen los alcaldes municipales. Aprovecho el espacio para pedir el apoyo a quienes les haya llegado ya la solicitud para que puedan emigrar este SNIP y que se nos pueda facilitar y dar inicio a los proyectos. Y por el otro lado tenemos también este tramo carretero que es muy importante porque nos conecta con frontera a Belice, en Santa Cruz, y es el proyecto de Aldea Chacté San Luis. Este es un proyecto que el alcalde le está dando seguimiento, lo hemos tenido de visita en el ministerio varias veces. Un proyecto muy complejo porque hace más de 20 años se adjudicó, no se avanzó, sin embargo, hoy esto ya empieza a ser una realidad. Vamos a hacer los estudios por una donación del BID, ya estamos en la fase de poder solicitar la no objeción del banco y dar inicio a los estudios, y posteriormente esto nos abre la puerta para que empecemos su intervención. La siguiente, por favor. Y por medio de nuestra otra unidad ejecutora, el Fondo Social de Solidaridad. Nuevamente, los que están en verde son los que estamos ejecutando. Los que están en color amarillo, muy pronto se van a reactivar. El que está en color azul, recién lo acabamos de finalizar. Y los dos que están en color rojo, no significa que no se hagan, sino que tuvimos que entrar en una situación legal donde rescindimos el contrato a la empresa. Era la misma empresa y ya estamos en la fase de la recepción y liquidación del proyecto. Esto nos permite nuevamente poder abrir a concurso los proyectos y poderlos intervenir. La siguiente, por favor. Bueno, aquí vamos a encontrar los nuevamente lo que les decía. Siguiente, por favor. Y aquí están los proyectos, uno de los que venimos a visitar con el señor presidente, ya él lo expuso, la conexión que le estamos dando a toda la ruta centroamericana. Nos hace falta un tramo que dé inicio y este va a ser en corto tiempo, que es el que va de la bifurcación de Xlú hacia Puerta del Cielo. Los otros dos tramos que nos llegan a frontera se está ejecutando, y el que venimos a supervisar, que va desde aquí de poder hacer el mejoramiento de la bifurcación de Xlú hasta Tikal. Como esto nos lleva a un proceso de varios meses, estamos estimando que en el mes de octubre podamos tener la adjudicación de este tramo para poder hacer su diseño y construcción en un mismo evento. Mientras eso sucede, nosotros en un tiempo estimado de 15 días vamos a anexar este tramo. Esto nos lo permite Covial, que da mantenimientos a una empresa que ha dado inicio también a bacheos. Entonces vamos a entrar a hacerle mantenimiento, repito, de la bifurcación de Xlú hasta Tikal. Siguiente, por favor. Y bueno, seguimos con los proyectos que están a cargo del fondo. Siguiente, por favor. Siguiente.
0: Bueno, ahí con problemas en el desenlace de la información, para que usted tenga bien acertada
1: las carreteras,
0: las palabras que está diciendo el presidente en torno a la infraestructura, ¿no?
1: Así es, respecto a las carreteras,
0: proyectos.
1: Así es.
0: Nos vamos, gracias.
1: Muy bien. Bueno,
0: primero Dios, mañana, si Dios nos lo permite, estaremos con ustedes en nuestra emisión para seguirles informando. A nombre de todo el equipo de trabajo de prensa, gracias. Buen provecho en la hora del almuerzo, buen provecho en la hora de la cena, buen provecho en la hora del desayuno. Recuerden que estamos de lunes a viernes en tres emisiones.

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1: Fíjese que este fin de semana se le dio la despedida a 4 médicos cubanos que laboraban en el hospital Antonio Penao del Barrio. Lamentablemente,

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1: Una de la tarde. Con 50 minutos.

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1: Son las 3 de la tarde con 52 minutos.

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1: Son las 4 de la tarde con 52 minutos.

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1: Son las 5 de la tarde con 50 minutos.